0: FM. 9 de la noche con 21 minutos.
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1: 10 de la noche con 22 minutos.
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1: 11 de la noche con 31 minutos.
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1: 0 horas con 37 minutos.
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1: Una de la madrugada con un minuto.
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0: 2 de la madrugada con 3 minutos.
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0: ahí nomás.
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1: 3 de la madrugada con un minuto.
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1: 4 de la madrugada con 3 minutos.
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5: De la madrugada con dos minutos.

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Ya, seguro que van a despertar con vos, van a despertar. Oiga, ¿cómo están? No lo haya saludado, ¿cierto? ¿Cómo están? Buenos días, gusto saludarlo. Ah, gusto me de saludarle a esta hora de la mañana. Sí, señor. Más de algo que me decís, te quedó dormido. No, never in the wind. Oiga, ¿sabes lo que me pasó? Llegué a la radio, le voy a contar el tiro, ¿ah? Llegué a la radio, un cuarto para las 5 de la mañana, y me quedé al lado fuera del estacionamiento, que queda cerquita de la radio, y empecé a buscar las llaves para abrir el estacionamiento y las llaves de la radio. Y buscaba, buscaba, buscaba, y no la encontraba, paró que la diría, me dijo, ¿qué pasa ahí? ¿Te robaste el auto? No me cago, lo que pasa aquí. Y le tuve que explicar, pues. Seguí buscando, fui, tuve que ir a la casa a buscar las llaves. Allá están en la casaca. Ay, Dios mío, Dios mío, Dios mío, no sé en qué andes pensando, tío Jaime, ¿eh? No sé en qué andes pensando, negro. Es que siempre yo bajo la llave, lo primero la dejo en el auto, la del estacionamiento, y el día de ayer me la dejé en la casaca. Bueno, cosas que pasan, pero aquí estamos nuevamente para acompañarles. Sí, señor, cuando son las 5 de la mañana con 28 minutos, 5 con 28.

0: Ya, nomás poco ahorito, ahí poniéndole sabor, poniéndole ritmo a la música a esta hora en la mañana. Usted puede ponerse en contacto. Recuerde el fono 752-76-752-76-0101 para que usted pida su tema musical. No hay ningún problema, para eso estamos. ¿Eh? Ahí tenemos un llamado telefónico a esta hora. ¡Aló!
1: Amigo mío, ¿cómo
0: estás? Impecable, papi, impecable.
1: Son cosas de la vida, no es tío Jaime, todo en vez de los traspapelamos, se lo olvida las cosas.
0: Sí, nada más para acá. ¡Cuénteme!
1: Oiga, pero estaba tempranito escuchando, ahora no estaban las noticias, pero igual lo tenía en radio introductivista. Quiero saludar ahí a don Alejandro Ceraflor, que es la señora Lucy.
0: Ya.
1: Don Rulo Sopita, don Hipólito.
0: Perfecto.
1: Que usted le vaya muy bien, pues yo conté en su evento, pues yo.
0: Así tiene que ser, papiquito. ¿Ah? ¿Y con qué tema, oiga?
1: ¿Ah?
0: ¿Con qué tema?
1: La mesa del pobre, por favor.
0: La mesa del pobre. La mesa.
1: ¿Parece que se llama?
0: Del pobre. La buscamos al tiro, ¿ah?
1: Que tenga buen día, como le digo.
0: No me apareció, no me apareció como la mesa del pobre, ¿ah? Pero la mujer igual, ¿ah? No me apareció como la mesa del pobre, pero.
1: Porque ¿cómo que se llama?
0: ¿La canta Los Luceros del Valle? Los Luceros...
1: Si no pongamos el chorrito violeta nomás, no los compliquemos.
0: Del Valle. Deje buscar por acá primero los, la mesa. Pero no, sí, yo sabía que había una... Ya, no hay problema. Ahí le buscamos otro tema musical que me pidió usted. Ah, no hay problema.
1: El chorrito de violeta, pues.
0: Ya, vale, no hay problema.
1: Gracias.

0: Ya, aquí está la canción que pidió el amigo Emilio, pero la cantan los Luceros del Valle, por negro, los Luceros del Valle, ellos la cantan. ¡Aló!
1: ¡Aló!
0: Hola,
1: buenos días, tío Jaime.
0: Hola, hola, buenos días.
1: Oh, yo dije, se me perdió la emisora, no lo podía encontrar.
0: No, oiga, si no le digo, le conté en la mañana, ¿escuchó lo que le conté?
1: Sí,
0: eso me pasó.
1: Sí, escuché.
0: Hasta los carabineros me estuvieron parando. Claro, amigo, ¿qué está revisando el auto? Pensaron que me estaba robando adentro un auto, de verdad.
1: Yeah.
0: Así que bueno, afortunadamente me devolví a la casa, ya está en la casaca que usé ayer, porque...
1: Yeah.
0: Por Dios. Bueno, ya estamos aquí, ya, así que no hay problema.
1: Eso.
0: Cuénteme, amiga mía, ¿qué tema quiere escuchar?
1: Pues, consejos de una madre por Fernando Trujillo, por favor.
0: Fernando Trujillo, le buscamos al tiro las canciones de Fernando Trujillo. Fernando... Sí. Trujillo, perfecto, no hay problema.
1: Para saludar a los vecinos, al Emilio, mi hermano, todo.
0: Ya, perfecto.
1: Porque saludo siempre.
0: En su nombre, pero no hay ningún problema. Ahí lo tocamos, ¿ya? Ya.
1: Listo, tío Jaime.
0: Que tenga buen día. Gracias. Buen día, buen día.
1: Igualmente, vale, para usted.
0: Gracias. Esta es la mesa de los pobres. Los Luceros del Valle.

0: cuando llamen a la radio, ya tienen que bajar el volumen de la radio que están escuchando ustedes, del receptor. Escúchense solamente por el teléfono y ahí no vamos a tener ningún problema, ¿ya? Ahí no vamos a tener lo que es ningún problema para que usted se ponga en contacto siempre junto a nosotros. La señora Lucy nos pidió esta canción, ¿eh? Oye, recuerde que se nos acerca Paso Agigantado. Mañana tenemos un gran evento, ¿eh? La fiesta de campo a lo arriero para el día de mañana. Esto es allá en el Culenar. Recuerde que en el Culenar es mañana, tenemos esta linda fiesta de Día de Campo a lo Arriero, domingo 11 de octubre, desde las 10 de la mañana en el sector de Culenar, ruta K40, camino a San Rafael, para el día de mañana. ¡Aló!
1: ¡Buenos días, tío Jaime!
0: ¡Buenos días!
1: ¿Cómo estamos?
0: Impecable, siempre bien, pa' amigo.
1: Bien, me parece.
0: Siempre bien. Cuénteme.
1: Oiga, le quiero mandar un saludito a mi club de Rayuela, Son Naciente, esa gran familia que hoy día se juega un partido muy importante con Santa Rosa.
0: ¿Ya?
1: El que sale ganador de ese partido sale campeón.
0: Ya, perfecto.
1: Sale campeón de la Rayuela y después juega las finales con unos ganadores de la liguilla, de otro lado.
0: Ya, fantástico.
1: Así que un saludo a todos los rayuleros y especialmente al presidente del club, que lamentable... tuvo que irse al hospital porque tenía dolor de vesícula, chicopilo que le decimos.
0: ¿Ya?
1: Y ojalá que anoche le haya salido bien la operación, Dios quiera. Ya, y un saludo para él y un abrazo y que muchas bendiciones nomás, que tire para arriba.
0: Perfecto. Ya, pues, amigo, ningún problema, ¿eh? Ningún problema.
2: Y le vamos a ponerle un bonito tema ahí al gusto suyo. Los sabanales podrían ser, ¿ah?
0: Ya, no hay problema.
2: Ya.
0: Ahí lo
2: a toda la vecinita ahí que llamó recién y a todos los del fan.
0: Vale.
2: De la nueva.
0: Vale.
2: Listo. Ya, tío Jaime, que tenga bonito programa y póngale bueno, ¿no?
0: Muchas gracias. Chao.

Buenos días, tío Jaime. Un saludo a Rulito y un saludo al Sopita, que llama todos los días en la mañana, pues, tío Jaime. Y saludo a todos esos viejitos madrugadores, tío Jaime. Y nos podemos poner una canción de Los Manantiales, porfa. Gracias, que tengo un

0: Ahora, oigan, ¿se acuerdan de lo que les conté ayer de esta pequeñita de 9 meses de edad? Bueno, yo hablé con la familia el día de ayer, así que estamos autorizados para hacer esta campaña. La vamos a realizar a contar del lunes, ¿eh? A contar del lunes, lunes 12, sí, voy a trabajar el lunes 12 yo. Vamos a trabajar de este lunes 12 con el tema de la campaña para esta pequeñita de tan solo 9 meses de edad que lamentablemente tiene una complicación. Y que la familia obviamente necesita recursos para darle una mejor calidad de vida. Ayer se sumó mucha gente, pero mucha gente, y yo le agradezco pero de todo corazón a esa gente de lindo sentimiento, de lindo corazón, el querer sumarse a esta campaña. Pero a contar del lunes ya, hoy día ya es sábado, vamos a empezar el día lunes. Yo podría empezar hoy día, pero prefiero el lunes. ¡Aló!
1: Tío Jaime, yo recién estoy escuchando lo suyo, me había enterado por ahí por otras voces, pero cuente conmigo también para la campaña de esa pequeña.
0: Muchas gracias, ¿sí? Amigo Alejandro, muchas gracias.
1: Y ahí vamos a difundir también, porque ahí también hay gente, clientes que llegan y también son cooperadores y sienten sentimientos, son de buen corazón, así que ahí vamos a difundir.
0: Yo lo único que les pido, don Alejandro, es que el depósito que sea, no importa la cantidad, pero que manden el comprobante. ¿Ya?
1: Sí, no, sí. Pues.
0: Para hacerlo claro, sí, bien transparente, claro, ¿eh? Por favor. Claro. Ya. ¿Alguna canción? Pídame otra. Aproveche al tiro y pídame otra canción, puñón.
1: Con poco dinero, una canción que se llama, oiga, no.
0: Con poco. Lo voy a buscar, ¿eh? Con poco. Con.
1: Con un poco de dinero se llama la canción.
0: Con un
1: poco. ¿Vale?
0: Ya, la busco al tiro, ¿ah? ¿Eh?
1: Listo, chao.
0: Vale, amigo, listo, chao, chao. Con un poco de dinero, la buscamos al tiro, en una de esas aparece. Claro, todo puede ser, oiga. Con un poco de dinero. Con un poco de dinero. De dinero. Ya, vamos a ver qué está por acá. ¡Aló!
2: Tío Jaime, buenos días.
0: ¿Cómo está, mi amigo?
2: Aquí estamos. No fui nada para las purgas, tío Jaime.
0: Ah, no, fue a las purgas, ya.
2: No, es que sabe que como yo compré papa y venía una semilla muy buena y la sembré y estoy limpiándola porque salieron muy re bonitas.
0: Ah, buena.
2: Así que mañana sí. Oiga, tío Jaime, bueno, yo también asumo a lo que está haciendo este para esa niñita.
0: Sí, del lunes vamos a empezar, el lunes, ¿ya?
2: Vive el rostro en Genoa para depositar y ahí le recibo el comprobante.
0: Y me mandan el comprobante, por favor, ¿ya?
2: Oiga, tío Jaime.
0: Dígame.
2: Quiero aprovechar el llamado para saludar a un hermano que es el único hermano hombre que tengo, que hoy día cumple 84 años. Reinardo, le dicen Reinita.
0: Sí, lo conozco, ¿ya?
2: Cumple 84 años hoy día mi hermano y, bueno, somos los dos hermanos hombres que estamos quedando en la familia.
0: Ya.
2: Quedamos tres, oye, me falleció.
0: Ya.
2: Y acá me lo puedo con la canción que me gusta a mí, de esa que...
0: ¡Hermanos! ¡Hermanos! Ya. ¿Y, sí, y cómo
2: se...? Tío Jaime, ya, pues entonces, estamos atentos el lunes para depositarle a esta niñita.
0: Que... No hay problema, mi amigo. Muchas gracias.
2: Muchas gracias. Y bueno, hoy día, mañana estoy en las purgas rematando lo que me queda. Y hoy día, como le digo, voy a estar limpiando unas papas que salieron muy re buenas y están muy re bonitas.
0: ¡Qué bueno! Que les salga...
2: Que
0: les salga todo bien, amigo, ¿ah?
2: Adiós, Jaime, que estoy bien. Gracias, chau.
0: Vale. Oye, si le pidió a Dios y a la Virgen, tiene que ir al mes de María, muñón. ¡Eh, pues! Fui a la novena yo, antes de ayer fui cuando estaba lloviendo. Oiga, qué manera de ir gente, ¿eh? Ahí a la iglesia del Carmen. Qué manera de ir gente, mucha gente, pero repletalo los asientos y además silla, lleno los pasillos. Solamente el pasillo al medio tenía que quedar despejado para que transite el cura y los que le ayudan ahí al cura. De verdad que bien bonita la misa, fíjate. ¿Vos fuiste a misa? Voy a misa, pues bueno. Si Dios acepta a toda la gente, a los malitos, a los arrepentidos, a las personas buenas, toda la gente Dios lo acepta, son todos hijos de los nobles. Ya, pues entonces, ¿cómo? ¿No se van a caer un santo si entraba yo? Pues no, pues. Ya, le cuento que son exactamente las 6 de la mañana y vos te pusiste a hablar y no tiraste la tanda. Eso te pasó, guacho.
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1: 6 de la mañana en punto.
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0: 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Buen tema, buen tema, buen tema. Este es el tema que me pidieron por un poco de dinero, se llama Zumbale Primo, el tema, o la versión que yo encontré. ¿Eh? 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
1: Buenos días, señor Jaime, ¿cómo estás,
0: viejo Zumba? ¿Cómo estás, viejo Zumba, que de caracol, hombre?
1: Ahí, aquí estamos, recién levantando los muñones.
0: Es de mi toro, pues.
1: Aquí, pero no, algo ya con la pega.
0: No, nada más, ¿y hay pega hoy día o no?
1: Pero que...

0: me escuchaste,
1: Win. Vale, amiguito. Vale. ¿Alguna canción?
0: Le mando un saludo a todos los viejitos ahí, Win.
1: Ya, ¿en su nombre? ¿Alguna canción?
0: De parte del Sopa aquí, Win. Sopa cocinando aquí.
1: Hello.
0: Sí, preparándose la comida para ir al palabre. Voy a hacer un salpicón, ¿no?
1: Ya llegaron a Chascón ahí a prepararle los porotitos del arroz, Puñón.
0: No quiero nada, tener mujeres, no.
1: Solo.
0: No, pero estar solo, no me la cabeza con nadie.
1: Es un cacho nomás.
0: No, las mujeres hoy en día, cacho, quieren pura plata, socio, puro interés nomás.
1: Bueno, no todas así, ojo,
0: no
1: todas.
0: No, si todas no son nada iguales, pero hay algunas que son así, media, que quieren pura plata, ojalá tenga auto, usted la que las haga pasear y haga la wea a la playa, cagada para todos lados, wey.
1: Oye, una tonta, por ahí me contaron que una tonta quería llevarle hasta la montura, puñón.
0: No tengo idea, yo capaz que no la dejo. Capaz que quería llegar hasta los caballos, wey.
1: Quería que le pusiera la montura y la montara,
0: coño. Ay, por ahí está, güey.
1: Yo creo que por ahí era, estaba buscando un pozo bueno.
0: Bueno, tiene que andar propaganda por la radio, usted pasó, me encuentro lo peor que en la radio.
1: Vale, buscamos una, coño, una que sea buena para comer sopita.
0: Claro, güey.
1: Ya nomás, no hay ningún problema, coño.
0: Pónganme una canción bonita,
1: los viejos lindos,
0: que
1: las almejas
0: de
1: huerta están
0: en la mañana.
1: Ya pasó, ahí le vamos a poner una buena. Vale.
0: Tenemos que ir para la playa, puño, de madrugada.
1: ¿En serio?
0: Voy a pescar para allá, puño, si te dejas el pescador también, puño.
1: Puta, el roto reculeado este hoy. Puta, el viejo chucha que me salió este hoy. Está bien, está.
0: A las cuatro me viene a salir.
1: Toma, que le vaya bien, amigo,
0: Ya, tío Jaime, usted las tiene en este bonito fin de semana, güey.
1: Vale, patroncito, muchas gracias. Ahí está el amigo. Le vamos a tocar el chorito violeta a mi compadre. ¿Eh? ¡Vale!
2: ¡Ay! Y este temita para todos aquellos.
1: Para empezar una llamada. ¡Aló!
3: ¡Hola, tío Jaime!
1: ¿Cómo está el lechuga amarga, hombre?
3: Bien, con el favor de Dios.
1: Qué bueno. Cuéntame, negro, cuéntame.
3: Aquí haciéndole algo por la vida.
1: Ya, pues, amigo, que le vaya bien, que tenga un buen
3: día. Necesito una canción.
1: ¿Cuál sería, amigo?
3: La motosierra.
1: Ya, de ahí le tocamos, no hay problema. Vale.
3: Nos deja varilla parada.
1: Ya, callado, nomás.

0: 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Todo puede ser, ¿ah? ¿Eh? Me llegó un audio por acá hace rato atrás. ¿Qué dice, ven?
1: Hola, buenos días, don Jaime. Quiero pedirle un favor para saludar a la profe del gimnasio, a la señora Martita Galas, ¿ya? Porque hemos tomado de nuevamente las clases del gimnasio, entonces ella es muy amiga de las cumbias, entonces quiero saludarla porque ella ahora está despierta también, con el tema La Arañita de Martita de los Huahuancó, que se llama. Gracias, chao.
0: Ya, vamos a buscar al tiro ese tema musical porque no lo había escuchado, solamente el audio. Ya, perfecto, ningún problema. Gracias, Cecilia, por el contacto, por estar siempre en sintonía de la radio, ¿ya? Por acá también tengo un saludo para Reinaldo Loiza, hermano del amigo Rulo, quien está de cumpleaños en el día de hoy y quieren escuchar esta canción, Hermano.
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0: Hola, buenos días, don Jaime. Quiero pedirle un favor para saludar a la profe del gimnasio, a la señora Martita Galás, ¿ya? Porque hemos tomado de nuevamente las clases del gimnasio. Entonces, ella es muy amiga de las cumbias, entonces quiero saludarla porque ella ahora está despierta también con el tema La arañita de Martita de los Huahuancó, que se llama. Gracias,
1: Ay, qué
0: chao.
1: vida triste la de esta Martita. Cuando era chiquitita la llevaron al África y le regalaron esa arañita.
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1: Pobrecilla.

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1: Para, para. Oye, le tengo una promoción buenísima, buena, se la voy a dar al tiro, ¿ah? 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
3: Buenos días, tío Jaime.
1: Buenos días.
3: ¿Cómo amaneció?
1: Bien, pues, impecable. ¿Y usted cómo amaneció?
3: Bien también, gracias a Dios.
1: Qué bueno, qué bueno, qué bueno. ¿Ha hecho el amor o no ha hecho el amor?
3: No, yo soy sola, soltera.
1: Bueno, consígase un piloto, pues.
3: No.
1: ¡Ahí tiene el sopito!
3: No. Gracias. No. Prefiero estar sola.
1: Bueno,
3: no
1: estar allá con nadie. Como usted quiera.
3: Sí, tengo mi edad, ya, ¿para qué quedo ya?
1: ¿Usted tuvo familia, tuvo hijo, todo eso?
3: No, por eso digo, soy soltera, sola.
1: Ah, solterita, ¿nunca ha tenido hijo?
3: Sí. No, por eso le digo.
1: Ya, perfecto, decisión personal.
3: Sí, pero si no está sola, porque no.
1: No.
3: Sí.
1: Está bien.
3: Oye, me puede tocar la mujer. Ay, que diga el palo blanco.
1: El palo, ve, que echa de menos el palo, ve.
3: No.
1: Ya, ningún problema.
3: Nada.
1: Le busco. Le gusta tirar el palo blanco, no hay problema, que tenga lindo día.
3: Ya, gracias, tío Jaime.
1: Vale, amiga, vale. Una decisión de ella, pues si ella quiere estar solo, ¿qué te importa a vos, tío Jaime? Tengo mucha gente nomás. Para. Lo que pasa es que en la mayoría del ser humano, digamos, entre el hombre y la mujer, hay más mujeres que les gusta estar sola que hombres estar solo, porque los hombres somos, en la mayoría, no todos, pero la mayoría no tenemos lo que es ni un brillo, pues. Comemos arroz todos los días porque no sabemos hacer otra cosa, puro arroz nomás. O por último nos da flojera. Yo no digo que todos, pero la mayoría. Oiga, lechuguita, ¿quiere escuchar la motosierra? Póngale.

Ahí está el tema musical, señoras y señores, la motosierra. 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

Ay, ay, ay, ahí nomás poniéndole sabor, poniéndole buen día a la buena música. Ya, y los impacientes tienen que esperar nomás, porque ahí el Rulo me estaba parando porque no le había tocado la canción. Se la toqué, po. La canción Hermano, canción que canta un robot. Tóqueme la canción y yo por la chucha que no se le olvide, me dice. Ayer me compadre. Reproducir lo que me manda a decir. 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Vale. ¿Ah? 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También, oiga, vino, bebidas, licores y mucho más. Todos los días. ¿Qué es lo que dice por acá? Dice, buenos días, tío Jaime. ¿Me puede tocar una canción, por favor? Amor Limonero, saludos y que tenga un buen fin de semana. Mucha suerte en su trabajo. Ok, vamos a tocar Amor Limonero por el fome de Ñuble, ¿ah? ¿Eh?

Yo también lo encuentro penca, tío Jaime. porque parece que lo querían poner. Si yo lo tengo por todos los artistas, porque usted lo quería poner, Joan Sebastián. Este es bueno, ¿eh? Este. Bueno. Este es el finado, este es bueno. También la canta la Alexia Lillo. También canta esta canción, compañero. Mire. Ya, córtala. Oiga, yo no tengo nada en contra del llanero de Ñuble, por si acaso, pero no me gusta, porque echa a correr el órgano y canta lo que vaya, encachado el gallo. Entonces, por las mujeres les gusta, por eso, porque el tipo es encachado, es pintoso, eso nomás, pero canta como la cuya. Es mejor este, pues mira, este es el original.

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1: 6 de la mañana con 55 minutos.
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0: Esto van a estar en la fiesta de la vaquilla y el bingo 2026. La descendencia chilena.

Ahí nomás, cabrito. Ahí está la descendencia chilena. La agrupación que va a estar presente. Ahí la fiesta de la vaquilla y el bingo 2026 en Rauco. Bueno, bueno, bueno, bueno de los cabros. Bueno, bueno. No, nada que decir, ¿eh? 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Así que todos cordialmente invitados, ¿eh? 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De todas maneras, en la animación va a estar Víctor Latorre, el animador. Que les vaya súper bien, ¿eh? Que les vaya, pero súper, súper, súper, súper, súper bien. ¿Vale? Vale, vale, vale. 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

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Hola tío Jaime, ¿cómo estás? Me podría tocar una canción bien tristona hoy que me recuerda a mi hermano que partió hace poquito tiempo atrás, mi hermano Arturo Tapia González, y bueno, lo he hecho de menos a este bandido porque bueno, con él nos llevamos re bien, conversábamos, vivía a 50 metros de donde tengo la casa, en el mismo sitio que lo dejó nuestro padre, y que es solo, puta que lo he hecho de menos hoy, que me puede tocar la canción de Camino sin Regreso, ¡ahí va pues!

0: Ay, ay, ay. Oiga, saludos a mi compadre y amigo, y me caes bien, ¿ah? ¿Eh? El me caes bien está en sintonía de la radio, el amigo Vergara. Así que saludos para él, ¿ah? ¿Eh? Cuenta que me salió bueno para la pega, mi compadre. Oiga, lo saludamos a esta hora. ¿Se escucha bien por allá la radio, sí o no, Frey? Dime el tiro, por favor. Ah, pero es que él puede escucharla, sí, pues puede escuchar la radio Renacer en el 101.7, puede escuchar también Radio Las Garzas 90.5, sí, pues no hay problema. La 104.7 somos la radio La Nueva y Radio Tenina 95.1 a esta hora de la mañana. 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
1: 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No sé, no sé nada, weón. Va, bueno, la
0: 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Saludos para ellos a esta hora. 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Recuerdo que hoy día nos quedamos hasta las 9, ¿eh? Hoy día nos quedamos hasta las 9, una hora de música para los más enamorados, por no decir más que no diga. 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Ahí vamos a estar, si Dios si lo quiere, pues. ¡Va y vos pa' allá, va! Estamos arreglados ya, callados nomás. Porque ¿qué es lo que dice don Manuel? ¿Me puede tocar una canción de Alejandra del Mar, por favor, tío Jaime? ¡Vale!

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1: Ay, ay, ay. Oye, me contaron por ahí que me dijo, le llegó competencia, tío Jaime. No, para mí no hay competencia, amigo. Si no hay competencia, ojalá que haya más radio, que tengan un mismo programa. Es mejor para la gente, para los auditores, para los auspiciadores. Está bien, me parece muy bien. Pero la radio se hace desde la radio, desde los estudios de la radio, de ahí se hace radio. Yo no soy de la idea de hacer radio desde la casa, pero bueno, cada uno es dueño de trabajar como uno quiera, ¿eh? ¿Ya? Oiga, saludo para todos los que hacen radio, para todos los que hacen radio y aman esta profesión, que es una profesión que te engancha, pues te engancha y no podéis soltarte. Enviciado que viene todos los días, pues. A mí el domingo tienen que amarrarme para no venir, pues. El 12, el día de la raza, aquí vamos a estar, pues si Dios así lo quiere, vamos a estar aquí acompañándole hasta las 10 de la mañana. Hasta las 10 de la mañana, como tiene que ser, nomás, pues. ¡Aló!
2: Amigo Jaime Matus Meléndez, buen amigo, hombre de buen corazón.
1: ¿Cómo está?
2: Amigo de los amigos, que no se le arruga el poncho la primera mojada.
1: Es verdad, compañero, y yo soy amigo de los amigos y perro con los perros, pues, compañero.
2: Dale plata a ese gallo,
1: hombre. No, como tiene que ser, nomás, pues. ¿Cómo está, mi amigo? Así.
2: Bien, oiga, solamente lo llamo para saludarlo porque estaba escuchando su voz y me alegro que tenga buen día en este día, señor.
1: Muchas gracias, patroncito, ¿eh? Gracias, gracias.
2: Un abrazo, mi viejo querido, que esté muy bien.
1: Ya, oiga, ¿no la ha vuelto a crecer la nariz?
2: No, la tengo ya, ahí nomás.
1: Ya. Es una talla interna. Él entiende lo que le quise decir. No, el hombre no es mentiroso, no, sí, por otra razón. Hola, tío Jaime, buenos días, me dice aquí en WhatsApp, buenos días, tío Jaime, oiga, lo escucho todos los días, qué bueno. Usted ha enviciado la radio, peñón. Yo lo escucho los días festivos, para el 18 de septiembre trabajo casi todos los días, ñón. Después anduve por allá, por Rincón de Mellao, y andaba alairando también. Va, ¿para qué? Los compromisos, porque los compromisos.

Ahí nomás cabrito, ahí está los inseparables con ese tema musical, el gallo de pelea. Oiga, estaba viendo un video donde el momento exacto cuando ocurrió el terremoto en Panamá. Panamá, un lindo, lindo país que tengo la suerte de conocer, hice escala ahí, venía de México y pasé a Panamá, un lindo, lindo país en donde me quedé en el hotel de Lionel Messi. ¿Qué les parece? Aunque no lo crea. No sé, es verdad. ¿Por qué le cuento esto? Porque me llega un video aquí donde hay un... están transmitiendo un programa deportivo. Cuando empieza a temblar, dijo, está temblando. Sí, pero algo no va. Y de repente dejaron todos los micrófonos y arrancaron. Bueno, es parte de la naturaleza y hay que obviamente protegerse cuando hay un sismo. Imagínense que ahora yo estoy en el quinto piso, llegase a ver un temblor, no puedo bajar, prefiero no bajar, quedarme acá arriba, cerca de los pilares y protegerme, porque tampoco me tiro de aquí y me quebro entero, po. Te quebré las patas, po, bueno. Sí, me quebro entero, así que no, mejor no me quedo aquí, más tranquilito nomás, y si tengo que seguir transmitiendo, lo voy a hacer, porque un capitán no abandone el barco Never Seen the Witcher, hay que estar aquí pues para informar lo que pasó, ¿no, Fred? ¡Cállate, gallo! Ojalá no me toque nunca, pero todo puede ser. 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Tengo buenas noticias, chiquillos. ¿Se acuerdan lo que les comenté ayer de esta pequeña Renata Esperanza? La que lamentablemente tiene un problema de parálisis cerebral. Bueno, tengo buenas noticias. Hablé con la familia el día de ayer y vamos a hacer varias cositas para ir en ayuda de esta pequeña de tan solo 9 meses de edad que se esperaba con tanta ansia y obviamente se ama, se quiere, es una regalona, es... un angelito que llegó a esa familia, pero tiene este problema de parálisis cerebral. Entonces, la familia, parálisis cerebral, digo, y la familia quiere obviamente mejorar su calidad de vida. A contar del lunes, porque el lunes 12 voy a estar trabajando acá también, vamos a dar la cuenta RUT para que usted ayude, pero me mande el comprobante para que sea transparente, porque no va a faltar el hocicón que va a decir, no, este puede ser arreglado, no, porque nos faltan. Nos faltan, entonces por eso yo quiero los comprobantes de tal manera, como programa, hacer una buena acción para ayudar a esta familia, a esta pequeña que hoy en día tanto lo necesita. Oye, el amigo Javier me pide esta canción, ¿eh? De Paisano Paisano, Los Pincheiros del Sur. Saludos para Monte Grande, me dice que me están escuchando a esta hora, saludos para ellos. Saludos para Luis, allá cerca de las huitrinas.

ay, ay, ay, cabrito. Oye, no sé bien que nos quedamos hasta las, nos quedamos hasta las 9 de la mañana en el día de hoy, ¿ah? Hasta las 9 de la mañana, pero sin música, no hay música ranchera, solamente música romántica. Así que nos vamos con este último tema musical hasta donde alcance nomás, y de ahí nos vamos a la tanda y luego continuamos con la música romántica. Una hora.

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1: 7:54 a.m.
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1: Esta canción va para el amigo Tolito, que está en sintonía de la radio, ¿eh? Debbie Russo, Morir al lado.

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1: Buenos días, tío Jaime.
0: ¿Cómo está, señor? Buenos días.
1: ¿Cómo amaneció usted?
0: Impecable, mami, impecable, impecable. Cuénteme.
1: Así que ahora son románticas aquí bailar.
0: Solamente románticas está una hora, nada más.
1: Marco Antonio Solís y el Milagrito podría ser.
0: Sí, no hay problema, se la busco el tiro, ¿ah?
1: ¿Eh? Buen día, Jaime.
0: Ya, buen día, buen día. Muchas gracias, gracias por estar en sintonía. Ahí le buscamos el Milagrito. Emilio quiere escuchar esta canción de Emilio José, Soledad.

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Camilo VI, el amor de mi vida.

0: Son canciones que quedan siempre en la retina, quedan en la retina de alguna persona. Temas románticos que dejan alguna huella. ¡Aló!
1: ¡Aló!
0: Hola, hola, tío. Buenos días, dígame.
1: Tío, buenos días, tío Jaime.
0: Dígame.
1: ¿Podrían escuchar una canción de Pedro Fernández, por favor?
0: Pero una romántica tiene que ser.
1: ¿Sí?
0: ¿Cuál lo diga?
1: A gusto suyo.
0: Ya, le buscamos una por ahí, ¿eh? No hay problema.
1: Ya.
0: Dice que tenga lindo día, gracias. De Pedro Fernández me dijo, ningún problema, y le buscamos, ¿eh? 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Aquí está Marco Antonio Solís, El Milagrito.

Lindas canciones que son ustedes los que nos llaman y nos piden temas musicales que les traen más de algún recuerdo. Mi soledad y yo, Alejandro Sanz.

No se vayan de nuestra sintonía, ¿eh? Porque tenemos todos los temas ya programados, cada uno de los que me han pedido. ¿Eh? Échame un vistazo. Tenemos, por ejemplo, se lo voy a... Siempre en mi mente, también tenemos Nino Bravo, Un beso y una flor. Ya viene Manolo Tiro, María no más. Y nos quedamos con Pedro Fernández, Amarte a la antigua.

Son canciones inolvidables, canciones que quedan sin duda alguna en la retina de más de algún enamorado, enamorada. Este dice Manolo Otero, María nomás.

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Nino Bravo, un beso y una flor.

Oye, la verdad que hay mucha gente romántica en Curicó, ¿eh? Y fíjate que me ha llamado mucho la atención que la mayoría de los que han escrito son varones. La mayoría que han escrito son varones y quieren escuchar canciones románticas. Miguel Bosé, Este Mundo Va.

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Cada día sábado le acompañamos una hora con música romántica, música a su gusto, amigos y amigas, para que se contacte con nuestra emisora. 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Juan Esteban me pide...

vamos. Gracias por la sintonía prestada en el día de hoy. Todos los sábados, una hora de música romántica. 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Hasta el lunes, vamos a trabajar igual, hasta las 10 de la mañana. Oiga, en el Culinar se va a hacer una linda actividad si quiere ir mañana domingo desde las 10 de la mañana. En el Culinar, camino a San Rafael, perteneciente a...

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0: FM. 8 de la mañana con 55 minutos.
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0: ¿Cómo están, amigos? Bienvenidos a otro programa más de Parlante Duque en este día sábado 10 ya de octubre, avanzando como cada jornada junto a Rafaela Mora. ¿Cómo estás, Rafa?
1: Bien, bien.
0: Qué bueno. Y también junto a Tomás Santander. ¿Cómo estás, Tomás?
2: Bien.
0: Qué bueno, qué bueno. Oye, contento, me imagino. ¿Cómo han estado en esta semana con harta lluvia? ¿Se han mojado, no?
2: Sí.
0: ¿Sí? ¿Cómo han encontrado? Media aburrida. Se puede salir poco, ¿no?
2: Sí.
0: Sí, y cuidado con los cambios de temperatura. Lluvia, sol.
2: Está extraño los días.
0: Está muy extraño. Dicen que hace mucho tiempo no teníamos un octubre tan lluvioso como el que tenemos hoy. Vamos a comenzar con música como cada día sábado. La primera canción la presenta Rafaela Mora.
2: Escucharemos una canción emblemática de nueva canción chilena, basada en un poema de Nicolás Miguel. Utiliza la imagen de una muralla para presentar la unión, la solidaridad y la construcción de una sociedad más junta. Su mensaje sencillo y musicalidad la ha convertido en un clásico de la música latinoamericana. Escuchamos La Muralla de Quila Payú.
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2: Ya estamos de vuelta en Parlante Duc, ahí escuchando las canciones que nos presentó Rafa Mora. Oye, estábamos conversando fuera de micrófono sobre una situación que ha sido muy comentada a nivel país, en todo el país diría yo, y que tiene que ver derechamente con los niños, con los estudiantes. Rafaela, ¿en qué curso estás tú?
3: Cuarto.
2: Cuarto básico. Bueno, no sé si escucharon de que había un programa que se llama Yo Elijo Mi PC y que beneficiaba a los alumnos de los colegios públicos de séptimo básico y que le entregaban un computador, ¿verdad? Y aquello se eliminó, se sacó. Por lo tanto, los alumnos de octavo básico de los colegios públicos ya no van a obtener este computador que les entregaba el Estado. Y me comentaron por ahí, Rafita, que a ti no te gustó para nada esta idea, ¿vos?
3: No, es que yo tal vez no estoy tan de acuerdo porque hay niños que lo necesitan, porque ahora la tecnología está avanzada, que con tecnología a veces uno estudia en videos de educación, hasta a veces tienen todas las páginas web ahí, estudian los libros, todo. Es verdad, así que
2: hoy en día la tecnología es muy importante, ¿cierto? Tú estudias, Tomás, quizás te ayuda ya, pese a que están en cuarto básico todavía, pero ¿te ayudas con algún computador, teléfono o tablet para estudiar?
3: Sí.
2: ¿Qué usas?
3: Computador, sobre todo, pero en disertaciones. Así.
2: Perfecto. Y esa gente que dice, no, ¿sabes qué? Hoy en día ya no se ocupan los computadores para estudiar. ¿Están de acuerdo con eso, no?
3: Más o menos. Es que igual se ocupan para unas cosas, como dije, y también, como dijo Tomás, por las presentaciones que hacen muchas veces los colegios, tipo así.
2: Perfecto, entonces estamos en total desacuerdo con aquella medida.
3: Sí.
2: ¿Sí?
3: Sí.
2: Yo, a mí antes, ¿a usted, don Chicho, le regalaron computador? No. Pero le apuesto que usted iba al almuerzo, don Chino, y le regalaban un pack de cuadernos con lápices, que era como el computador de esa época, ¿o no? Los de la CUNAEP tocó. Y traía un oso polar de portada el cuaderno. Así que, bueno, no nos parece, y los niños también están en desacuerdo con aquella medida, porque la tecnología hoy en día es muy importante para estudiar, ¿cierto? Los teléfonos, computadores, inteligencia artificial. ¿Se está ocupando la inteligencia artificial para estudiar o no? ¿Usted ha tenido la posibilidad de ocuparla o todavía no?
3: Sí.
2: ¿Sí? ¿Tú sí? Lo que pasa es que Tomás es un poco más cercano a la tecnología. A ver, ¿cómo ocupas tú la inteligencia artificial, Tomás?
3: Prácticamente lo uso en ChatGPT.
2: ChatGPT.
3: Si tengo igual de acuerdo que...
2: ¿Pero qué hacen ahí las preguntas de lo que hay que estudiar o la cómo?
3: Le hago preguntas o le mando la foto de lo que tengo que estudiar y listo.
2: ¡Wow! ¡Qué maravilla! ¡Qué maravilla! Ahora, ¿es bueno? No lo sabemos. El tiempo lo dirá, yo creo, ¿cierto? Ya, vamos a la música y ya volvemos con más Parlante Educ en este día sábado.
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1: Bueno, quiero contarles que este día lunes es...
2: el día del profesor.
1: No, el día del profesor, este día lunes feriado. 12 de octubre. ¿Alguien sabe qué se conmemora, qué se celebra cada 12 de octubre? Acuérdense que lo comentamos el programa pasado. ¿No saben?
2: Es que sigo pensando que es el día del profesor.
1: No, el día del profesor es el 16 de octubre. Este día 12 de octubre, no sé si se acuerdan, cuando llegó un barco... ¿Saben quién venía en ese barco? Un español que llegaba por primera vez al continente. Cristóbal Colón. Entonces este día 12 de octubre celebramos el Día de la Raza o Encuentro de Dos Mundos. ¿Sí? Así se denomina hoy. ¿Por qué será Encuentro de Dos Mundos?
2: Por nuestro país, ya que él era de eso.
1: De España, claro, sí. Cultura. Pero no llegó a nuestro país, ojo con eso.
2: O sea, América, perdón.
1: A nuestro continente.
2: Eso, perdón.
1: Claro, muy distinto, pues, muy distinto a lo que ellos estaban acostumbrados a vivir con lo que encontraron acá en Latinoamérica, ¿cierto? Cristóbal Colón, que era un navegante y que llegó a estas tierras. Ustedes saben que hay un grito característico de Cristóbal Colón y que se ha utilizado en las películas, ha quedado en los libros de historia. ¿Ustedes saben qué fue lo que gritó Cristóbal Colón cuando vio por el telescopio que había tierra? A ver si hacen memoria. Dijo, no saben, que gritó tierra a la...
2: vista.
1: Tierra a la vista. Tierra a la vista, Cristóbal. ¿Y cómo se llamaban los barcos de Cristóbal Colón? Porque eran tres. Esa está fácil.
2: ¿Una pista?
1: Una pista, son tres. Por ejemplo, ya, vamos. Una llevaba nombre de una persona menor de edad. Se llamaba la niña. La pin. No se la... ¿No saben nada? No los pillé. La niña, la pinta y la... Santa
2: María.
1: Y la Santa María. Pero ustedes seguramente no han entregado esa materia todavía, esos conocimientos. Pero llegó Cristóbal Colón en tres barcos. Uno se llamaba La Niña,

0: La Pinta y la Santa María. ¿Ya? Y llegaron acá. Por eso celebramos este 12 de octubre, día de la raza o encuentro de dos mundos. Ahora vamos a lo que les interesa a ustedes. 16 de octubre, día del...
1: Profesor.
0: Profesor, ahí sí. Oye, me imagino yo que ustedes quieren, aman a sus profesores, ¿o no? Veo en los ojos de la Rafa que no.
1: No, o sea, me caen bien, pero hay algunos profes que son...
2: No.
1: Sí, sí.
0: ¿Qué encuentra? Esto es una opinión muy personal, que quiero que ustedes me la den. ¿Pero qué piensan ustedes que les falta a los profesores para hacer quizás o tener más conexión con los alumnos? Que sean más simpáticos.
1: Algunos.
0: Algunos.
1: Sí, es que como que algunos de la nada se ponen enojados.
2: Hay uno que siempre cae bien.
0: Hay uno que siempre cae bien, ¿sí? Y hay uno que siempre cae mal, ¿cierto? Oye, ¿y qué le quieren decir a los profesores que están escuchando la radio el día de hoy? Enviarle un saludo, quizás. Un tanto adelantado, pero saludo al fin y al cabo. ¿Qué le podemos decir a los
1: feliz
0: profesores?
1: Feliz día.
0: Solamente feliz día.
1: No, que...
0: Y no nos griten pasen, tanto.
1: Que la pasen bien y que descansen.
0: ¿Sí?
1: Sí.
0: ¿Y tú?
2: Feliz día y que no reten tanto.
1: Que tengan paciencia.
0: Que tengan paciencia. Mira, ¿por qué ustedes sienten que los profesores tienen poca paciencia?
2: Porque no aguantan nada.
0: No aguantan nada. ¿Pero por qué piensan que pasa
1: por
0: eso?
1: Todo el día que tienen que estar por los cursos, el curso que se porta más mal, tal vez, no sé, así que ahí como que...
2: Llevan estresados.
1: Sí.
0: Que la paciencia los acompañe.
1: Sí.
0: Perfecto. Ya, bueno, saludos a todos los profesores que nos están escuchando. Y le vamos a regalar estas lindas canciones. Vamos con música y ya volvemos con más Parlante Duna.
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1: Ya estamos de vuelta en Parlante Educ y recuerden que, oye, Curicó está en su mes aniversario. No sé si han podido ver que hay stand acá en la Alameda. Ahí se va a realizar una fiesta gastronómica.
2: Camino acá, vi algo.
1: ¿Vieron algo? Bueno, ayer hubo un desfile acá en la Plaza de Armas. Todo esto con la razón de conmemorar, celebrar a Curicó, que está de aniversario. En este mes de octubre cumple 283 años. ¿Qué le parece? Harto años tiene Curicó, ¿no?
2: Sí.
1: Sí, usted, Rafa, tú eres curicana. ¿Tomás, curicano?
3: No.
1: ¿De dónde eres tú?
3: Santiago.
1: ¿De Santiago? No te creo. ¿Cuándo llegaste a Curicó?
3: Desde cuando nací.
1: Ah, o sea, naciste en Santiago y te viniste acá a Curicó.
3: Sí.
1: Oye, ¿no sabes si te pidieron pasaporte o alguna visa para llegar acá a Curicó?
3: No.
1: Nada. Tenemos visa directa con Santiago, don Checho, así como Chile, Estados Unidos, Curicó, Santiago. Visa Wyver, tenemos acceso libre. Oye, ¿y tú que eres santiaguino, Tomás? Bueno, por lo menos naciste en Santiago. ¿Qué es lo que más te gusta de Curicó?
3: ¿De Curicó?
1: ¿Qué es lo que más te gusta? Cuando te dicen, oye, vamos a Curicó, tú dices, ah, eso me gusta de Curicó.
3: ¿Poder hacer las plazas?
1: ¿Las plazas? Porque dicen que tenemos una de las plazas más lindas del mundo, po. ¿Saben quién lo dice?
2: ¿Quién?
1: El alcalde. Y nosotros los curicanos, po. Oye, la plaza muy linda. ¿Qué más? Mientras Tomás piensa, Rafa, tú, ¿qué es lo que más te gusta de Curicó?
2: Para mi opinión, igual las plazas, la Alameda, como que linda, y pasar por ahí también.
1: ¿Haces uso de la Alameda?
2: Muy pocas veces.
1: Muy pocas veces.
2: Antes lo hacía caleta.
1: Ya, pero ahora no tanto. Quizás sería bueno volver, ¿no? Ahora en primavera, bueno, el clima no acompaña mucho, pero primavera, después verano.
2: Uh-huh.
1: ¿Sí? Oye, ¿y qué es lo que no les gusta de Curicó, Tomás?
2: Los olores.
1: Ah, los olores. Oh,
2: se están poniendo.
1: Toda la razón, de repente.
2: Aguano.
1: Sí, de repente al mediodía uno sale. ¿Sí? No, la Rafa la tira nomás. Yo creo que la Rafa hasta tiene el nombre del que. del culpable de ese olor. Sí, y de repente uno a la hora de almuerzo, como que ustedes, me imagino, pueden salir a recreo y hay ese olor en el ambiente. No es agradable, po.
2: Más mi casa, porque está cerca un poco como de los campos, así que.
1: Ah, también. ¿Y a ti, querido Tomás, qué es lo que no te gusta de Curicó?
3: Lo mismo.
1: Lo mismo. Sí, los olores. Oye, ya. Ahora quiero respuestas distintas. ¿Ah? Rafa, ¿qué le hace falta a Curicó para que sea una ciudad perfecta?
2: Podría ser el... Creo, mi papá me dijo como que igual iban a construir un McDonald's, pero todavía...
1: todavía estamos en veremos.
2: Sí.
1: Ya, puede ser un McDonald's, sería perfecto. ¿Y tú, Tomás?
2: O sea, no perfecto, pero
3: un safari.
1: Un safari. Y al lado un McDonald's. Del safari. Yo creo que estamos a poco de la perfección, ¿eh? Por lo menos para nuestros niños. Safari, McDonald's, y esto se nos colapsa. Vendría mucha gente a vivir acá a la ciudad de Curicó. Bueno, feliz cumpleaños, pues, ¿no? A Curicó, que en este mes de octubre cumple 283 años. ¿Vamos a la música? Y mañana, uy, tiene razón, don Checho. Mañana hay procesión de la Virgen del Carmen. Mañana domingo. ¿Ustedes van o no, Tomás? ¿Has ido alguna vez a la procesión?
3: No sé qué es eso.
1: ¿No sabes lo que es?
2: Yo, papá, menos.
1: Menos. Bueno, pregúntale a tu papá, seguro que iba a la...
2: Nica.
1: A la procesión.
2: Obligado iba.
1: Cuando es niño, obligado. Ya, vamos a la música y ya volvemos.
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1: Ya estamos de regreso en este Parlante Eduk. Oye, y estamos a menos de un mes de un gran hito importante, yo diría, chileno y también de Latinoamérica, porque se hace en otros países. Si yo les digo, a ver si están atentos, 24.500-03, ¿de qué estoy hablando? 24.500-03, mi número de teléfono, el número de Don Checho, el RUC de la Rafa.
2: ¿Ah? ¿De la Teletón?
1: ¡De la Teletón! 24.500-03 es la cuenta bancaria donde la gente hace sus aportes en la Teletón. Oye, ¿este año cuándo toca?
2: 6 y 7 de noviembre.
1: Muy bien, ¿el 6-7 de noviembre?
2: Sí.
1: Perfecto. ¿Ustedes sienten, o qué tan importante creen ustedes que es la Teletón? Mira, ahí está, ¿no?
2: Sí.
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1: Vamos a cambiar ese Don Checho por el Vamos Chileno, ¿o no? Oye, ¿por qué es importante, Rafa, la Teletón?
2: Porque hay como ayuda a las personas que tienen problemas de
1: movilidad,
2: sí,
1: ¿verdad? Es una institución que es sin fines de lucro, o sea que las personas que allí reciben ayuda no deben pagar nada, po.
2: Gratis.
1: Es completamente gratis, exactamente. ¿Y ustedes han participado alguna vez, Tomás, en la Teletón? ¿En alguna colecta? ¿Ha sido algún lugar donde están haciendo alguna actividad que vaya en ayuda a la Teletón?
2: No.
1: ¿No?
2: O sea, he dado plata, sí.
1: Es colaborar, digamos. Colaborar.
2: Sí, eso.
1: Perfecto. ¿Y tú, Rafa? ¿Colaboras también con la Teletón?
2: Sí, también mi mamá, ya que antes iba a ayudar a la Teletón ese día de show, ahí a veces iba.
1: Ah, cuando hacían el show, po. Oye, yo voy a estar en un show también para la Teletón. No sé si a ustedes les gustaría a lo mejor preparar algún baile y lo presentamos en un show de la Teletón. ¿Les parece o no? Con esta canción, Don Checho, la del 6-7. Mira, esta, podríamos preparar una coreografía
2: ya,
1: y nos presentamos como el team de la Teletón, de la radio. Mira,
2: ya,
1: dale,
2: pero que esté la Cata y la Juli también.
1: Sí, mira, dale, mira. Ahí tenemos que hacer un pasito así como H. Y el 6-7 sería con las manitos así, ¿o no?
3: Sí.
1: ¿Cómo lo hacen en... ¿Cómo es el 6-7, no es? ¿El otro cómo se llama este de así?
2: Mewin.
1: Y terminamos con el Mewin.
2: Pero dale el dale.
1: ¿El dale es así?
2: No,
1: es así, como tirando las pelotitas para arriba, ¿no? Muy bien. No, ustedes están pero espectacular para hacer un team. Ya, el llamado entonces falta todavía, pero el 6 y 7 de noviembre es la Teletón que hacen a modo general, ¿cierto? A modo nacional, pero en diferentes sectores ya están haciendo actividades de la Teletón, ¿cierto?
2: Uh-huh.
1: Ya, ¿qué le podemos decir a la gente que a lo mejor no colabora y que este año está pensando en sí colaborar?
4: Que yo creo que colaboren porque sería importante, porque las personas que necesitan esa ayuda
1: están esperando.
4: Sí.
1: Están esperando. Rafa, ¿qué le decimos a la gente?
2: Para mí igual, porque es importante la salud igual de las otras personas, así que quede una luca, 500, lo que sea, pero quede algo.
1: Exactamente. Oye, esa está buena esa canción del 6-7 para llamar a las nuevas generaciones a aportar, por Don Checho. Nosotros éramos más de, no sé si escucharon, esa que decía panabá, 24.500-03, ¿no?
2: Más o menos, me suena.
1: Nos pusimos viejos, Don Checho. Nos cayó el viejazo con esto. ¿La tiene por ahí o no? ¿No? Ya, esta, mira. Mira, oreja. ¿Cómo se llama ese señor que anima la Teletón?
2: Don Francisco.
1: Ya, oye, vamos a la música, Don Checho, y hacemos el llamado a que todos colaboren con lo que puedan. Cada aporte es significativo en la Teletón. Nueva Teletón el 6 y 7 de
2: noviembre. 6-7.
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1: Ya estamos de vuelta en Parlante Educ. Oye, disculpen que ando un poco lento, que ando un poco con la guatita muy cargadita. Me duele un poquito. Porque no es bueno comer tanto, ¿cierto?
2: Yo me comí 5 donas.
1: ¿Cómo?
2: Yo me comí 5 donas.
1: ¿Te comiste 5 donas? ¿Pero de qué porte eran las donas? ¿Normales, de las grandes?
2: Sí.
1: ¿De las grandes? Oye, pero ¿no te enfermaste de la guatita?
2: No.
1: Pero eso no es bueno, es mucho azúcar, mucho colorante. Cuéntanos cómo fue la historia. ¿Dónde te comiste 5 donas?
2: En el colegio.
1: ¿En el colegio? ¿Cuándo fue?
2: Como en abril, mayo.
1: Ya, ¿y qué, estaban vendiendo donas y tú compraste 5?
2: Regalaron.
1: ¿Regalaron?
2: Es que,
1: ahora se entiende todo.
2: Es que, un papá de una compañera trabaja en una...
1: ¿Pastelería?
2: Como, no, en...
1: ¿Panadería?
2: Lugares de donas.
1: Y ¿dónde
2: él siempre
1: donas?
2: Y él siempre da... No recuerdo qué donas son, pero siempre da... Da dona.
1: ¿Ya?
3: Y sí, cuando hay algo importante, como el día del niño, por así.
2: Y al curso le dieron 2 donas cada uno.
1: ¿Ya?
2: Y yo solo quedé a una. Entonces le di la otra al Tommy y él tenía 3.
1: Wow.
2: Y después mi amiga la Cata le dio otra al Tommy. No.
1: O sea,
2: 6 o 5 donas, no.
3: Y después la última que me dio fue de la Rafa.
2: Un pedazo.
3: Otra dona y... Y después me la comí en 3 máscaras.
1: No, pero eso es mucho. Espero, Noel, ¿te sentiste bien después de eso? ¿Sí? Me imagino, con la energía que quedó.
2: Es que yo le dije, a ver, ¿y si en una te podéis comer 3 máscaras? Porque hay una... Porque yo dije, ya, además, ¿qué podría?
1: Claro.
2: Y el último mordisco, oh, lo hizo. Le faltó una cosita chiquitita, le quedó una cosa chica.
1: No es bueno, siento yo, comer tanto, ¿cierto? No, hay que cuidarse, hay que comer con calma, porque después, cuando lleguen a esta edad, y ustedes seguramente nos ven como unos viejitos a nosotros, pueden sentir dolores en el estómago y hay que cuidarse, ¿ok? Así que no lo vuelva a cometer de ahora en adelante, solo 4. No, también es mucho 4.
2: 3.
1: También es mucho 3.
2: 2.
1: 1, 2 puede ser, ¿cierto? Más allá, ya es un poco complicado.
2: Unas cuantas,
1: tiene toda la razón. Oye, ya, vamos a la música y ya volvemos para despedirnos en Parlante Educ.
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1: Ya estamos en la última parte de este Parlante Eduk. Oye, y justamente como hoy Don Checho comienza esta feria en la Alameda por el cumpleaños de Curicó. ¿Se acuerdan cuántos años cumple Curicó este mes o no?
2: 280 y algo.
1: Oh, 283, muy bien. 283 años con los muchachos acá de Parlante Eduk, con mucho respeto, pero muy humildemente hemos preparado un algo lindo, un regalo para Curicó. Un regalo para Curicó. Ok, ¿ya niños? ¿Estamos ok?
2: Sí.
1: Tal y como se los enseñé. Como yo les enseñé, ¿ya? 3, 2, 1 y...
3: Apio verde tuyo.
1: Tuyo, tuyo.
3: Apio verde tuyo.
1: Tuyo, tuyo.
3: Apio verde Curicó. Apio verde tuyo.
1: Espectacular, espectacular. Con este homenaje, con esta canción, con esta feliz cumpleaños en inglés. Para los que no entendieron, Don Checho, lo veo medio colgado. lo veo como que, ¿qué cantaron? ¿Qué cantamos, Rafa? Por favor, explícale a la gente que no cachó.
2: En inglés, pero versión apio.
1: Es verdad. Es verdad, ya, nos despedimos. Muchas gracias, Rafa, por venir. Muchas gracias, Tomás, por venir. Y nos vamos con esta canción porque en un cumpleaños y más de una ciudad como la nuestra, que está en el centro del país, una ciudad guasa, hay que bailarse unas cuequitas para el cumpleaños, ¿no? ¿Con qué nos vamos, Tomás?
2: Nos despedimos con una mezcla que reúne distintas expresiones del folclore chileno, destacando la identidad, las tradiciones y riquezas musicales de nuestro país. Una propuesta alegre y cercana para disfrutar y conocer parte de nuestra cultura. Escuchamos a Luis Jara y a Los Cuatro Vientos con el medley folclórico.
1: Nos vamos. Este fue otro capítulo más de Parlante
3: Eduk.

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1: 10 de la mañana con 9 minutos.
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1: Fingí demencia. No me la sé. Ahora sí, están conectados los chiquillos de 104.7 FM de Radio La Nueva. Buenos días. Buenos días, buenos días, buenos días, buenos días. Buenos días, buenos días, buenos días. Hola, carito, bro. Para mí que no... Estuvo buena la cosa anoche, ¿eh? Ay, algunos que andan con una cara de poto ahí. Bueno, ya, una ladita de carita nomás. Y vamos dándole balantra. Buenos días, buenos días, buenos días, buenos días. Los que ya se comienzan a integrar al 104.7 FM de Radio La Nueva. Y el 95.1, ya. Nosotros ya habíamos comenzado el programa, la verdad. Pero La Nueva se había atrasado con su tanda publicitaria. Así que, harto tarde llegaron. 20 minutos atrasado. Por acá, su riquito regalón. Arroba Rigo Radio para que nos sigan a través de las redes sociales. Arroba La Nueva FMCL. Arroba Radio Tenina FM. Estamos a través de las redes sociales. Día sábado 10 de octubre. Hoy día saludando a todos los Francisco de Borja. Así que saludito para todos los Francisco. Que lo pasen bonito en el día de hoy. Que lo regaloné. Día sábado 10. Saludito para Javier Andrés, que en el día de hoy está de cumpleaños, ¿eh? No sé si andará en la sintonía, porque él trabaja internacionalmente. Sí, no sé si estará por ahí. Pero un tremendo abrazo de cumpleaños ahí para Javier Andrés, ¿eh? Mi tío. ¿Cuántos cumple ya? Harto. ¡Oh! ¡45! No, ya está usado ya. Ya, señoras y señores. De comunicación, o sea, para que hablen para acá. WhatsAppito habilitado también, nuestra línea telefónica de La Tenina, porque perdí el contacto de La Nueva. La verdad es que teníamos el WhatsApp, pero se desconectó la cosa. No, si no, no podía salir todo bien hoy día. Así que habilitado desde ahora ya para que puedan mandar saluditos. En este super día sábado.
0: WhatsApp de Nina. Más 56-75-242-4199.
1: Así es, más 56-75-242-4199. Ese es nuestro WhatsApp. Y si nos quiere llamar, al mismo número también. Si no andamos con dos números y bam, no. Para complicar a la gente, no. Más 56-75-242-4199. ¿Ya? También en línea telefónica habilitada.
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1: Perfecto. Y entra bien a 24 minutitos, yo me voy con el línea telefónica. ¡Aló!

0: Hola, amiguito.
1: ¿Cómo está, Don John? ¿Cómo le ha ido?
2: Oiga, bien, bien, gracias a Dios. Oiga, una envidia sana.
1: ¿Por qué?
2: ¿Cómo lo puedo hacer para ser locutor para ganar? Para salir de las pobrezas.
1: No sé, oiga, no sé.
2: Conozco, no tienen buen auto, buena casa.
1: No, sí. Yo todavía no encuentro la fórmula. Pero va bien encaminado, sí.
2: Pero no como Rigo Muñoz.
1: No. Ah, si uno no tiene tanto tampoco. Sí, vamos bien, no me quejo, pero vamos bien.
2: Bueno, hace harta publicidad, hace eventos. ¿Cómo lo hace, Riguito?
1: Con mucho cuidado nomás, pues. Sí, con harta calma nomás.
2: Bueno, yo no podría en todo caso, ¿no?
1: Sí, en todo caso, no podría. No podría, sí. Oiga, pero si quiere ganar platita, lo podemos arrendar de viejito vascuero si quiere, pues ya.
2: Oiga, estaba pensando, Riguito.
1: Sí.
2: Ahora aquí de Halloween.
1: Ahí, po, elástico.
2: Sí, po, elástico que junto con Marquito, con un cascabel para que no, para que me
1: sienta. Para que no se pierdan. Ahí está la cosa, ahí está el emprendimiento, weón.
2: Y con el chico al medio que lo lleve grabando.
1: ¡Eso, eh! Está bien.
2: Buena. Sí. Ahí estamos,
1: un cascabelito. Sí, para que no se vayan a perder nomás los chiquillos.
2: Otra aventura.
1: Oiga, un tremendo abrazo, que tengan un excelente fin de semana, pues. Saludos a ir a la mamita.
2: Igual, muchas gracias. Cuídense hartas y muchas bendiciones por usted y su familia.
1: Vale, muchas gracias. Tremendo abrazo.
2: Mucho éxito, Riguito, mucho éxito. Saludos para la mamita.
1: Gracias, gracias. Eso me gusta el éxito porque ando excitado.
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1: Eso. A ver, ¿qué nos dice por acá? Buenos días.
4: Me tocó. Buena, Rigo Muñoz. Te tocó. Nada que hacer, porriguito. Hay que puro ponerte nomás cuando toca. Saluditos por acá, escuchando, así que esperando que ponga muy buena música.
1: Eso.
4: Bendiciones.
1: Ustedes saben de ponerse, pues. Ahí para la Anita Jara, que está en la sintonía. ¡Aló! Buenos días.
5: Buenos días, Riguito. ¿Cómo está?
1: Muy bien. Pues, ¿y usted, don Víctor Ramírez?
5: Aquí estamos lavando, arreglando la bicicleta para mañana, para la procesión, si Dios quiere.
1: ¡Ah, buena! ¿Verdad que mañana es la procesión? Pero no habíamos olvidado de eso.
5: Sí, pues mañana se arreglan la bicicleta ahora.
1: ¿Ya?
5: La noche un rato y encintándola con cositas de papa y todo.
1: Y yo solía preguntarle, ¿se le ponen florcitas, varias cintas, entiendo, no?
5: Sí, cinta de... Ahí le mandé un video de después a la radio para
1: que ya
5: está. Ah. Yo tengo un escudo de romeral también, las guindas de la... De Romeral, un cuerpo de Romeral y una bandera chilena.
1: Mish, está bueno.
5: Sí, no, llevo 21 años ya en la procesión ya.
1: ¿21 años?
5: De aquí mismo hasta allá, hasta Curicón, bicicleta y vuelvo.
1: ¿Y a la huerta no sabe cómo vuelve, sí?
5: Un hombre sano no tomo.
1: Ah,
5: mire, no, algún... Maestro Enrique.
1: Ah,
5: oye, Maestro Enrique ayer le tiró los tiros al ¿cómo se llama? Don Claudio, ¿cómo se llama el que tiene la tarde ayer?
1: Sí, sí.
5: No, ese, pucha. No sabes nada lo que desea meter ahí. ¿Usted sabe?
1: Ya.
5: ¿Cómo es? Después dije que le gustaban las mujeres, a hombres. Alguna vez yo lo... ¿Sabe por qué sé? ¿Mm? Yo le decía, la tiro la papa, porque un amigo del mío...
1: Ya, pero no entremos en detalle. Ya, no entremos en detalle.
5: Sí. Oiga, Riguito, sí, me alegra estar que esté en el programa Dietados de Chatea.
1: Yo no me alegro. He sido obligado a venir para que sepa usted.
5: El otro sábado, ¿por qué mandó eso? Yo los conocía, los modelitos que mandaron el cuando estuvo con el Willy.
1: Ah, no sé, ¿por qué mandaron?
5: Acá, porque cuando venía a rumerar al Toto, a Otto, ¿cuánto el inaugurar acción?
1: ¡Ah, el Otto!
5: Ahí andaban. El
1: sí. Ahí andaban. Verdad,
5: hay uno que lo traigo, está mezclado con africano y haitiano.
1: No sea así con Charí. No sea así. Ya, para afuera. Para afuera, no. Respete a nuestro personal.
5: aire que traje.
1: Ya, por eso.
5: Uruguayando, no
1: por eso le pidieron el divorcio. Dale. Ya, por eso le pidieron el divorcio, por escapador, pues ya. Ya, pórtese bien hoy.
5: Porque todo el maestro John, igual que el maestro Enrique, nos corta. Nunca uno llamando a la mañana, a la tarde y no, pues, no dejan llamarla, güey.
1: ¡Córtese bien hoy!
5: ¡Acúmbiame nomás! ¡Chau!
1: ¡Ya vale! ¡Chau, chau! Por escapador le pidió en el divorcio.
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1: Hola, Riquito, buenos días, me alegra mucho, cariños, mis bendiciones para usted. Saludito para María Isabel Díaz, que está ahí en la sintonía a esta hora. A ver, ¿qué más nos dice por acá, Guasapito?
0: Buena, buena, amigo Rico, buen día.
1: Buen día.
0: No, acá los de la Radio Nueva estamos acostumbrados a llegar tarde, si no, pregúntale al mito.
1: Ah. Me da, no decir vergüenza, pero sí, sí, va. Están acostumbrados ya, sí. La primera hora es pura música. Deberían decirle que tienen que hacer un especial todos los días la primera hora. Buenos días, don Rigo Muñoz. ¿Cómo dice que está? ¿Qué le pasó? ¿Qué le tocó hoy? He sido obligado a venir en el día de hoy. Esa es la verdad. Don Checho tiene la culpa. Ayer me llamó y dijo, pero es que, por favor, que no hay nada. Ya le dije yo, ¿de cuántos millones estamos hablando? Ya, no hay problema, le dije yo. Me sirve para pagar el lavado del auto del Lalo Donoso.
6: Buenos días, don Rigo Muñoz, ¿cómo está mi viejo? Por acá, trabajándole como día sábado, último día de la semana, y vamos rumbo a la montañita a buscar la segunda vueltecita ya para terminar esta jornada del día de hoy. Un abrazo grande.
1: ¡Anda, bueno, Luchito!
6: ¿Para qué le cortaste la copucha al caballero Rigo Muñoz? Mira, que ahí tenía con material. Para la semana, pa' hombre.
1: Para andar con problemas, ¿no?
6: El escándalo de la semana.
1: Primer plano.
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1: ¡Esa le marqué! 10 de la mañana con 32. Seguimos en este Calentando Motores.

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1: ¡Eso! Llega los controles del sur para Romeral, que tiene la sintonía. Al escapador de Víctor Ramírez. Buenos días, Bernardita.
2: Hola, buenos días. ¿Cómo amanecieron?
1: Bien, ¿y usted, oigan?
2: Dígale que para ser locutor no tiene que ser tan malo.

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1: Así es, su riquito regalar completamente en vivo en este 10 de octubre. 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Saludito para la Lindo Noso que está por en la sintonía. Está trabajando a esta hora de la mañana. ¿Le quedan algún cupo, don Lalo, o no? Para el lavado de vehículos, carretelas, colosos. Para mí que no, porque no responde de estar trabajando. Sí. Arduamente. A ver, WhatsAppito, recuerden que estamos con el WhatsApp de la Tenina a esta hora. +56 75 242 4199. +56 75 242 4199. Se lo voy a decir más lentito para la gente de Curicó, que nos escucha a través del 104.7. No solamente Curicó, sino que Molina, Sagrada Familia, para la costa, para Gualañé, Rauco, Romeral. Ahí nos escuchan a través de los dos diales. +56 75 242 4199. Ese número de la Tenina FM, porque el otro desapareció. Sí.
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1: Hola, Rito Regalón, a todo ritmo y sabor. Abrazo, Rito. Saludos para Marquito, que está en la sintonía. A ver, así tiene que quedarme la bici, Riquito. Ah, buena. Está buena. Se ve bonita ahí, están preparando la bicicleta para mañana para la procesión. Yo una vez, una vez fui nomás, por lo que yo me acuerdo. Se me ocurrió acompañar a mi tata. Porque él participaba ahí en el obrero de San José. Bueno, todavía, de vez en cuando. Y se le ocurrió hacer la procesión a pie, toro. Y de ahí nunca más. Recorrimos todo Curicó prácticamente. Pero ya era chiquitito. Chiquitito. Pero quedó bien bonita la bicicleta, ¿eh? Bien colorida, así que salir ahí para don Víctor Ramírez. Un abrazo mío.
2: Hola, Riquito, ¿cómo están? Gusto de escucharme. Me alegro que esté fin de semana maravilloso.
1: Yo no.
2: Escuchar gente con buena energía ahí, animando. Me alegro mucho. Oiga, Riquito, ¿usted me puede tocar una canción? Por favor, si es que se puede.
1: ¿Ya?
2: De Huguito Macaya, Pelo de Oro, por favor.
1: Ay, uy.
2: ¿Ya?
1: Ya está, pues ya.
2: Un saludo a don John, a la señora María, a Camilita, a Lian, y a usted también, que Dios lo bendiga y que le vaya muy bien en Rauco. Que Dios les bendiga mucho.
1: ¿En Rauco? ¿Y qué, Rauco? ¿Esto es otro fin de semana, oiga? A mí que se le devolvió la hoja del calendario. ¿Esto es otro fin de semana, oiga? Otro fin de semana vamos a estar por ahí en Rauco, ¿eh? Sí, vamos a estar animando la fiesta de la vaquilla con el tío Jaime, ¿eh? Sí, con el tío Jaime, los dos linduras. Los dos linduritas ahí, para que nos vayan a ver por allá en Rauco. Bueno, que no los van a ir a ver, sino que van a ir a jugar bingo. 14 vaquillas son las que van a estar ahí sorteándose. De que va a estar bueno, señores. Ya, Oye, yo también les quiero hacer una invitación para la fiesta de la chilenidad en Gualañé. Hoy, día sábado 10 y mañana 11 de octubre. Entre los artistas van a estar Academia y Ballet Folclórico Lucy la Chilenita, Ballet Folclórico Tradición y Pasión, Conjunto Folclórico Chiripilco, Los Reyes de la Cueca, Jaime Garrido, El Guaso Agostino, La Banda Maui, la Orquesta Sonora Dinamita de Chile, Póngale Variante y Los Tejanos de Raupa. Ellos son los artistas que van a estar en esta fiesta de la chilenidad por allá en la comuna de Gualañé. Así que no se lo voy a perder. Para que vaya a pasar lo bonito. Están medio quemados los papeles. Aprovechen de sacar a la señora. Sí, pues esa es la idea. 13 minutos ya para las 11. Llega los Potros del Sur.

Hicimos una parada técnica, pero no te preocupes, ya volvemos con más música, más tallas, más desorden en el Calentando Motores de Radio La Nueva FM y Radio Tenina FM.

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1: 10 de la mañana con 50 minutos.
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1: Ese mono soy yo. Ay, ay, ay. De regreso en esta segunda parte de este Calentando Motores. ¿Calentamos o no calentamos motores? ¿Eh? Está fría la cosa, sí. Hace frío, hace frío, hace frío. Oye, hoy día no deberíamos tener lluvia, ¿eh? Y si lo hubiera, podría ocurrir una lluvia débil. A eso de las 20 horas, según meteorredchile.cl. Para mañana, lo mismo, lluvia débil. El día lunes sí podríamos tener más lluvia, porque hay 5.8 milímetros. El día martes, 90% de probabilidad, 2.9 milímetros. Y el día martes podríamos tener tormentas eléctricas nuevamente. El día miércoles, 2.9 milímetros. Ya. Y la lluvia debería llegar hasta el día miércoles. Por favor, que no vaya a llover este fin de otro fin de semana. 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No sean mal pensados. 11 con 14 minutillos. 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A ver, nos dice don Lalo Donoso. 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Listo, con ese avisito me salió gratis el lavado el día de hoy. Estamos bien. 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
1: Saludos a don Yuka Fernández, que está por en la sintonía. ¿Qué le pasó a don Potrillo? Se cayó de la cama hoy día sábado. Don Checho, que se le ocurre estas barbaridades. A don Checho, don Checho tiene la culpa. Saludito ahí para don Yuka. Se viene a la tarde, a las 3 de la tarde con contigo los sábados. No, don Yuka es puntual, ¿eh? Parece que está pagando manda.
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1: Eso. A ver, ¿qué más nos dice por acá? A ver, María Isabel Díaz. Tómeme una canción de Los Inseparables, por favor, Riguito. Ya, pues le programa Los Inseparables. Puede ser.
2: Bueno.
1: Pero alguna bonita ahí de los inseparables voy a programarle a la María Isabel. ¡Aló! ¡Buenos días!
3: Hola, buenos días.
1: ¿Cómo está mi corazón de melón?
3: Bien, gracias, ¿y usted?
1: Bien, pues a la Carmencita Ramírez, ¿no?
3: Con ella, pues.
1: Eso, cambia repertorio, Carmen Ramírez. ¿Cómo le ha ido?
3: Señor,
1: bien, pues, ¿qué anda haciendo por la vida?

0: o una cazuelita?
1: Está rico,
0: oiga,
1: sí, voy a hacer la...
0: Sí, qué rico. Oiga, ¿y la ensaladita a la chilena o de
1: a
0: lechuga?
1: La chilena,
0: a la chilena.
1: Pues.
0: Rico, rico, rico, rico.
1: Rico, rico, rico.
0: Oiga, cuénteme, ¿a quién vamos a saludar a esta hora?
1: A ustedes, pues.
0: Muchas gracias, pues.
1: Oiga, ¿cómo está su familia, su bebé?
0: Bien, gracias a Dios. Súper, súper bien, oiga.
1: Está muy bien, Dios.
0: Gracias. Al papá, pues, niña. Sí, al papá, que sí, nomás, que inflar el pecho, nomás. Sí, yo puse la flor, ¿eh? La semilla.
1: Y ella puso todo.
0: Todo también, sí, por eso. Yo no digo lo contrario, pero se parece al papá. Sí. Oye, corazón, ¿alguna cancioncita que quieres escuchar ahí para hacer el almuerzo?
1: Bueno, entonces,
0: ¿cuál, oiga?
1: Pero, ¿cuánto se llama de la mamá? Puede ser también de la María José.
0: Ah, ya, de la María José. El No te vayas. Ya, pues aquí se lo voy a programar, ¿ya?
1: Ya.
0: Besos, que... abrazos, ya, cariños. Y una...
1: Cariño, beso.
0: Una garrón también. ¡Eso! ¡Besitos! ¡Saludos a la Carmencita Ramírez! ¡Vamos, amitos! ¡Línea telefónica habilitada!
2: Teléfono Celina 75-242-4199.
0: Hola, Riguito, que tengan un bendecido día, sabadito. Saludito para Daisy Hernández, saludito para las parcelas. Hola, buen día, Riguito, hora extra de día sábado. Sí, podríamos hablar de eso. Cariño para la florcita de Tutuquén, que nos escucha a esta hora de la mañana también.
3: Hola, hola, Riguito, aquí escuchándolo. Y a la mamá también, no deje afuera a la
0: no,
3: mamá.
0: No, pero se me estaba preguntando.
3: Hermoso, hermoso, hermoso está su bebé. Gracias. Hermoso. Aquí yo escuchándolo.
0: ¿Me están arrendando por si acaso? Sí, paso el dato. ¿Ah?
3: Que esté bien, Riguito. Y si quiere me regala un temita que usted quiera, ¿ya? Chao, chao.
0: No, no quiero. Sí, Carmen, sí. No hay problema, quiero poner algo del grupo Innovación. ¿Cómo puede ser, oiga? A mí me gusta esta. A ver, me gusta esta. ¿Dónde está? Era. Esa. Te voy a hacer el amor. ¿Ah? Sí que se la voy a programar ahí. Un abrazo. Hola, hola. Aviso que el lunes feriado Carnicería Sonia se abrirá solo en la mañana, de 9 a 13 horas. Muchas gracias. Saludos por ahí. ¿Quién fuera esos huevos? Para que los partiera. Saludito para la Dani que está en la sintonía. ¿Ah? Está comiendo huevito duro. Mucha proteína para ella.

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1: Te voy a hacer el amor. Para Carmencita Pichuante que está en la sintonía.

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1: Te voy a hacer el amor. Ay. Ya. A ver, seguimos a esta hora, en ese día sábado por la mañana, mi querido amigo.
2: Gracias, Rillito, gracias. Que tenga un buen fin de semana, mi niño. Cuídese, que esté bien. Chao, chao.
1: Gracias, corazón. Igualmente, que lo pase bonito. Dice por acá la Eli, ¿se rinda para Halloween? No, no precisamente. ¿Pero quiere tener algún sustito, dice? También le podemos hacer pasar sustito. Ya, me voy con el Liga Telefónica. ¡Aló!
3: ¡Aló, Riquito!
1: ¡Hola, hola! ¿Con quién de gusto?
3: Con Miguel.
1: Miguel, ¿de dónde nos llama?
3: De Teno.
1: De Teno, cuénteme, Miguel.
3: Sí, quiero mandarle un saludo a un amigo de allá de la Rinconada Menense.
1: ¿Ya?
3: Sí, que son los Boca Seca.
1: ¿Los Boca Seca?
3: Sí, señor.
1: ¡Ya!
3: ¡Uy! ¡Te tapo el hoyo!
1: ¡Te tapo el hoyo! ¿Y esa que es la canta, oiga?
3: Mira, ahí me pilló porque la atrocidad, el abuelito la tocó. Pero no sé quién la toca.
1: Te tapo el hoyo.
3: El chico Lelo, digo.
1: Te tapo el hoyo. Ya está, pues ya. Aquí la. Ah, los póngale gancho.
3: Ya.
1: Ya. Aquí se la voy a programar, pues, viejo, ¿ya?
3: Ya, Riquito, que esté bien.
1: Un abrazo, chao. Se me cuida.
3: Igual, gracias.
1: Vale, vale. Chao, chao, saludos. Rinconada MNS, ahí la sintonía. Saludito para Chépica. Tengo Iván, dos y todo. Luisito Muñoz quiere que le tapen. ¿Cómo está doña María? ¿Está con caño hoy día, no?
4: Hola, hola, mi riquito regalón. Y yo que no he aprendido ni el arrabio. ¡Qué por sorpresa! Dios. Bueno, tú sabes. Sorpresa. Innovación para mí también. Y estés bien, cuídate mucho.
1: Igualmente, pues doña María. María, María de mi corazón. Cariño, corazoncito. Saludos, saludos. ¿Y qué pasó con los chiquillos de la nueva? ¿Ah? Andan lento, siempre pasa eso, oye. No son nada muy comunes y competitivos para acá esos cabros. 752-424199. Saludito para los chiquillos ahí del 104.7 a esta hora. A ver, saludito, Riquito, aquí preparando algo poco. Me puede tocar un temita de la descendencia chilena. Ya, oigan. La descendencia chilena, a mí me gusta esa. Morena, morenita. Ay, ay, ay, no. Yo me envío una fotografía por aquí. Ay, ay, ay. Uno blanquito con una frutillita. Ay, ay, ay. ¡Está buena! Carlito Mandujano de Sagrada Familia, que está en la sintonía, ¿eh? Así que un tremendo abrazo. ¿Cómo le baila, compita? ¿Por qué no se toca? Hermano, cayó la ley de los huracanes del norte. Ya, pues. Saludito para Pedrito Lobo, que está por la sintonía, ¿eh? Anda zorreando por ahí en Sagrada Familia hoy día, libreta. Por ahí de andar. Oh, bravo, mi socio. Bravo, de los buenos días. Bravo, pero bravo. Saludito para don Eric Hernández, que está por ahí en la sintonía. Creo que. Así, saludito para usted, mi hijita. 23 ya para el mediodía. Llega la descendencia chilena con esa morena morenita.

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1: Saludos a Nelly, que me había pedido el pelo de oro con Huguito Macaya.

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1: Y ahora las Garzas FM también. Buenos días, buenos días, buenos días para el 90.5 FM de Radio Las Garzas. Las Garzas conectados a esta hora también. No, estamos internacionales, pues. Cariño para toda la gente ahí de Gualañé, de La Huerta, de Licantén, Bichuquén, Curepto. A la radio llega. Lejos, lejos, lejos, lejos. Una garza. Así que saludito para toda la gente del 90.5. Mucho cariño para la Radio La Garza. Yo me inicié hace 16 años atrás en Radio Las Garzas, Francia. Así que cariños para cuando íbamos con el Brinco Loco.
2: Como dice.
1: Para esos lados hacia la costa. Así que tengo muy lindos recuerdos de Radio Las Garzas. Hacíamos zonas jóvenes esos años. Tienes 16 años aquí andado. Ay, aquí estamos. Así que saludos para el 90.5. Hoy día tiene la fiesta de la chilenía por allá, así que saludos para toda la gente de Gualañé. Hola, buenos días, mi niño regalón Riguito. Espero que esté bien usted y su ser querido. Mis bendiciones. Yo llegando de Curicó, sacándome una radiografía. Un abrazo a la distancia, Rosita, de la isla de Sagrada Familia. ¿Tienen bailongo por allá en Sagrada Familia? En la isla entiendo, ¿no? Así que saludos para toda la gente por allá. Vamos a ver si nos damos una huerta carnero. ¡Aló! Buenos días.
3: Hola, hola, Rito. Un gusto saludarlo. Bienvenido a la mañana. Un temita, por favor, de los Tigres del Norte. Fallaste, corazón. Un abrazo, Riguito, a la distancia. Saludos para todos y adelante, estudios.
1: Ah, sí, está enamorado, Marqués. Está enamorado. Sí. No, está bien. Está enamorado.
2: Y vaya saludos.
1: Vamos preparando el almuerzo hoy día. Saludito aquí para la Carmencita que estaba haciendo cazuelita. Hoy día está bueno para caldito. Y está bien agradable para caldito. ¿Cuánto tenemos a esta hora, maestro? 14.4 grados en la temperatura actual. 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Llega los Póngale Gancho, ¿quién me done el hoyo?

Oye, pero no te vayáis. Vamos a una pausa cortita y ya volvemos. 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

0: 11 de la mañana con 54 minutos.
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1: Cuando diga A, cuando diga A, ustedes hacen O. Ay, ay, ay, 12 del mediodía ya con 7 minutos. 12 con 7. En este 10 de 10. Sí, pues, 10, 10 del 10.
2: La buena, amigo. Yo que escucho todas las canciones, no había escuchado esa.
1: ¿Cuál era?
2: Muy buena, muy buena. No hay como Rigo, no hay como Rigo.
1: ¿Quién me dona el hoyo? ¿Usted, Marita, me donaría el hoyo? Para el entierro, para el entierro. Ojalá que estoy ahí. La Eli. La Eli.
3: ¿Yo?
1: La chiquilla de Viña del Mar, yo creo que ellas sí son buenas donadoras. Hola, hola, saludito a mi mamita, a mi hermana Eli, mi hermana Yuyunis. Para que la cagan con el nombre. Mi sobrino Renato y Elena. Y a todos mis familiares de Teno, ¿me puede colocar una canción? ¿Quién le dio mi número al alcohol, por favor? Gracias, saludos de la hija más bella, la Queca. Desde Viña del Mar. Ya, pues, saluditos. ¿Quién le dio mi número al alcohol? ¿Quién fue? ¿Quién le dio mi número al alcohol? Así que saluditos, saluditos.
4: El tema cultural del día.
1: ¿Pero usted le donaría un hoyo para... ¿Va a poder enterrar a alguna persona? Sí, eso es. Si usted se va para el otro lado, ya... ¿Usted sería tan amable o no?
4: Está tapado, clausurado.
1: No, no puede. No habla y... Se va a partir para el otro lado. Sí. Yo sé que la Quiquita... La Quiquita sí. ¿Y usted? ¿Lanita?
5: Sí, amiguito, hace rato que yo tengo un hoyo desocupado. No sé qué estar adentro.
1: Ah. Sí, pero... No, no. No, yo voy a... Una vaquita. Luego voy a tener contacto con Sergio Fuentes de La Pachita, que nos va a hacer la invitación para este tremendo bingo que se nos viene para este próximo fin de semana, para el día 17. Así que no se lo pueden perder allá en la comuna de Rauco, porque ya entramos en tierra derecha, sí, po. Tierra derecha. Así que a prepararse para este próximo fin de semana.
6: ¡Aló! Hola, Riguito. Hola, Riguito.
1: ¡Oli!
6: Le quiero pedir un favor.
1: Dígame.
6: Si plata nueva. Está de cumpleaños.
1: ¿Ya?
6: Día.
1: ¿Cómo se llama?
6: Carmen Morales Única, de la Hacienda Eterna. Si le puede cantar el cumpleaños, por favor, Riguito.
1: Ya, pues. ¿Cómo se llama?
6: Por favor.
1: ¿Eh? ¿Cómo se llama?
6: Ana, mi hermana, que está de cumpleaños hoy día. Voy de Carmen.
1: ¿Del Carmen? Es que no, el primer nombre no se entiende bien. ¿O ustedes entienden? Me dicen, porque yo ando medio sordo hoy día. ¿Cómo se llama?
6: Hoy día, voy de Carmen Morales Única.
1: Ya. Ahí la dejamos.

0: cumplas feliz.
1: Enrique, saludito.
2: Anda a ver el maestro Enrique. ¿Quién entiende?
1: Pa' mí. Riquito, que es bueno trabajar con buena música, levante el ánimo y nos olvidamos del cansancio. Una canción, la que quiere usted, del rancherito Leodán. Un abrazo, Carolina, Carolina, ahí que está la sintonía. Ya, pues, oiga, el rancherito Leodán, le voy a ponerle... Tú eres ardiente. No. El malo parcarse, esa. Lo voy a programar de inmediato. Cariño, corazón.

fuerza, ¡eh! ¡Ay, ay, ay! ¡Mate, Guille! Salida Brandon Esteban fue en salida que iba con su rey. Un abrazo a los chicos que van a la ruta a esta hora para la comuna de Teno. Así que, un abrazo, viejito. Viene escuchando por el 90.5 de Radio La Garza.

0: reunión con todos los emprendedores, que son alrededor de entre comida y juego y esta cosa de juguete y otros productos más que se van a estar vendiendo, alrededor de 40 emprendedores, así que van a tener de todo y todo adentro, que no se va a poder aburrir la gente cuando ya estemos en los intermedios de los bingos. Aparte que hay una orquesta tocando, van a tener la posibilidad de poder vitrinear y recorrer todos los puestos que van a estar adentro.
1: Ah, bueno, buenísimo. Bueno, le comento que estamos en vivo a través de Radio La Nueva y también en vivo a través de Radio La Garza, así que para que sepa que la gente está masivamente escuchando a esta hora, y la invitación también para la gente que está en Gualañé, Licantén, Bichuquén, Curepto, ahí en Villa Prat, también para que se sumen a esta bonita fiesta de la vaquilla con un mega bingo bailable.
0: Exacto, Riquito. Bueno, todos saben ya, lo hemos explicado bastante hartas veces, de que se llama Fiesta de aquí este año por un tema de un proyecto, pero no resultó, pero nos quedamos con eso y es un mega bingo bailable y show y todo. La gente lo que tiene que tener claro es que con 10,000 pesos tiene derecho a bailar, tiene derecho a jugar bingo y tiene derecho a ver el show de la descendencia y entre siembra y herencia llanera.
1: Y a llegar curado a la casa. No, con 10 luquitas, esa es la preventa que dura hasta este próximo día viernes 16.
0: Exacto, hasta el día viernes 16 dura la preventa de 10,000 pesos y el día sábado vale 15,000 pesos.
1: Ya, entonces ahí para que la gente se apresure y pueda ir a comprar, porque hay diferentes puntos de venta, ahí en Rauco, en La Pachita, Rauco Coffee, la bodega del comerciante en Curicó, ahí en Gualañé también hay otra persona, en Villa Prat también hay otra persona, en un carrito food truck que están vendiendo, acá en Teno, así que hay diferentes partes que puede adquirir su preventa que vale 10 luquitas, esa es la entrada, su bingo es su entrada.
0: Exacto, su bingo, su entrada en Romenar también, en la cancillería Benito, también se está vendiendo. Sí, en Gualañé, Miguel Silva, mi compadre Fanola también, le ha ido, pero muy, muy bien de eso. Delante me llamó porque tengo que mandarles más porque han vendido alrededor de 200 bingos ahí en Gualañé, ¿no?
1: Buenísimo, entonces para que la gente ahí y se pueda motivar.
0: Ojo, que se están terminando y nosotros por seguridad vamos a vender solamente 6,000 bingos.
1: Ya. Yeah. Entonces, después no se lamenten, digamos. ¿Ah? Después para que no se lamenten.
0: Exacto, exacto.
1: Así que la invitación está hecha para este próximo fin de semana. Desde el mediodía, se abren las puertas a las 11 de la mañana, pero todo comienza a las 12. Todo comienza con un esquinazo.
0: Un esquinazo donde van a estar las autoridades presentes, en el cual se bailarán tres pies de cueca, se dirigirá alguien del club a la gente que está, la alcaldesa que le dará el inicio a esta fiesta y empezamos cantando tres bingos, supongo, yo creo que van a ser tres y de ahí sube herencia llanera, una vez que termine herencia llanera, cantamos tres bingos más, después sube entre siembra y alrededor de las 18 horas, ahí vamos a hacer un paréntesis en el cual vamos a ver cuántos bingos alcanzamos a jugar, a las 18:30 horas sube la descendencia chilena al escenario.
1: Ya, ahí son horarios más o menos que pueden variar, pues, obviamente.
0: Exacto, no, tendrá una variación de 20, media hora. Y después, una vez que termine la descendencia, pues, cantamos todos los bingos que faltan y terminamos, yo creo que alrededor de entre 9, 9 y media. Y la gente, ojo, para que sepan, la gente que se va a quedar al baile va a tener durante toda la tarde de ponerse la pulserita. Ahí va a haber un stand donde se van a poner la pulsera. Y los que no se van a quedar van a tener la salida por la mano izquierda del gimnasio y los que se van a quedar salen por la parte principal a ir a su camioneta a buscar una casaca, a abrigarse.
1: ¿Y a pedir permiso? ¿A pedir permiso?
0: A pedir permiso también. Algunos van a ver el día jueves y volver el día domingo.
1: Eso, camión y carrera. Después se quedan a la procesión. Después nos
0: quedan.
1: Buenísimo. Se nos corta un poquito la comunicación, don Sergio.
0: Sí, por aquí alrededor de... No le gustaba que tío Jaime, ahora ya no es tío Jaime, es don Jaime.
1: Don Jaime, don Jaime.
0: Tengo
1: sí.
0: Una pura duda, pero después se la voy a preguntar.
1: Muy bien, muy bien. Sí. ¿Ya? Oiga,
0: seguridad, gracias a Dios, vamos a tener alrededor de 30 guardias. Y vamos a tener tres puertas de estas que usted pasa y si no corresponde, razonable, paletas de estas detectoras de metal, no pueden entrar nada porque

0: van a hacer adentro. Entiendan que este es una inversión netamente del club. Aquí no hay auspiciadores, no hay nada. Y yo no me canso de decir que hay una inversión de 45 millones de pesos. Y aquí quiero agradecer solamente a la Municipalidad de Roque, y al Corpo Concejal, y al alcalde, al encargado de deporte, que nos facilitan lo más importante, que es el estadio, con generador, con mallas fatales. Y así como ellos no nos pasan a nosotros se nos vamos a entregar el día domingo a las 10 de la mañana. El estadio va a estar en todas las condiciones como estaban. Así que la gente entienda, adentro vamos a ajustar muy bien los precios, porque sabemos que la situación no está muy buena, para que todos tengan agüita, van a tener té, café, agüita, sopaipilla, empanadas, choripanes, completo, anticucho, helado, cuchuflí, capita, de lo que ustedes quieran buscar, pizza, ceviche también de marisco, todo eso.
1: Buena, buenísimo. Oye, algo muy importante que la gente se pregunta también, don Sergio, el tema de que pueden llevar su mesa, su silla, su toldo.
0: Exacto, lo que vamos a permitir, mesa, no hay ningún problema, y silla, pero menos de la Coca-Cola.
1: Nada, ya.
0: Menos, ¿por qué? Porque felizmente vamos a tener como 400 sillas de la Coca-Cola, y el año pasado perdimos 3 sillas porque se las llevaron pensando que eran... la habían traído ellos. Menos de la Coca-Cola, para que la gente que esté escuchando no lleve esa. Pues ya una silla negra, de esas negras plásticas, pero menos de la Coca-Cola.
1: Ya.
0: Para que no. Y lo otro, los que van a llevar tordo, van a tener que ser instalados de 3/4 cancha hacia arriba, porque el año pasado se instalaron algunos en la mitad de la cancha y no dejaban ver el show hacia adelante. Así que. Y lo otro, lo último, Riquito, los niños de 12 años para arriba pagan. Vamos a usar mucho el criterio, porque el niño igual consume, lo pasa bien, y también una oportunidad de premiar, porque algunos me preguntan, ¿y los niños de 10 años, 11 años, 9 años, no van a pagar?
1: ¿Ya? O sea, un buen dato ahí, desde los 12 entonces tiene que tener, bueno, su entrada o el bingo, pues ahí tiene que ver.
0: El bingo es una hoja de juego, esa es su entrada. ¿Por qué? Porque ellos lo cambian. Nosotros cambiamos el bingo que tienen en sus manos en este momento, lo cambian por una hoja de jugar. Y vi esta hoja tan plenamente identificada, bingo 2026, con el timbre del club, y el que no tenga el timbre y no sea del 2026, obviamente no es de acto.
1: Claro, esa es la idea. Así que, bueno, la invitación ya está hecha para este próximo fin de semana, para que vayan a pasarlo bonito en familia. Las condiciones del pronóstico están adecuadas, hasta el momento no hay lluvia, porque habían a través de las redes sociales y que se iba a cancelar. Esto va hasta el momento, no hay ninguna suspensión, así que la idea es que la gente se motive, pueda adquirir su preventa y lo pase bonito.
0: Usted lo ha dicho, porque esta es una fiesta que ya lleva un par de años, y cada año le queremos subir más el nivel, y entiendan que mucha gente espera esta fiesta, así que para nosotros es un honor, un orgullo de poder realizarla y poder que se pueda hacer de buena forma.
1: Exactamente. ¿Ya? Un tremendo abrazo, don Sergio, y estamos en contacto.
0: No se
1: nos
0: olvide, me encargo
1: a mí. No, tranquilo nomás, tranquilo nomás, tranquilo nomás. Un abrazo, se me cuida. Sergio Fuentes, desde La Pachita, a esta hora. Está haciendo un cordero, creo, a esta hora. Ahí está, con la cola agarrada. Ellos también van a estar solos y la cumbia maestra. ¿Quién le dio mi número al alcohol?
2: ¡No sé!
1: Atención, tengo información a esta hora. Precaución, ruta 5 sur, kilómetro 179, dirección al sur, sector Vista Hermosa, por colisión de 3 vehículos menores con al menos 3 personas lesionadas, siendo atendida por SAMU al llegar al lugar. El tránsito se mantiene cortado llegando al taco pasado el sector de Biluco. Ruta 5 sur, lado poniente, de norte a sur, precaución. Esta información nos entrega Felipe Muñoz a esta hora del mediodía.

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1: Payase corazón, los Tigres del Norte para Marquita y que está en la sintonía esta hora. Está con su chico. 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Oye, ya les comentaba este accidente de tránsito para que tengan precaución en la ruta. Ruta 5 Sur, kilómetro 179, dirección al sur, sector Vista Hermosa, por colisión de tres vehículos menores con al menos tres personas lesionadas, siendo atendidas por SAMU a que llega al lugar. El tránsito se mantiene cortado, llegando al taco pasado el sector de Viluco. Ruta 5 Sur, lado poniente, sector de Norte Sur, precaución. Ya ellos no envían esta información a esta hora del mediodía. Ya nos va quedando poquito. Muy poquito para que nos retiremos. Oye, también les tengo una invitación para el día de hoy, para que vayan hasta Gualañé, hoy día y mañana. Por acá me vienen enviando, aprovechando que estamos con los chicos de Radio Las Garzas. Recuerden que el día de hoy y mañana está la fiesta de la chilenidad Se Vive en Gualañé 2026. 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Llega la gran magia tropical con esta furia loca. El primer éxito que sonó en la nueva FM, ¿eh? Cuando hicimos el cambio.

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1: Ya nos vamos. Nos vamos, señoras y señores. Nos vamos. Se nos va sorvolando la mañana. Gracias, Dios. Gracias, Dios. Se nos pasó volando la mañanita. Cariño para toda la gente del 104.7 FM de Radio La Nueva, el 90.5 FM de Radio Las Garzas y el 95.1 de Radio Tenina. Estuvimos conectados en este Calentando Motores. Espero que hayan calentado los motores porque es fin de semana largo. Esa es la idea. Que tengan excelente fin de semana, cuídense mucho. Ya se viene, continúa la programación de las radios durante este fin de semana. Harta musiquita para que estén atentos ahí y conectados a través de todos los diales. Excelente fin de semana. Nosotros nos encontramos el día martes por la mañana en las ondas alegres de la Radio Tenina. Los quiero mucho, os quiero, os adoro, os amo. Buen fin de y no chupen tanto. Con la herencia llanera, bonito para Don Robert, mi cantante favorito.

nos vamos. Pero no estés triste. Nos vamos con el corazón contento y las pilas puestas para que el fin de semana lo partas como se debe. Con ritmo, con ganas y con esa chispeza que nos caracteriza. Será hasta una semana más cuando calentemos motores por Radio La Nueva FM y Radio Tenina FM. ¡Hasta la próxima! 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
1: 12 del día con 51 minutos.
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1: 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Nunca debes desear la mujer de otro marido. Dios lo tiene prohibido y eso es peor que robar. 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

la tentación. Por eso Dios se le enojó y así le dijo cuando lo echó: el González, González Pérez Adán, el González, el González.

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0: ¿Cómo está? ¿Cómo está, Gancho Osvaldo? Buenas tardes, señor. Hoy día sábado 10 del presente. ¿Cómo le va, mi amigo?
1: Muy bien, amigo. Pedido ya, Alberto Hernández.
0: ¡Qué bueno! Oye, hombre. No. Estos gallos ahora en las motos no salen porque hace frío.
1: ¿Cómo estuvo el fin de semana, amigo Alberto? La semana, perdón. ¿Está partiendo el fin de semana?
0: Está partiendo. Bueno, pues ahí estamos con hartas actividades por allá por San Rafael, afanando en la peguita por ahí, dándole. Pero ya va a estar más cerca por acá, así que... Oye, tengo que contarte que mañana hay una actividad allá en Villa Prat, Roto.
1: En Villa Prat, mira.
0: Hay una afiche por ahí, no sé si lo he visto, que lo estaba publicando la radio Sonar de Villa Prat.
1: ¿Qué actividad hay?
0: Hay un encuentro costumbrista de arrieros ahí en lo que es la antigua escuela vieja allá en Villa Prat. Ahí hay una actividad bien bonita que se lleva a cabo mañana. No sé si encontraste por ahí algún afiche que estén dándole promoción a esa actividad en Sagrada Familia, digamos, la Municipalidad de Sagrada Familia organiza ese encuentro de arrieros.
1: Encuentro de arrieros, mira, oye.
0: ¿Sí?
1: ¿Vas a ir tú o no?
0: Pero claro, oye, ¿cómo no?
1: ¿Y aquí, oye? De arriero no va a sonar.
0: Hay que puro ir para allá porque hay que una bonita actividad, una tarde familiar, un lugar muy acogedor, muy al aire libre. Me traen recuerdos de esos lugares por allá cuando transitábamos en bicicleta, por carretela.
1: Ájale, mira. Y el fin de semana pasado, a ver, cuéntanos, ¿dónde estuviste el sábado pasado? ¿Qué se realizó en Parque Udi?
0: En Parque Udi, así, pues el sábado pasado una bonita actividad ahí, una mateada que se llevó a cabo con la gente del sector de ahí de Parque Udi y varias cantoras, cantores también del sector y de otras comunas aledañas. Pero el motivo especial era juntar, ¿no es cierto?, compartir un mate, una tortilla y seguir en este homenaje, ¿cierto?, que se le había llevado a cabo en el mes de septiembre a Chincolito. Y nosotros, por supuesto, que también lo quisimos homenajear. También estuvo la alcaldesa, Claudia Medina, y la concejala de allá mismo del sector de Parque Udi, que no me acuerdo el nombre de ella, Eugenia Correa, parece que se llama, también estaba, y harta gente de ahí, del sector.
1: Mira tú, oye, mira.
0: Yo
1: estuve acá en la fiesta de la chilenidad, acá en el sector San Rodrigo del Boldo.
0: Ah, mira.
1: Estuvimos ahí con el ensamble de acordeones haciendo música. Por eso, estuvimos ahí con el amigo Yuca, ¿vo?
0: Ah, con el amigo Yuca.
1: Ahí está el animador.
0: El amigo Navarro andaba por ahí también, ¿no?
1: Sabes que le iban a hacer hablar al amigo Yuca y no se atrevió. Venga, para acá, decía, no. No quiso. Es caro el hombre, hay que ponerle una...
0: Ah, ya, ya.
1: 60 lucas, 80 lucas mínimo, dijo. Y ahí hablaba.
0: Mira.
1: Así que estuvimos ahí. Después en la noche en la peña acá realizada en el sector Cordillerilla. Así que ahí estuvimos también.
0: Una peña por ahí.
1: En una peña folclórica.
0: Y este fin de semana, ¿qué movimiento hay? Hoy día, por lo menos, sábado, ¿hay alguna actividad aquí cercana a Curicó? Peña,
1: la procesión.
0: Pero eso es mañana, por roto.
1: Y tenemos la fiesta costumbrista.
0: Esa, la que se está llevando a cabo ahí, sí, en la Alameda, ¿cierto? Manso Velasco. La fiesta costumbrista de los sectores o de las poblaciones, esa fiesta acá de Curicó, que lleva muchos años ya llevándose a cabo.
1: Homenaje a Luis Monte, pues.
0: Puede ser, sí, porque él era el que la organizaba en aquellos años.
1: Sí, así se llama.
0: Pero porque es de los sectores de acá de Curicó.
1: Exacto.
0: Las poblaciones. Nosotros como conjunto hace años que no participamos ahí de esa actividad.
1: A ver, espérate que tenemos un audio, a ver.
2: Muy bueno el programa ahí de Nueva Radio de Don William. Gracias por estar tocando buena música, pero una pregunta. ¿No se puede pedir canciones ahora?
0: Pero claro, pues yo, ¿por qué no me pedir?
2: Está ahí en Las Perillas. Un abrazo grande, lo estoy escuchando el programa Rolclón.
1: Mande nomás, aquí estamos desde Cultivando Tradición, así que puede pedir.
2: Está mandando un audio su fiero Vitor, el Emilio de Chequenlemo.
1: Mira, el amigo Emilio de Chequenlemo. Don Emilio, mande nomás su pedido, llame por teléfono, claro. Así que estamos totalmente habilitados para que pueda pedir alguna música. Y mientras, queremos saludar a la agrupación folclórica La Pirque Curicó. Está compuesta por 16 conjuntos folclóricos de la comuna y provincia de Curicó. Así que le mandamos un gran saludo a todos los que componen a la Asociación Folclórica La Pirca de Curicó, amigo Alberto.
0: Así es, amigo Osvaldo, también saludamos al amigo Ariel Castro de allá de Rauco. 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Llegando a Rauco, antes de llegar a la bomba de bencina, ¿cierto? Aquí para allá, el portón azul, ahí está el amigo Ariel Castro.
1: Así es, pues también le dice por acá, Eduardo, 18 chicos en la isla de Sagrada Familia, día de campo a los arrieros, en el Culenar, Villa Prat, mira, ahí
0: está. Ahí está, ve, ya.
1: Así, de la misma manera, también queremos saludar a un hombre de tradiciones, un hombre amigo de Cultivando Tradición y del Folclore, como es nuestro diputado honorable, don Benjamín Moreno.
0: Me parece. Oye, lo he visto de corbata ahora ya por la moneda nomás. No se ha puesto el chamanto todavía para algún rodeo por ahí el hombro. No. ¿A quién saludamos? ¿Quién está conectado con nosotros? Mire, Darío Vargas, el amigo Darío Vargas está conectado ahí de por allá de Viña del Mar, ¿cierto?
1: Así, amigo Alberto, está ahí atento.
0: Saludos desde Viña del Mar, dice. Miriam Moya también está con nosotros. Alejandra Cubillos, mire, también está con nosotros.
1: Está conectado ahí, mire.
0: Chechín. El amigo Chechito de ahí de Rauco. Oye, tenéis por ahí el audio, ¿cierto? Que pongamos de la actividad que se viene ya también para de este fin de semana que viene al otro por roto. O sea, el que viene, 17, sábado 17, se viene una actividad en Rauco. ¿Tenéis por ahí el...?
1: Sí, ahí lo vamos a buscar para poder lanzarlo a amigo Alberto.
0: Yo te lo voy a enviar, tiro nomás.
1: Envíelo nomás y...
0: Yo te lo voy a enviar, mira.
1: 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Ahí entonces está Miriam Moya. Hola, saludos amigos, un agrado escucharlo. Así que le mandamos ahí a nuestra gran amiga de el Conjunto Folclórico Club de Cueca, Curicó. Oye, ¿qué ha pasado con los recoge escombros?
0: Ajá, no pasa nada. ¿No?
1: A ver qué, a ver.
3: Buena, viejo, ¿qué tal? Oiga, aquí estamos aquí en el refugio, maestro, pero estamos con unos parrilleros que traje para acá. Ay, los tontos, bueno, saludos aquí para la vecina Karen, para el vecino Lucito, encargado de la parrilla.
4: Ahí
3: está chicoteando unos buenos corderos al palo, y ahí no me callo, está tonto, bueno, para
4: Joaquín.
3: Le echamos carbón con la pala para que case la parrilla como más grande. Oiga, y Joaquín que está haciendo un depósito allá en el baño, así que... Oiga, y la tía Luz que está cocinando en una cocina Roque que le compramos. Oiga, muy rebuenaza, cuatro palos, usted cocina todo el día.
4: Le regalaron.
3: Ya, esa cultura, ¿para qué anda y sapeando? Ya, oiga, lo que digo, mucho harto, cabrón. Así que tengo que enseñar cuequita a los manos campos. Te miro la cara y me da sed, o los vecinos buenos para el vino. Ya, esto nomás, uy.
0: Amigo recoge, cobre, esto roto no vaya nada. Todos los sábados, parece que el día sábado es especial para hacer andar la parrilla con estos rotos, ¿ah? ¿Eh?
1: Ah, sí, amigo Alberto, así que le mandamos un gran saludo a los grandes amigos de Recoge Escombros. Por ahí dicen hola.
0: Hola.
1: Nada más, hola.
0: Oye, ¿qué será del amigo también de acá de Curicó, que siempre nos llama harto, el ¿cómo se llama? Con la tía Yoli. La tía Yoli y él.
1: El maestro Chamorro, hombre.
0: El
1: más atento.
0: ¿Qué será de que ahora ya no los pesca, parece, los días sábados?
1: No sé qué estará pasando ahora. Parece que algo por el trabajo, dijo, salían como encima. Oye, que llegaste callado, hombre, ¿qué te pasa?
0: No sé yo qué te pasa.
1: Estás más desanimado, llegaste triste.
0: No, para nada.
1: Sí, te veo triste.
0: No. Mira, te ahí apareció nuestra principal... auditora, la señora Audilia Verdú.
1: Debe estar
0: con la Tai por ahí. Un abrazo a la familia Verdugo, Tai Poblete, el amigo Cotelo, que debe estar allá por Curicó, o sea, perdón, Rauco. El amigo Cotelo, que debe estar por allá también. Oye, y bueno, mañana, ¿qué es lo que se lleva a cabo acá en Curicó, Roto?
1: Ya te dije ya, po.
0: Toda esta semana, ¿cierto? Y días atrás ha estado la, la novena, ¿cierto? De la Virgen del Carmen. Por lo tanto, mañana culmina esta actividad.
1: Así es.
0: Con el desfile que tiene la ciudad de Curicó. Con distintas entidades, ¿cierto? Con distintos centros de la mujer. Y así tantas sectores de acá de la comuna de Curicó, y el infaltable desfile de los guasos de caballo. ¿Yo no, Gancho Osvaldo?
1: Ah, sí, amigo Alberto. Acuérdense, tenemos un desafío nosotros hace años de poder participar como Cultivando Tradiciones.
0: Mira. Sí, mira.
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0: A las 12, justo tenemos que estar ahí, Gancho.
1: Ahí vamos a estar entonces, estuvo Cultivando Tradiciones entonces en la, la fiesta de la vaquilla Rauco, este sábado 17 así de noviembre.
0: Pues. Y nada menos que la inauguración, pues, compadre, ahí así con un par de cuecas ahí.
1: Ahí vamos a estar. Oye, ¿qué te parece que vamos con la música que nos estaban pidiendo aquí?
0: Póngale nomás entonces.
1: ¿Cuál era? ¿Qué canción era?
0: Esa misma.
1: Esta, ¿eh?
6: ¡Viva! ¡Métele cordión catalán!
0: ¡Eso!

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1: Una de la tarde con 49 minutos.
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1: Del olor, bello pueblo colchagüino, soy hijo de campesino, lo digo con mucho honor. También soy algo cantor, por eso soy conocido, de las tierras que he venido, ahí nací y me criaron, Luis Gabriel me bautizaron, Morales por apellido.

0: Las mujeres santiaguinas no son como las guasotas, de lejito se les nota que son mayoras y finas. Lo mismo que las gallinas tienen la carne blanquita, colorada la boquita y las uñas puntiagudas, pero para todos sin duda son mejores las guasitas.
1: ¿Y ahí estamos? Bien, bien, ahí estamos escuchando a este amigo entonces, Gabriel Morales, de allá de Lolol, un tremendo, tremendo cantor, con buena música ahí que hemos encontrado en ¿dónde está, amigo Baldo?
2: En YouTube.
1: Ah, a los YouTube. Oye, con estos temas que estamos escuchando de este amigo de allá de Lolol, voy a salvar a otro amigo que está de cumpleaños y día, borroto.
2: ¿De dónde hoy el amigo?
1: El amigo allá de Villabrat, y nada menos que el panteonero de allá.
2: El panteonero, sí, muy conocido.
1: Mandemos un saludo al amigo, hombre. Bernardo Romero.
2: Mira, ahí va el panteonero.
1: Allá en Villabrat, al panteonero. Entonces, unos buenos temas del amigo Gabriel Morales que estamos escuchando aquí en nuestro programa. ¿Qué le parece, amigo mío?
2: Vámonos entonces con Gabriel Morales.
1: Póngale, póngale, bueno, ahí no, para que escuche, vos. Dele guasca nomás a los perillas ahí usted.

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0: ahí estamos escuchando ya ese bonito tema que nos ha enviado el conjunto. ¿Cuánto, amigo Osvaldo?
1: Epunehuen.
2: Mire, mire.
1: El conjunto La Guinda en el Corazón. Ahí nos manda el número uno del grupo, Mauricio Lagos.
2: Ajale.
1: Hombre percusionista ahí de la agrupación.
0: Qué bonito, oiga, eso. Es importante que nos mandan y compartan su música nomás a los grupos que aún no tienen algún disco, algún CD, ¿cierto? Nos comparten por interno y nosotros les ponemos la música acá. Oye, queremos saludar a don Luis Pino, que está también conectado con nosotros por acá.
1: Don Luis Pino también tuvo una linda actividad.
0: Sí, pues.
1: En el
0: hospital.
1: En el hospital.
0: ¿Tiene por ahí algún oficio usted? Sí, celebraron una actividad de las andanzas de 1900, si no me equivoco.
1: La chingana de Doña Menche, en Maule Bajo. Ahí estuvo Luis Pino con ese lindo cuadro.
0: Mira qué bonito. Un abrazo entonces a don Luis Pino y al conjunto Tutuquén del hospital, que conmueve ahí el amigo Luis Pino. ¿Quién tenemos al teléfono? Vamos entonces al aula. Aló, buenas tardes.
3: Buenas tardes, amigo.
0: ¡Ópale! Buenas tardes, bien por acá.
3: Emilio Echequerlemo le llama.
0: ¡Oh! ¡Emilio Echequerlemo, peñón!
3: Oiga, yo le mandé varios cuestiones de audio porque estoy aprendiendo a llamar por audio. A don Cristian Caso por ahí le mandé un mensaje y él como que me enseñó.
0: Ya está, mire.
3: Que lo mandé igual que los niñitos cuando aprenden a andar, ¿no?
0: Sí, sí.
3: Cerraría un cristiano ayer y yo lo escucho todos los domingos a ustedes y le mandé a decir las gracias a un Willy y ustedes que ponían, pues hicieron el radio de ustedes y pues dice,
0: Le mandé
3: un audio ahí en la nueva radio, no sé si lo han leído.
0: Sí, lo hemos escuchado aquí, pues, si lo estamos escuchando, los audios que los pidió por ahí, un temita de los hermanos Campos, si no me equivoco,
3: No, si soy el Emilio Echequerlemo, como le digo, y entonces quiero una canción de René Nostroza, una de esas chicoteaditas.
0: De un René Nostroza, bien chicoteadita. Ya está, puñón, le ponimos una aquí.
3: Oiga, y sabe que yo de cuando llegó tío Jaime y no me ha salido, me ha sido los programas.
0: Ese roto,
3: ahí,
0: es que ese gallo es muy diablo, puñón.
3: Así que, para que sepa nomás que el tío Jaime tiene arrasa y puta que ha tenido pronunciada la radio,
0: puñón. Vete, qué bueno, puñón. Qué bonito, bueno, eso es lo importante que escuche Folclor.
4: ¿Quién no ha sentido?
3: ¿Cómo se llama usted, oiga, disculpe?
0: Alberto Hernández por acá y el amigo Osvaldo Sangüesa, somos los conductores aquí del programa Folclore.
3: Y ustedes son avasados igual que yo, pues yo estoy a comer unos porotitos con riendas con
0: Es lo mejor ahí el plato a la firma del campesino, señor.
3: No, y esos son musicales a la vez también,
0: pues. También cantan, señor.
3: Ya, amigo mío, un abrazo grande y muchas gracias por el programa, Gancho.
0: Ya nomás, pues, Ganchito, un abrazo también para usted y siga disfrutando la buena música ahí en
3: yo
0: su casita. Echequerlemo, pues.
3: Emilio Echequerlemo me llama.
0: El amigo Emilio, ya está nomás.
3: Ay, ay, ay, el tío Emilio me dice don Cristian.
0: El tío Emilio, ya.
3: Ay, ay, ay.
0: Ya, cuídese, Ganchito.
3: Oiga, póngame al tiro porque voy a una reunión de adulto mayor, por favor.
0: Al tiro va, puño, al tiro va su medida.
4: El con piojo, la cintita blanca ahí, ¿no es cierto? No se usa casarse ahora. Oiga, pero este es un casamiento bien especial, el casamiento del Piojo y la Pulga, así que sé. Vamos a ver cómo sale.
5: La chantana,
4: ¡vamos allá!

0: Ya estamos de vuelta, oiga, escuchando esa buena música, el amigo Emilio de allá de Chicken Lemon, que los pidió por rotito, ¿ah? ¿Eh? Es pero fanático. Hola, amigo. Y amante de nuestro
1: por
0: programa.
1: Acá, Floridor Maldonado.
0: Floridor Maldonado.
1: Quisiera mandarle un saludo a toda esa gente de campo que está a esta hora ya descansando del almuerzo, al ladito del fuego, escuchando la radio. Muchos no tienen la posibilidad de hablar por teléfono, ni menos mandar un WhatsApp.
0: Sí, pues,
1: un saludo muy afectuoso a toda esa gente que está ahí en la cocina echando humo, con su mate al lado. Y quisiera escuchar un temita, un tema de Tito Fernández, Cuando yo sea grande.
0: Ajá, mire.
1: Un abrazo, que estén muy bien, muy buen programa. Chau.
0: Qué bueno, es importante ahí lo que dice el amigo, ¿eh? Un saludo entonces para la gente, los viejos arrieros, sobre todo, que no tienen acceso a internet, a un teléfono, pero sí tienen a una radio. Y la radio, usted sabe que se escucha en cualquier lugar.
2: Muy bueno el programa y buena la música. Me gustaría escuchar una cueca del grupo Entre Mares. Ahí también están pidiendo otra. Y por acá, miren, ay, ay, ay, lo recoge con broye, mira.
0: Ah, ¿cómo estarán?
2: Una parrilla, mira, ratito allá. Mira, hombre.
0: Mira, ay, ay, ay, los rotos de la parrilla son esos, ¿eh? Oye,
2: un saludo para el aceituno, dice.
0: Hay un mensajito que me está escribiendo el amigo Carlos Cisterna Romeral. Ahí te mandé una ficha para allá para que lo veáis, gallo. ¿Eh?
2: Ya está.
0: Pero se viene la cosa, mira. Ya. ¿Te llegó el afiche de la actividad primero que nada ya en Sagrada Familia?
2: Así es, amigo Alberto.
0: Ya. Échale un vistazo. A ver, ¿qué dice? ¿Qué dice? A ver.
2: Se viene la tercera versión, Día del Campo Lorriero. Prepárate para vivir una tremenda fiesta costumbrista llena de tradición, buena música y alegría. No te puedes perder este gran evento para disfrutar en familia y con amigos. Domingo 11 de noviembre desde las 10 horas, sector Culinar en Villaprat, Camino San Rafael. ¿Voy a estar tú, Alberto, ahí entonces?
0: Pero de todas maneras, compadre, ahí vamos a estar mañana, si Dios quiere.
2: Y también mañana, el viernes 30 de octubre, Peña Ranchera. Peña Ranchera. Mira.
0: ¿A dónde eso?
2: Con el fin de reunir fondos para la grabación de su primer disco, Los Huergüeros de Chingue, mira.
0: ¡Ájale!
2: Ahí van a estar artistas invitados, Los Fugitivos del Valle y...
0: Viernes 30.
2: Los Fugitivos del Valle, La Chaparrita de Oro y muchos artistas más. Viernes 30 de octubre a las 20:30 horas en el Sede Club Deportivo Juventud Católica, Guayco 1, Romeral, solamente a
0: 3,000 pesitos la entrada. Sí. Oye, estos rotos sí que son diablos. Los amigos, los huergüeros de Chingue, entonces nos invitan para el viernes 30. Mira qué importante. Viernes 30, allá en Romeral. ¿Cierto, compadre?
2: Ah, sí, amigo Alberto. Mira, y nos vamos con el pedido musical. Mira.
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1: Ahí estamos, ya de vuelta escuchando ese tema del amigo, el gran Tito Fernández, que nos pidió este amigo para los viejos de campo, decía ahí, los que están con un mate en su chocita.
2: Así, amigo Alberto, nos vienen llegando también mensajes, a ver, escuchemos.
1: A ver, ¿quién tiene mensaje? A ver. Por acá también llegaron a varios.
3: Esa tienda ahí, por el área, estimado, muy buena. ¿Eh? Cerquita queda de donde vivía el hombrón Hernández, gran amigo de la familia Campos de Villa Prat.
1: Mire,
3: ahí vivía el hombre en el Peral, cerquita del Culenal. Saludos, amigo Hernández.
1: ¡Ajale! Ve, canchito. Gracias, amigo Campos, también de por allá, coterráneo de Villa Prat, señor. Sí, es una actividad, una fiesta familiar muy bonita, un lugar muy acogedor y. Y van a ver muy buenos artistas ahí. ¿Quién va a estar de artista Osvaldo ahí mañana en esa actividad? Este pille roto. Pues si te
2: va
1: mandé
2: a estar el piche, Ignacio, hombre.
1: Ese me meto, el Ignacio.
2: Ignacio Hernández.
1: No. Hay otra actividad que se viene para fin de mes, el 30 y el 31, perdón, y primero, supuestamente en el mismo lugar ahí, allá en el Culenar, también ahí va a ser una actividad bonita. Ya vamos a estar hablando de esa actividad, pero más adelantito. Por ahora se viene la actividad entonces mañana ahí en el Culenar, este encuentro de los arrieros. Bonito. Vaya nomás a pasar un día agradable con su familia, vaya a almorzar, van a haber juegos para los niños, va a haber buena música en vivo, así que vaya a disfrutar de este ambiente agradable allá en el campo mismo, señor.
2: Mira, hombre, ahí cómo está la gente ya almorzando nomás. Mira, cabrisa. El rorro. Ahí Rodrigo está mandando entonces.
1: Ya. Oye.
2: Mira, empanadita, papita, choripanes, ensalada estás, chilena. Digámosle, nos mande la ubicación, por cierto.
1: Claro, manera.
2: Mira.
1: Chulo, saca pega, pero
2: bueno, ni la tortilla llegó hoy día, po.
1: Oye, quiero saludar al amigo.
2: Ahí saludos de la tía Georgina, mejor, po.
1: Sí, también, pues no, sí. Oye, ¿no andáis por allá? ¿Cuál es que pasaste?
2: No, dije, tenéis que avisarme tú cuando vengáis de allá de San Rafael.
1: Jorge Vergara, saludos, dice el amigo Jorge Vergara. Víctor Hugo Sepúlveda Andrade, también un abrazo para Rauco. Este amigo también es parte del Club Deportivo Independiente Rauco, que ya se viene el próximo fin de semana, la fiesta de la vaquilla, señor. Un abrazo, amigo Víctor. La comadre Carola también nos escribe, dice un saludo grande para la Weli. ¿Qué dice usted, compadre? ¿Qué le manda a decir a la
2: Weli? Mandé un saludo a la Weli y a la comadre Juana que me mande los calzones rotos, hombre.
1: Comadre Carola, hombre.
2: Sí, pues yo digo la comadre Juana.
1: La comadre Juana. Un saludo entonces para la Weli y para Mexicoca que anda por acá en estas tierras. No es que ahora se ha convertido en una sureña, hombre.
2: Así es, pues, Valdiviana.
1: Valdiviana, por allá está.
2: ¿Con que no se consiga un Valdiviazo, no?
1: Valdiviazo. Así que anda de paseo por acá unos días, Michicoca. Va a estar supuestamente toda esta semanita por acá disfrutando de estos ambientes también por acá. Oye, ¿qué más? También está por acá el amigo Juan Medina. ¿Qué dice mi socio? Mire. Ya tiene que estar preparando ya el teclado para salir a algún evento por ahí, mi socio, esta tarde.
2: Por allá estaré, por allá lo invito, amigo Osvaldo. Ese es mi guasito Hernández. Aprende, hombre. Ahí tení.
1: María José Faría Leito también está con nosotros conectada. Póngale nomás, dice. La guasita Hernández está invitándote. Mira tú.
2: Guasita Hernández, hombre. No es como. Oye, el hermano.
1: Voy a saludar también a don Patricio Antonio Manrique Faúndez de Romeral. Un abrazo para usted, amigo Patricio, para su familia. Y mándenle un saludo a Juan Mentira.
2: ¡Dale!
1: Juan Mentira, pues este es un viejo morre diablo, miñón.
2: Ay, yo sé, era Juan Medina.
1: No. Juan Mentira, hombre, ese otro. Juan Medina.
2: Otro mentiroso.
1: Otro socio. Juan Mentira es otro. No, este roto trabajas ahí donde, en los minibuses estos que van para Romeral. Por ahí trabaja este amigo Juan Mentira. Puta, un día que te suba ahí nomás a la micro de él, pero tapate de historias y culturas y tradiciones que le han pasado al hombre, coño.
2: Mira, oye.
1: El amigo Ángel Martínez también, ¿qué tal, socio? Me dice, déjale, me dice, era mi socio ahí.
2: Muchos saludos para ti y Osvaldo, gran programa. Aquelarre estará en Rauco el próximo domingo en la procesión, mira.
1: Mira.
2: Próximo hay un gran domingo. Saludo para David Antonio Araya Pulgar.
1: Ajale. Sí, pues, de este fin de semana es la producción aquí en...
2: Ah, están esperando las cuecas de Entre Mares, dice por ahí el amigo, mira.
1: Ya está nomás, pongámosle entonces, cuecas. ¿No hay más saludos que ahí los que han llegado? Saludamos a todos los que están conectados, sí. Jorge Vergara, Luis Pino, la Comadre Carola.
2: Comadre Carola, que mande los...
1: Alejandra Cubillo, todos conectados, ya. Un abrazo grande para toda la gente que se conecta con nosotros, oiga, todos los sábados. Ya estaremos el próximo sábado, no sé cómo lo vamos a hacer, porque de la vaquilla vamos a tener que venir, ¿sí? ¿Las velas para acá?
2: Sí, no, la agenda está copada este mes.
1: Tenemos que inaugurar el próximo sábado ahí en Rauco, la fiesta de la vaquilla, gancho.
2: A ver.
1: Y de ahí vamos a tener que agarrar la yegua y venirlo, es una bala para acá.
4: Saluditos amigos de Cultivando Tradiciones, su amigo Claudito Torres por acá en Rauco, escuchándolos a esta hora de la tarde y muy pronto ya a salir hacia el lado de Chépica, ahí a animar un baby shower. Que tengan una linda tarde. Siempre sigan cultivando tradiciones nuevas.
1: Ahí está el amigo Claudio Torres de Rauco, ¿qué le parece?
2: Nos vamos con la música, amigo Alberto, mira.
1: Póngale bueno.
2: Entre Mares.

0: ahí estamos de vuelta ya, venga, escuchando la buena música de Entre Mares, ¿no, amigo Pablo?
1: Sí, amigo Alberto, dice, gracias por compartir como familia. Tenemos lindos recuerdos del 18 bailando con estas canciones, amigo Alberto.
0: A ver. 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
1: Mira, escucha, amigo Alberto.
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0: ¿Qué le parece, Ganchito? Oye, va a estar bueno este bingo roto. Este bingo sí que va a estar bueno, yo. ¿Te imagináis te ganáis una vaquilla, Roto? Esa, ¿cómo la sabemos? No hay que comer.
1: Ojalá que...
0: tirarla a la parrilla artera.
1: La entrego igual que... Guasita Hernández, por allá estaré, amigo Osvaldo.
0: Este bingo, deja terminar la idea que tenía el bingo, Roto. Este bingo ya se viene haciendo por varios años consecutivos.
1: Ya.
0: Acá en Rauco es uno de los bingos, te diría yo, a nivel región, ya. Uno de los más grandes en cuanto a premios, en cuanto a la cantidad de gente que conlleva. El año pasado, sin ir más allá, a partir de las 10, 11 de la mañana ya había una fila enorme para entrar, mucha gente, el estadio repleto. Después se formó un problema con el tema del estacionamiento, esperemos que este año no ocurra eso, porque muchos vehículos en la calle, entonces es un problema que estaban ahí viendo los organizadores. Pero es una actividad que te diré que conlleva mucha gente de la región. Viene gente de Lolol, viene gente de Talca, viene gente de San Fernando, de lugares muy lejanos a Curicó y a Rauco.
1: Mira que bien, oye, así que lo esperamos todo el próximo sábado.
0: Hay gente que se dedica a salir a los bingos. Contratan sí. Minibuses y se junta un sector X y van, porque aquí en la cancha usted puede llevar su mesita, su silla y se instala ahí en la cancha del estadio, un quitasol por si hace mucho calor el día, y se instala a disfrutar del
1: con
0: del
1: su buen cooler ahí, claro,
0: del mediodía hasta que termina esto. Van a ir cantando ciertos números, algunos premios,
1: sí.
0: Entre medio algunos artistas.
1: Yo hacía hoyitos cuando en el multibingo. ¿Para poner el quitasol?
0: Ah, ya, anda, mira. Esa es una actividad que se perdió por el multibingo aquí en Curicó, que era un muy grande evento también, pero sin embargo, Rauco está llevando a la delantera hoy día en esa actividad. Así que felicitaciones a los amigos del Club Deportivo y a la ilustre municipalidad de Rauco, que apoya también esta actividad. ¿Qué más, amigo Pablo?
4: Hola, hola. Quería hacerle un saludo a, aquí a la familia de mi amado, que están sus hermanas. Vino, llegó Marcela de Italia. Está la Silvia con Joaquín, que llegaron de Valdivia.
0: Oh, mire, mire, de Valdivia.
4: Bueno, mi suegra.
0: La suegra que llegó a la huerta.
4: Y la Sole también, que siempre está con nosotros. Bueno, y saludos para Gualañé, para mis papás. Nos vemos, un abrazo, que estén bien. Chao.
0: Ahí está.
4: Y antes que se me olvide, un saludo de cumpleaños para la señora Lucía, que estuvo de cumpleaños el 8 de octubre.
0: El 8 de octubre.
4: Y para los cumpleañeros que vienen ahora, el martes, tenemos una cumpleañera que no se cuentan los años ya de ella. Y el miércoles, que está de cumpleaños mi amado. Un abrazo, que estén bien. Chao, muchas gracias.
1: Ahí está buena la fiesta entonces.
0: Para allá le caímos. Llevamos la torta y un chimbombo.
1: No, si no toma, dice el amigo Nelson.
0: Oiga, qué bonito. Entonces un abrazo, sí, por supuesto, a los que estuvieron de cumpleaños. A Cita Carolina Díaz tuvo cumpleaños también el día
1: 8.
0: Y nuestra compañera del conjunto,
1: Lucía.
0: La señora Lucía.
1: Así, amigo Alberto, ya estamos en la hora, estamos pasados. Está aquí el amigo Checho, meta mensaje.
0: Menos que espere más. Ignacio Salinas Pérez, ¿qué dice Ignacio?
1: Tremenda Salinas. Fiestoca va a ser entonces la del bingo ahí, mira.
0: Sí, puño. Manuel Ignacio González Castro también está con nosotros conectado. Un abrazo, amigos, y a todos los que estuvieron conectados con nosotros hoy en este programa de Cultivando Tradiciones. Hoy sábado 10 del mes de octubre. Recuerden que mañana domingo es la fiesta ya, la fiesta del arriero allá en Culenar. También es la procesión de la Virgen del Carmen aquí en Curicó. Y el próximo fin de semana viene con Tuti también todo. Nos vemos todos, amigo Baldo.
1: Así es, nos comenzamos a despedir, amigo Alberto, en Cultivando
0: Tradiciones.
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5: 3 de la tarde con 12 minutos.

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0: ¿Me está escuchando mal acaso? A ver, hola.
1: Hola, hola, hola.
0: Ahí sí, ¿todo bien? ¿El equipo técnico, todo bien?
1: Todo bien, Carita, todo bien por allá. ¿Cómo
0: el
1: está?
0: maquillaje, por favor.
1: Sí, estamos listos, pero fue en
0: plan. Plancha de pelo también por acá que ando. Hoy día vivió como llegó hoy día, ¿no?
1: Sí, llegó todo una Shakira.
0: Como a Dani los dados negros.
1: No, también, sí, no sé si era Gloria Trevi.
0: Es que ando natural, hoy día ando natural, ¿ves? No me planché nada. Me gustan mis rulos ahora.
1: Sí, también, también. Hay que innovar.
0: Sí, oye, estaba frío, pero hace calor.
1: Sí, está raro el clima.
0: Está rarito.
1: Rarito.
0: Pero ya estamos aquí un día sábado, más sábado, 10 del 10 del 10. Hoy hay un portal.
1: Sí.
0: Hay un portal, tío Yuka. ¿Cómo está usted?
1: Bien, bien, bien. Saludar a todos. Ya otro sábado más en compañía aquí de la Catita López. Como siempre, en Contigo los Sábados, donde se unen dos radios, Radio Tenina y Radio La Nueva. Así que estamos hoy día saludando a los Francisco. ¿Cuánto, Catita?
0: Francisco de Borja.
1: Francisco de Borja.
0: Ese no es el terminal de Santiago.
1: Sí, ese. Ande, alguien va por ahí.
0: ¿A todos los Franciscos están de Santoral hoy día entonces? ¿O tiene que ser de Borja nomás?
1: De Borja nomás, sí. Si no es de Borja, no sirven.
0: Ya, entonces no conozco a ni uno yo.
1: No tampoco. ¿El terminal dijo usted, po?
0: Sí, por el terminal nomás, po. Nada.
1: Así que, oiga, Catita, está buen temita. Se sacó usted, parece que eran los curicanos.
0: Los rancheros de Curicó, señor.
1: Ay,
0: se lo presento.
1: Oiga, para que vean, ¿no? Que en Curicó hay buenos artistas, buenos músicos.
0: El día de
1: ayer ya habían dos grupos curicanos, 100% sí. Ahí. Obviamente en esta fiesta que es de todo.
0: En la fiesta de cumpleaños de Curicó, 283 años.
1: Algo por ahí va.

0: también a los chicos de los R15 que estuvieron ahí también, un saludito. Y también quiero mandar un saludo a nuestros amigos Los Regalones, que dicen por ahí, la herencia llanera, que también nuestros amigos el otro día estuvieron ahí, el día sábado pasado, estuvieron ahí en Superstock, ahí en el supermercado número uno, ahí en el Bordo.
1: ¿Cómo estuvo ese party? Usted fue para allá a darse una vueltecita, ¿no?
0: Súper bueno, la gente no quería que se bajaran, pero ya era tarde, tenían que terminar, así que los chiquillos súper buenos. Y también me andan soplando por ahí que los chiquillos se van a subir, Catita, al carro de la solidaridad. Así que ahí van a estar también.
1: ¿El tren de la Teletón? O sea, la gira Teletón de Curicó.
0: Sí, la gira Teletón Curicó, así que por ahí me soplan que posiblemente pueden dar por ahí por Chequelemo. Así
1: ¡déjale!
0: Que para toda la gente de Chequelemo, para que los que quieran conocerlo, que ya han escuchado su música, que la Catita siempre los coloca aquí, van a estar ahí en Chequelemo, así para que se vayan preparando la gente.
1: De por allá vive el amigo Emilio, de Chequelemo. Sí, pues, saludos para el amigo Emilio, que siempre está escuchando la radio. Lo escuché delante, parece que iba a comer porotos con rienda.
0: ¿Sus porotos con rienda? Sí, nos cambió, parece que está con puro Cristian Castro, no, porque dice que le hace los gustos, que le toca todas las canciones, los Pimpinela, le coloca todo eso.
1: ¿En serio? Sí. Mira, ahí le vamos a sacar en cara después nomás.
0: Sí, pues, así que bueno, nosotros como cada día sábado venimos a entregar alegría, entretención, y obviamente aquí con la Catita, con todo el power para esta jornada, así que vamos a estar recibiendo llamaditos, mensajes, si quieren saludar a alguien o quieren pedir algún temita, nosotros aquí vamos a estar colocando. Y también, si nos quieren informar dónde van a ver Teletón, para que la gente también vaya a colaborar, para que nosotros también vamos difundiendo ahí esas actividades que se vienen.
1: Sí, por acá ya están llegando algunos saludos, así que vamos a comenzar con buena música, porque hasta las 6 de la tarde te acompañamos con este, tu programa favorito de todos los sábados, junto a Cristian Fernández y Cata López. Hacemos contigo los sábados.
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0: estamos de regreso, son las 3 de la tarde con 29 minutos.
1: Cristian. Así es, Catita, oiga, ¿qué temita era ese que tenía ahí de cortina o era que estaba sonando fuerte y claro?
0: Esta es la cortina, esta.
1: Ay, no más, Catita, oiga, buenos temas se ha sacado el día de hoy y obviamente pensamos, comenzamos este programa con un grupo curicano. ¿Qué tiene por ahí, Catita?
0: Antes de que continuemos con la alegría de este programa, sí, también obviamente. Quiero mandar un abrazo muy importante a la familia de Isamar Piña Canales, quien fue mi compañera de curso, ¿sabes?
1: Ya.
0: Tengo una foto ahí con ella cuando estuvimos haciendo un baile para el 18. Ella tiene mi edad y lamentablemente hace 3 días perdió la vida. Ella luchó bastante en el hospital y hoy la familia la dejó ahí en su descanso en el cementerio, así que hay ausencias que pesan en el alma, pero el amor vivido y compartido nunca jamás se apaga. El amor es lo más lindo, es lo único que trasciende y ese amor siempre va a seguir acompañándonos en lazos con los que estamos acá abajo y los que se nos van al cielo. Así que hoy acompañamos con el corazón a la familia y seres queridos de Isamar Piña Canales, deseándoles que encuentren consuelo, fortaleza y la paz necesaria en este momento difícil. Un abrazo apretado, lleno de cariño para toda su familia.
1: Así es, pues, Catita, así que mucha fuerza a la familia ahí, que estuvieron con ella en los duros momentos y ahora también ahí es un descanso. Así que, bueno, Catita, aquí como radio también ahí le mandamos mucha fuerza. Oiga, Catita, me decía que ese de Zumba Le Primo era en la cortina, ¿cierto?
0: Sí, le gusta Zumba Le Primo.
1: Está bueno
0: este. Tenemos productos curicanos, sí, de también, local, buenísimo. 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
1: Oiga, así como estábamos hablando que el día de ayer lo pasaron muy bien los curicanos ahí en la Plaza de Armas en este aniversario de Curicó, obviamente ahí con dos grupos grandes de acá de Curicó y obviamente ahí cerrando este desfile que se realizó tempranito, así que
0: sí, qué hoy, bonito el desfile.
1: Así que hoy como se celebra tantas cositas también queremos mandar un fuerte saludo de cumpleaños también, un poquito atrasado, pero ahí siempre es bueno saludar a las personas ahí que uno de repente se encuentra en el camino. Así que un saludo a nuestro amigo Francisco Medina, que estuvo el otro día acá con nosotros de la Ilustre Municipalidad de Curicó, y obviamente ahí el día de hoy está celebrando junto a los amigos ahí, junto a la familia. Así que un saludito desde acá.
0: ¿Tuve cumpleaños también?
1: Sí, bien. Tuve cumpleaños don Francisco Medina, así que ahí lo saluda nuestro amigo Jorge Cáceres, también lo saluda don George Bordazar y lo saluda también toda la familia ahí que lo está acompañando. Déjale. Y pasándolo bien en esta jornada, como Dios manda. Así que para que leemos estos temitas que del grupo R15, ahí para que lo pueda bailar, lo pueda disfrutar y lo pueda pasar súper bien en esta jornada. Para que también aproveche de descansar, si es que puede, porque mañana ya se viene otra actividad también aquí, la procesión del Carmen, Catita.
0: ¿En
1: así
0: serio?
1: Que bastante gente y obviamente ahí la Alameda se vuelve de colores también.
0: Siempre
1: ahí
0: he tenido un sueño con respecto a la procesión.
1: ¿Ya?
0: Siempre he querido vender helado.
1: Venda helado, Catita. Ven, pero helado de esos cubos.
0: Helado, palitos nomás.
1: Ah, de con palitos.
0: De chica que yo veía a los tíos pasando que vendían helado y yo decía, yo quiero hacer eso. Y el helado.
1: Helado.
0: Y con plátano. Oye, ¿ya se habrá acabado la torta?
1: Sí.
0: Sí, yo creo, ¿no? La de Curicó.
1: Yo sabía que iba a dar torta si no había estado.
0: Era súper grande.
1: Era grande.
0: Y por ahí vi yo que la hicieron unos alumnos.
1: Ya. Tiene que haber quedado buena, me imagino, ¿no?
0: Se veía bastante buena, rica. ¿Sí? Yo le dije, ¿por qué no vine?
1: Oye, Catita, ¿por qué no mandó la visa que está a la torta?
0: Hubiéramos ido juntos. Sí, pues, yo Catita, salí a las 8 de la radio y tengo aquí mismo al lado, ¿podés?
1: Mire, yo llegué como a las 8:30 a la casa, así que después fui a jugar a la pelota y ahí me perdí todo el show. Así que nada que hacer, pues, Catita. Así que
0: para el otro cumpleaños.
1: Para el otro cumpleaños estamos ahí en primera fila, Catita, así que pongámosle ritmo y sabor. ¿Con qué vamos, tiene por ahí para celebrar el cumpleaños el día de hoy ahí para las?
0: Vamos con los R15, pues.
1: Vamos con los R15 para el sector Cheque Lemon, para que lo baile, lo pase bien a don Francisco Medina y obviamente ahí que lo saluda también don Jorge Cáceres y don George Bordazar.

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3: Vamos a revisar algunos de los saluditos que ya vienen ingresando acá a nuestro WhatsApp, Cristian.
4: Así es, pues ya vienen los saluditos ahí por WhatsApp y también por Messenger. Recordarle el día de hoy también.
3: ¿Cuál Messenger? Si el Messenger ya no existe.
4: No existe.
3: Ah, sí, pues, sí, ¿verdad? El Facebook.
4: Sí,
3: ¿verdad?
4: Pues, Facebook, ¿verdad? Sí, pues, los mensajes de Facebook.
3: ¿Verdad? Ahí estamos conectados en el Facebook.
4: Sí, buscadita, ¿cómo
3: ahí está don perdida? Rodrigo Hernández, saludo sí. A don Cristian, dice.
4: Él es de la grupo La Jefatura, un saludito para la gente de Linares, de Longaví, de todos esos sectores, espero que lo estén disfrutando esta jornada y obviamente ahí para toda la gente que tuvo sus percances ahí con el tema de la lluvia, con el viento, así como la gatita. Así que esperan mucha fuerza nomás, que se repongan y ponerle ritmo y sabor a la vida, que no hay nada que quede en el suelo, todo vuelve a florecer.
3: Oye, qué impresionante lo que pasó allá en Las Condes, ¿eh?
4: Sí, Catira, sí, muy pues impresionante.
3: Que, parece que eso ya se veía venir, pues habían hablado. Lo que pasa es que por ahí escuché que había un plan para poner protecciones, ¿sí?, y preocuparse de que eso no sucediera, pero todavía no lo empezaban a hacer.
4: Es que eso pasa, lo piensan y no se hace, eso siempre, y como dice por ahí el dicho, el río vuelve a su cauce, así que muchas veces nosotros, los humanos, construimos parte que no se debe.
3: Claro, pues.
4: Y obviamente pasamos ahí, pero después cuando ocurre estas inundaciones, cosas, ahí nos damos cuenta de que en realidad no había que hacer eso.
3: Sí, de hecho, cuando compren algún terreno, fíjense bien, cuando llueva hay que fijarse.
4: A mí me dijeron, si tú quieres comprar un terreno, si te alcanza esa platita para comprarte un terreno, cómpralo en invierno.
3: Claro.
4: Para ahí va a cachar al tiro ahí, si se inunda o no se inunda.
3: Claro, es muy importante invierno. Eso, oye. Dice por acá, cariño, chicas, que tengan una hermosa... ¡Ay, chicas!
4: ¡Ay! Ay, que tiene el pelo muy largo.
3: Sí, puede ser. Claro. Oye, mire la chasquilla, me llaman a tapar las cejas ya.
4: Ay,
3: no. En cualquier momento agarro la tijera, es que lo que pasa, no quiero equivocarme de nuevo. 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
5: Muy buena, Catita, muy buenas tardes, amigo Cristian, salud por acá. Oiga, quiero dedicarle un saludito a mi amorcito que estuve de cumpleaños y dedicarle una canción, Un Millón de Rosas.
3: Mira, un millón.
4: Está bueno el tema de Luis Sebaraglio.
3: Un millón de rosas. ¿Qué es lo que has hecho conmigo? Rosa de millón. Buena. Sí. Buen tema, Diego Yuyín.
4: Bien, Diego Yuyín. ¿A quién está saludando? No lo entendí.
3: A la señora.
4: Entonces un saludo para la señora Romina. Espero que lo haya pasado súper bien. Disfrutado ahí. Me imagino que nuestro amigo Diego tiene que haber llegado con un ramo de flores, con un chocolatito y después ahí un buen asadito para disfrutar ahí ese cumpleaños, sí. Así que...
3: Qué romántico igual.
4: Sí, es romántico. Yo no, oye, no le conocía esa faceta a Diego.
3: Este Yuyín tema me desbloqueó, recuerdo con este tema, yo lo escuchaba cuando estaba chica, menor, tocopilla, curicó, la joa.
4: Sí. Oiga, Catita, el otro día lo escuché al Diego defendiendo al alcalde, parece como que... No, cuando sé, algo
3: de los eventos, sí.
4: De los eventos, así que no, ya se pone la camiseta al hombre ahí, parece.
3: Sí, el Diego el otro día lo conocí, pues vino. Vino a buscar una entrada.
4: ¿Ya?
3: Y nos quedamos conversando un rato. Y como yo soy mala para conversar, yo me fui en la profunda y hablamos de la vida, reflexionamos.
4: Ya,
3: tuvimos una conversación buena. Así
4: no creo que me hayan pelado.
3: Sí, lo pelamos. Pero pues si usted es un hombre muy bueno, buena onda con toda la gente que lo rodea, entonces hay comentarios positivos.
4: Si fuera
3: algo malo, se lo diría en la cara para que lo mejore.
4: No dije nada.
3: Así que saludos, Dieguito, buena onda. Tenemos otro por acá.
6: Buena, mi gatita bella, hermosa. ¿Cómo está mi gata bella? Saludos.
3: Aquí tomándome una agüita.
6: Otro Rausquera. ¿Cómo está mi boyuca?
3: Saludos.
4: El potro, ¿cómo que potro?
6: En la casita, viendo al campeón de los potreros, como va perdiendo ya 1-0.
3: ¿Cuál es el campeón de los potreros?
4: El Curi.
6: Saludos, amigo. Buen programa.
3: Buena esa.
6: Y aquí lo vamos a estar escuchando en la casita.
3: Sí, vos, porque te comiste todo el brazo reina. Te ganó un brazo reina el otro día.
4: Te ganó un brazo reina.
6: Envidia. Oye, ¿por qué se pegan? Oiga, amigo Yuca, rájese con un temita.
3: Rájate con brazo reina.
6: Camino de la vida.
3: Buena, anótelo ahí.
4: Ruta 5.
3: Me gusta.
6: Ya que estamos celebrando el cumpleaños Curicó.
3: ¿Los inseparables también son de acá, de la zona o no?
4: Talca.
3: Ah, estamos cerca.
4: Vamos a tocar esos dos temitas, hombre.
3: Dice por acá, hola, vamos camino a Constitución. Ay, ay, ay, en Contigo los Sábados. Voy con mi compadre Juan Pablo. Vamos a pescar unas pescaditas para allá. Dice. Ponga un tema de Amar Azul, por favor. ¿Para Constitución?
4: Sí, la perla del Maule.
3: Bueno, ojalá que pesquen alguna cosa, porque si no se pescan entre ustedes.
4: No, Catira, no diga eso.
3: ¿Sabes lo que pesqué yo, no?
4: Usted, a ver.
3: Ando con alergia.
4: ¿Qué
3: Andado estornudado como 20 veces hoy día.
4: Chuna.
3: La primavera.
4: La primavera, sí, florece para usted, para todo, para toda la gente.
3: Vamos con un programadito, ¿por?
4: Ya, pues, ¿cuál de todos?
3: Un millón de rosa, rosa. ¿Qué es lo que has hecho conmigo?
4: Rosa.
3: Para el Diego Yuyín y para su señora.
4: Sí, un saludo para la Romina ahí, que lo esté disfrutando. Y este termina para usted, dedicado de su esposo.
3: Oiga, antiguo.
4: ¿Antiguo?
3: Sáquenle el polvo a este tema.
4: Deje. Ponga el disco.

0: escuchar la radio.
1: Así es, escuchar la radio, gatita.
0: La
1: aquí
0: radio
1: ya
0: hace bien.
1: Eso. Oiga, gatita, ya tocamos dos temitas que de los solicitados que están por ahí, así sí. Que de ahí vamos a estar tocando Amar Azul.
0: Amar Azul.
1: Que...
0: Lo tengo listo igual, pero viene también uno de la Karol G que tengo ahí, está súper bueno, lo tengo
1: aquí. Ya, así que ahí están los temitas que nos habían solicitado. Sí. Y obviamente también vamos a saludar a la gente que le está dando me gusta a la página, como nuestro amigo que cada día sábado nos comenta y nos saluda, don Joel Valenzuela. Colega de ahí de los días lunes y día viernes. También al Shakira, Juan Contreras.
0: Lo veo más a él que a usted y yo.
1: ¿Sí?
0: Al Juan lo veo el lunes y los viernes en la radio.
1: Ah, de veras.
0: Yo lo controlo aquí,
1: ¿ah? Sí, y también a don Manu Seba José Miguel. Él es Manu de los grupos Siete Machos de Linares.
0: Ya, por acá el Julio Tolosa, hola, Catita y Cristian, ¿cómo están? Linda jornada. ¿Cómo está, tío Yuca?
1: Bien, bien. Aquí estamos, Catita, ¿y usted?
0: Bien, me estaba tomando acá un tecito de limón.
1: Ay, ay, ay, no va.
0: Tengo uno de frutilla en mi casa.
1: ¿Tiene?
0: Sí, me gusta tomar tecito, siento que es algo que me relaja. En la noche siempre me tomo un tecito de...
1: Sí, eso hace bien, Catita, hace bien tomarse un tecito de algún tipo de hierba natural, es súper bueno. También hacer ejercicio, hacer cositas buenas para la vida.
0: Hoy 10 de octubre es el Día Mundial de la Salud Mental y yo la tengo deterioradísima, señores.
1: ¿Por qué? ¿Por qué la tiene tan mala?
0: Pero es importante pedir ayuda, así que es de valientes. Hay que ir al psicólogo, es necesario, sirve mucho. Yo antes lo veía así como, no, ¿qué me van a decir? Si yo sé todo, pero no, siempre es importante tomar terapia, cuidar nuestra salud mental, cuidar la salud mental de nuestros seres queridos, es muy importante, así que la invitación es a recordar que sentirnos bien por dentro importa tanto como estar bien por fuera. La salud mental no es la ausencia de los problemas, sino contar con herramientas de comprensión y redes para sostenernos cuando el camino se pone muy pesado. Pedir ayuda cuando la carga sobrepasa nuestra fuerza es un acto de valentía y escuchar sin juzgar al lado puede salvar vidas. Yo estoy buscando un psicólogo en este momento.
1: ¿Ya?
0: Me gustaría algo más espiritual, sí, porque yo iba a psicólogo, hace poco fui un psicólogo, no terminé mi terapia, pero me dijo que yo estaba bien, que me ve como siendo psicóloga también por mi resiliencia y yo lo quedé mirando y le dije, esto está seguro.
1: Ven a mi consulta, le dijo usted.
0: Sí, yo no voy a cobrar, ya. Y bueno, me dio un ejercicio de volver al presente, respira, porque yo me paso mucho en mi cabeza constantemente. Hay días que me siento mal y me voy a escenarios que no existen y eso me puede arruinar el día, incluso me quita el aire. Pues. Y eso es algo que yo tengo que trabajar, porque hay muchas cosas que a uno le pasan en su adolescencia, en su niñez, que te representan cuático cuando estás grande.
1: Así es, Catita, pero eso es importante también, ¿no? Bueno, las personas que no tienen para ir a un psicólogo o algo, tratar de pedir ayuda en tema de conversación, que de repente uno lo que más necesita es desahogarse, conversar, caminar, y obviamente también les puede ayudar a hacer deporte. Y eso todo va mejorando un poquito la calidad de vida y obviamente uno piensa otra cosa.
0: Cuando usted se alguna vez sobrepiensa igual o no, se lo hace sentir mal.
1: Mire, yo paso pensando, soy una persona que pienso mucho, me consumo mucho el tema y mi señora igual me dice, oye, ¿qué te pasa? Te veo raro, te veo callado, te veo serio. Pero de repente uno piensa muchas cosas en tema laboral, en tema de deuda, en tema de la radio. Entonces uno de repente es bueno también conversar. Y obviamente desestresarse, desahogarse. Y ahora uno también, yo estoy agarrando el tema de volver a jugar a la pelota.
0: No, y lo veo bastante pegado a la hierba también, ¿ah?
1: Sí, sí. ¿Cómo a la hierba?
0: Pasa tomando mate,
1: ¿no? Ni que la gente piensa mal después. No, gatina.
0: La hierbita esa del mate relaja,
1: aquí
0: creo.
1: Está, voy a mostrarla para que me crean.
0: Creo que relajante también te ayuda.
1: Sí, pero no, pero el deporte es súper bueno. Así que estamos jugando ahora de vuelta a las canchas. Así que así también aprovecho algo que nunca pensé que iba a ocurrir, que es jugar con mi hijo. Así que con Chupetón ahí, de repente lo lleva a los partidos y juego con él. Así que eso de repente uno igual se queda pensando y dice, ¿cuándo ya pensás que iba a jugar con él?
0: Es tiempo de calidad. Le sirve a los dos. Y hay pequeñas acciones diarias para cuidar nuestra mente y ganar energía positiva. Que es como lo decía usted, hacer una pausa, respirar, regalarte al menos 5 minutos el día en silencio para despejar la mente, estar contigo, conectar ahí, conectar con la verdad, también hablar con quien usted quiera, compartir cómo se siente, escuchar atentamente a un amigo, un abrazo, una buena conversación, alivian el alma, señores. Mover el cuerpo, salir a caminar, estirarse o hacer alguna actividad al aire libre, salir a correr con su perrito. El movimiento libera tensiones acumuladas. Ya hay también hay que alimentar los pensamientos positivos. Agradecer al menos 3 cosas pequeñas cada día antes de descansar. Yo siempre le agradezco todos los días de despertar y tener la oportunidad de seguir haciendo las cosas que me gusta, amar a las personas que amo y estar para observar y disfrutar. El mundo es lindo también, es precioso, los animalitos, obviamente, la naturaleza. Y establecer límites con amor es muy importante. Aprender a decir no sin culpa nos cuida la paz mental y evita el agotamiento acumulado.
1: Así es, pues, Candida, así que hay que ser como uno y obviamente también expresarse un sentimiento y obviamente desahogarse, conversar con la persona que uno le tenga confianza, si es que no le da para ir a un psicólogo, y eso también es importante, porque de repente guardarse mucho también afecta y ahí uno empieza ya a pasar al otro límite, que es el tema de la depresión, así claro. Que por eso nosotros acá en la radio le ponemos ritmo y sabor siempre
0: hay
1: a la vida.
0: Hay que ponerle nomás, porque no sé ponerle y no ponerle.
1: Mejor ponerle.
0: Dice, perdón, tío Yuca, saludos, cariño, a la Alejandrita que nos dijo las
1: sí,
0: chicas.
1: Sí, Alejandrita.
0: Alejandrita, buenas tardes. Aló.
2: Hola, gatita.
0: Apareció.
2: La casita está jardineando, jardineando, jardineando. Y mañana nos vamos a pescar para allá, para arriba, para Monte Oscuro, gatita.
0: Mira.
2: Con mi hermanito y mis amigos.
0: A pescar anguila para allá.
2: Saludos para todos. Oiga, póngame por ahí en la carretera de los baches, si se puede.
0: Por supuesto.
2: Saludos, gatita. Bendiciones para ustedes dos y familia.
0: Dorita.
1: Una Dorita, ahí estamos.
2: Gatita, yo le quiero contar, mire, usted sabe todo lo que me ha pasado y hoy día de aquí en adelante, no, ya llevo una semana que ahora soy la Dorita de nuevo.
0: Volvió
1: la Dorita, sí, eso es bueno.
2: Feliz, Gatita, volví a ser la Dorita de nuevo, puedo salir para la calle, puedo caminar por ambos lados, pero...
0: Qué bueno, mi reina.
2: Ya estoy volviendo a la realidad, a ser la Dorita que era antes, Catita.
0: Eso me alegra mucho, mi amiga Dorita. Me alegra mucho.
2: Antes ayer estuve con la tía Yoli, Catita.
0: ¿Cómo?
2: La saludé, estuvimos conversando y sí que un saludo para la tía Yoli, que lo está esperando y para el tío Chamorro. Ay, ay, ay.
0: Me encanta que los auditores se conozcan entre ellos de repente. Y... Dorita, te quiero mucho, me alegro de que te sientas más segura, de que vuelvas a ser tú. Hay que darle nomás con todo y si tienes un problema un día, dime a mí nomás, amiga, vamos a dar cara, yo te acompaño. Yo soy terrible, brígida, amiga. Sí. Vamos con el tío Yuca, tiene la mansa camioneta. ¡Aló!
3: ¡Ah, amigo Yuca, regálese unos buenos y le está haciendo la hierba!
1: No, esa no es la otra, voy, que no se vaya para el otro lado.
3: Saludos, amigo Yuca, ya la hierbita, agua natural.
0: Chico, tú deberías tomar más hierba en vez de andar tomando destilado.
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5: Hola, catita, hola, mi chiquillo hermoso, don Cristian. Aquí escuchándolo en mi trabajito.
0: La tía Yoli.
5: Para que le manden saludito a mi viejita linda.
0: Saludos a Carmen.
5: Escuchando la radio,
0: hermosa.
5: Yo le cuento, pues, que yo participo harto en la radio. Todos me conocen por la tía Yoli.
0: Sí,
5: le digo,
0: famosa
5: Yoli,
0: la tía Yoli.
5: Pan Chamorro.
0: Sí.
5: Entonces, ahí para que les toque una canción bonita, Catita, ¿le parece?
0: Me parece.
5: Si puede, una de mi hijo. Si
0: ya,
5: puede.
0: Jano CH.
5: Este Juano. Está en YouTube y ahí lo encuentra.
0: Juano
5: ha sacado hartas canciones, Catita. Sí,
0: oye, que venga para la radio.
5: Se está preparando para ir a verla, para que lo conozcan. Y para hacerle promoción a su música. Y que le dé un saludo, mándele un saludo a mi querido esposito, que quedó allá en casita de dueño de casa. Así que eso, Catita. Y un besito a la señora Carmen.
0: Besito a la señora Carmen y para ti también, tía Yoli, que tenga un hermoso fin de semana. Aquí le vamos a estar programando un tema de su baby. Nos vamos a ir casi a la pausa comercial y a la vuelta yo le quiero hablar algo.
1: ¿Quién quiere hablar? A ver.
0: Conocí.
1: ¿A quién conoció?
0: A una persona de Teno.
1: ¿Ya?
0: Que escribió un libro.
1: Ah, escribió un libro.
0: Sobre los bandidos de Teno. ¿Ustedes saben qué son
1: los bandidos de Teno? ¿Pero es un grupo?
0: No.
1: ¿No? ¿O son bandidos de
0: esos? Esto es la historia de la época que no existían ni siquiera las casas todavía.
1: Ah, ya.
0: Unos bandidos reconocidos en todo Chile. Yo escuché
1: atentamente. Es como lo parecido a la comida de los Pincheiras.
0: Sí, quedé de invitarlo al programa este para que hable también y salga por la radio Tenina. Así ¿ya? que de ahí le voy a contar de qué se trata.
1: Ya, ahí vamos a ver de qué se trata ahí los bandidos. Ahí,
0: vamos
1: la gente
0: con un
1: sabía.
0: Temita. Faltan 2 minutos para las 4 de la tarde. Tengo un tema y tengo uno de Amar Azul. Vamos con esos dos. Después hacemos pausa y estamos de vuelta, ¿vale?
1: Ah, pero si a las 4 cortamos, pues, Catita.
0: No, pero puedo cortar pasado a las 4. ¿Le parece?
1: Pero tiene que mandar la señal.
0: Sí, la mando toda para allá. Ya, vamos con música y ya volvemos.
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6: 3 de la tarde con 58 minutos.

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2: 4 de la tarde con 2 minutos.

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1: 4 de la tarde con 7 minutos.
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1: Gracias, gracias a todos, bendiciones a todos, hermosa noche.
2: ¡Los aplausos!
3: Oye, pesado el estítico.
4: ¿Por qué?
3: Sí, es pesado, tiene demandado al Leo Rey y que como quiere cárcel y todo.
4: ¡Ay, cuánto, si no pa' qué, dijo!
3: ¡No, no, no, no, no! Jodió nomás. Y no, es que ¿sabe qué pasa con ese? ¿Sabe lo que pasa? Él hizo las canciones, es él, cierto, Alexético.
4: Él la hizo.
3: Él la hizo. O sea, la composición es de él.
4: Ah, no.
3: Pero Leo Rey es el que la canta. Detrás de la industria musical existen derechos. Existe un tema que es legal. Y muchos artistas cometen el error a veces, pues. Y que no averiguan nada y simplemente firman.
4: Pero dice Leo Rey que él la hizo.
3: Pero no, dijo el Alexético, yo lo vi en un video mostrando cómo hizo, por lo menos hizo la instrumental. Ya. La letra no sé de quién es, pero puede ser compartida. Pero aquí los derechos los está ganando todo el estítico.
4: Sí, pues.
3: Y por eso el otro anda enojado, brígido. No sé qué va a pasar, pero no tienen que andar peleando. ¿Cómo lo va a mandar a la cárcel por eso? Sí. Hay otra gente que debería estar en la cárcel que andan por ahí como tranquilos. Pero Leo Rey, no, pues.
4: Obviamente,
3: sí.
4: Esto es para andar gastando recursos y que lo mejor los jueces se preocupen de otras cosas, no de eso.
3: Claro,
4: de
3: claro. 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
4: 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Así que un saludito a Don Francisco, así que dice por ahí que va a estar de cumpleaños estos días, pero no quiere decir cuándo porque dice no quiere verse más viejo. Yo le digo, pero si uno se pone más joven con la edad.
3: Es verdad, míreme a mí, como sí, el vino.
4: Como el vino, así
3: nadie
4: dicen.
3: Nadie me cree que tengo 32 años.
4: 32, sí, ¿no? Bien, le da creer, Catita.
3: Es que el cuti.
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3: Hoy estaba viendo acá un titular nomás, ¿ya?, del diario de las últimas noticias, y sale acá una familia y el conductor que saltó a un árbol en el aluvión desde,
4: ¿ya?,
3: su
4: sí,
3: auto,
4: sí, lo vi.
3: Saltó a un árbol, lo vio en la película Lo Imposible, mira, viste que las películas no enseñan algo.
4: Ah, mire, no sabía bien.
3: Anoche vi una película.
4: Vi una película.
3: El gran dinosaurio, está en, ¿ya?, Disney. Era muy linda, lloré.
4: ¿Lloró?
3: Sí, porque salía su papá y después su papá murió, entonces me dio mucha venida, pero es muy... ¡Ay, ah, hice spoiler!
4: No llores.
3: Hice spoiler, pero era muy linda la película. Ah. Recomiendo El Gran Dinosaurio en Disney. Véanla y se acuerdan de mí. Yo soy dinosaurio.
4: Ah. Oye, gatita, también quiero aprovechar de saludar. Está viendo la transmisión mi hijo Ricardo Fernández, que está en Santiago, y me dice que, papá, voy a ir viajando para Curicó y me regreso mañana. Solo voy por un rato. Así que, bueno, y voy a aprovechar esta
3: Tiene que aprovecharlo nomás ahí el ratito, ¿ah? ¿Eh? ¿Juega así la pelota de Ricardo, no?
4: No, no le gustó nunca la pelota. Es puro karate nomás. Puro...
3: ¡Ay, chao!
4: Sí, así que un saludo para él ahí que viene viajando. Acá lo vamos a estar esperando. Vamos a ir a dar una vuelta a lo mejor ahí a la Alameda, o quizás qué vamos a hacer por ahí para estar un ratito.
3: Oye, en la Alameda hay harta actividad.
4: Harta actividad. Hoy día se está desarrollando el tema de la feria costumbrista ahí, que están José Monte. Así que un saludo para todos ellos. También, un saludo también para la municipalidad y que están los chiquillos. Y obviamente un saludo para nuestro amigo Marcelo Quitral, que es el encargado de emergencia, que el otro día le mandé un mensajito así por las puras nomás y llegaron casi inmediato ahí a sacarle el árbol.
3: ¡Uy! Se cortó un árbol afuera de mi casa.
4: Sí, pues, su mamá me mandó un mensaje agradecido y yo le dije, no, sí, agradecido, eso es lo de emergencia.
3: Gracias a los amigos de emergencia.
4: Don Marcelo Quitral, así que a todo
3: mucho,
4: su equipo.
3: Sí, los quiero mucho. Sí, pues resulta que desperto yo y de la vecina que se va a caer el árbol.
4: ¿Quién dijo?
3: La vecina.
4: Ah, la vecina.
3: Salgo para afuera, yo miré, estaban ahí, estaban agarrándolo, se partió al medio, parece que ya llevaba harto tiempo con algún tipo de hongo,
4: sí,
3: no
4: porque
3: sé,
4: está, de, sí, de, por la puerta que entró su mamá, se veía como estaba como...
3: Yo pensé que era un rayo.
4: ¿Está bien la palabra, hueco?
3: Estaba, claro, estaba como huequito. Y sabe que yo pensé que había sido un rayo, dije, ah, ¿por qué no me cayó el rayo?
4: Y me partió.
3: Oye, el otro día me pasó algo bien raro.
4: ¿Qué le pasó?
3: Rarito. Hay una vecina que yo igual le tengo buena, es mi vecina, y siempre la saludo, me abrazan. Dicen, buena onda, porque ya del pasaje de Pichín. Y andaba comprando donde la vecina Rosa, esta señora.
4: Ya.
3: Y él no me gusta el cagüeña.
4: Ya, no, me
3: hay. Y resulta que ella siempre se habla ahí con la señora Rosa, como cagüeña, entonces, ay, todos los cagüeños. Y voy pasando por fuera y siempre yo les digo, adiós.
4: Adiós.
3: Adiós, me dicen todo. Y el otro día me dice la señora, adiós, que le vaya bien, que le parte un rayo, que le mate un tren. Y yo la quedé mirando y dije, no le digo más, chao. Con esos deseos.
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4: Oye, Catita, paso. ¿Hay mensaje?
5: Usted con 32 está para rajarla con la uña, Catita.
3: A ver. ¿Cómo para rascarla con la uña? ¿Cómo esa cuestión?
5: Huela potro, el podrido.
3: ¿Cómo? Yo no entendí la cuestión de la uña, miradito.
5: Gol, el campeón de los poderos. A uno, amigo Yuca, a uno.
3: Buena, el Curi. Ya, pues los bandidos de Teno le iba a contar.
4: Ya.
3: Hay gente de Teno que hasta ahora escucha la radio.
4: No,
3: y...
4: me parece que nadie no escucha de Teno.
3: No, lo que pasa es que les caemos tan bien que es que a lo mejor mandan WhatsApp a la radio de Teno ya. Y nosotros no podemos leer los que están
4: pero
3: allá.
4: Démosle el de nosotros por +569. Ah, no, te mire despacito. +569 7343 7373. Así de fácil, de simple, para que nos puedan ahí también mandar saluditos, o también si quieren pedir algún temita musical, nosotros lo complacemos aquí con la Catita. Quiero también mandar un saludo para Rauco, sector el Plumero, por ahí en los Valles de Lumaco. Un saludo para Jorge Céspedes, a su señora María, a la Maylen y a la Violeta ahí, que siempre están en sintonía, así que un saludo para ellos. Espero que lo estén pasando bien, y obviamente acá nosotros con la Catita hasta las 6 de la tarde vamos a darle hasta que no pueda. ¿Viene después el otro programa?
3: Después
4: ¿no?
3: Viene la Blue Bonnie con su programa Par de Cuinas.
4: Ahí está.
3: En la semana pasada leyeron el tarot aquí.
4: ¿Cuándo me pueden leer a mí?
3: Charlie, ¿estás aquí?
4: Ah.
3: ¿Por qué? Si a lo mejor vienen con el tarot de nuevo, le voy a preguntar.
4: ¿Serio? Sí. Ya. Si viene el tarot me quedo, si no viene me voy.
3: ¿Le parece que para el próximo sábado yo invite a este amigo que vino a la radio el otro día para que nos conozcamos y nos cuente esta historia de los bandidos de Teno? Él escribió un libro. ¿Sabe por qué? Los bandidos de Teno son históricos salteadores que operaban en los cerrillos de Teno.
4: Ya.
3: Eran malos, ¿no? Malos.
4: Ah, pero ellos eran como los pincheros.
3: Claro, una
4: comedias.
3: Cosa así.
4: Sí, porque
3: eran
4: llegaban,
3: famosos
4: se bajaban
3: en todo
4: de
3: el
4: las cuevas y iban a quitar las cosas.
3: Hacían
4: y todo.
3: Puras maldades horribles.
4: Ya.
3: Y resulta que el abuelo de la abuela de este escritor del libro fue el primer carabinero de Teno.
4: Ah, el primer carabinero.
3: Y acabó con varios de estos machucados. Para ayudar a la comunidad. Entonces me interesa traerlo para que converse todo eso y nos lea todo el libro también aquí en el programa. Lo invito para el otro sábado, ¿no?
4: Ya, póngale nomás, póngale nomás.
3: Y yo le conté que yo vi una cuestión rara en Teno una vez en el huevo. Pues, ya. Y me dijo que era un cabro que hace música. Ahí le vamos a preguntar todo. La otra semana lo vamos a tener aquí. Lo voy a invitar. Va, Vamos a continuar con música. Ya programé el tema de la Dorita. No hay nada pendiente. Así que, ¿qué quiere escuchar, amigo mío?
4: Mire, quiero escuchar un temita que el otro día me hizo recordar ahí los Chacales del Maule. No sé si tiene por ahí los Chacales del Maule. O si no, también de... una parralina Fran Bascur.
3: Tengo los Chacales del Maule. Tanta, tanta, tanta, tanta, tanta, tanta, tanta, tanta, tanta.
4: ¿Cuál es? ¿Eh?
3: Chacalpo, ¿no? Ah. No, los Chacales no eran los que estaban en Sábado Gigante.
4: No, bueno, ese no, el Chacal de la Trompeta ese.
3: Ya, pero es lo mismo el Chacalpo, ¿ves?
4: El Chacal.
3: El Chacal es mío, me lo quieren quitar. Tengo el Zorreador. ¿Le gusta o no?
4: Es
3: tengo
4: nuevo,
3: el potro lobo gateado.
4: Es el nuevo, viejo.
3: El día que me case, el chorito de Violeta.
4: No, ese no.
3: El arrebatado, Don Monea, la chabuca limeña. Oye, los nombres raros.
4: Raro que le ponen. ¿Y es el recién casado? ¿Cómo es?
3: ¿El recién casado?
4: ¿Cómo se llama? ¿O casado?
3: No. El día que me case.
4: Ay, ¿qué pasa con
3: vamos
4: ese día?
3: Ese, pues, vamos con ese,
4: escuchemos. No...
3: estos son los Chacales del Maule.
4: ¡Ay!
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4: Aquí en Contigo los Sábados.
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1: Me acabó el tema.
2: Ay, ay, ay.
1: Estaba comprándome un pasaje y yo voy en avión. Yo quiero andar en el tren, pero todavía no cacho cómo sacarlo.
2: Sur.
1: Sí, no, para Santiago.
2: Ah, al norte. Pero vaya, busquetita ahí.
1: Ya me manejo toda en Santiago, ah,
2: sí,
1: pero
2: está, está santelina usted, ¿eh?
1: Por todos lados cazando Pokémon.
2: En cualquier momento, la cata ahí en Radio Carolina.
1: Exactamente, me va a echar de menos si
2: sí,
1: me voy para allá.
2: Obviamente, busquetita.
1: Nadie lo va a... Mire, usted puede estar con cualquier otro locutor, sí, pero nunca va a tener esta química que tenemos nosotros.
2: Obviamente, busquetita, si esto
1: todavía me acuerdo cuando una persona me dijo, oye, ¿y el tío Yuca cuántos años tiene? Yo dije, no, tiene como entre 35 y 42. Me dijo, no, es que cuando lo escucho parece que usted estuviera con un abuelito, me dijo.
2: Ay, ay, ay, abuelito.
1: Es que la, gente se puede imaginar muchas
2: sí,
1: cosas.
2: Sí, de repente dicen, ese debe ser de rubio, de ojos verdes.
1: ¡Claro!
2: Debe ser grande, así como pensaban del Cristian Castro, que medía 2 metros, era forzudo, cuando lo vieron ahí.
1: Sí, no, pero... Suele pasar, la gente sí, a veces se hace una imagen de los locutores y son otra cosa.
2: Sí, yo... otra cosa. Aquí, por eso me pongo cámara para que vean que aquí, ¿verdad?, soy...
1: Usted alto, sí. Usted está más alto que yo. Yo mido 1,70 m.
2: Yo 1,80 m.
1: Oh, wow.
2: Sí. Estoy un poquito pasadito de kilos, pero
1: no,
2: vamos,
1: yo también estoy pasadito.
2: Es que la cámara igual...
1: Yo estoy pasada como en unos 15 o 17 kilos.
2: No se nota, pero aquí estamos. Es lo que hay nomás, pues, Catita,
1: ¿cierto? Es lo que hay nomás, pues no, pero de aquí al verano vamos a estar a la potope nosotros,
2: pues. Eso, obviamente. Oiga, ¿usted dijo que iba a ir al gimnasio o era...?
1: El lunes.
2: El lunes, entonces yo no sé qué lunes.
1: Pues. ¿Sabes que finalmente yo creo que voy a terminar comprando una cuestión para ocupar en mi casa nomás? Porque me cuesta tener el tiempo.
2: No la alcanza el tiempo.
1: Claro. ¿Aló?
3: Yo quiero el churrito de violeta.
1: ¿El qué?
2: ¿Qué?
1: El churrito de violeta.
3: Quiero el churrito de violeta.
1: Llamo, se lo doy si lo presenta, ¿ves? Diga, y ahora en Contigo los sábados nos vamos con el churrito de violeta. Si lo presenta, se lo pongo. Si
2: sí,
1: no,
2: si no, no se lo pongo.
1: No.
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1: ¿Aló?
4: A mí, Gatita, Cristian, póngame algo movido, que voy viajando.
1: ¿Está quedando dormido?
4: Para la costa, a disfrutar un ratito con la madre ahí. Así que voy a la costa.
2: A mi chupilla.
4: Que escuchándolo hasta donde pueda.
1: Mira.
2: Bastante
4: para
2: bueno.
4: Que conoce un tema de eso. Que hable en la tarde.
1: Vamos a la playa. Oh, oh, oh, oh. ¿Alguno de la playa? A ver,
2: sí,
1: ¿cuál puede ser?
2: Los Tigres de Comaye.
1: ¿Qué tienen?
2: Playa y Loca. A ver. Playa y Loca.
5: De regreso al Sinaloa.
2: Uy.
5: Pedro Ne.
1: Para y Loca, Manuel Carreño, aquí los Tigres de Comay en la playa. Oye, qué lindo y loca, se viene ya el verano. Llega el verano y las manos en el ano. Y hay que ir a nuestro litoral, cuidarlo también, ¿eh? Cuidarlo.
2: Obviamente, Catita, hay que cuidarlo, protegerlo.
1: Sí, a mí me encanta el Lipi Mavi.
2: Oye, se queda dormido gordito el flow.
1: Están haciendo trekking ahora en grupo, sí, y llegan al faro. Yo he visto, yo no he ido al faro. Me gusta estar en la punta nomás.
2: ¿En la punta qué?
1: Sí, del cerro.
2: Ah,
1: oye, ¿usted ha ido al cerro del Lipi Mavi?
2: No.
1: ¿Nunca ha ido?
2: No.
1: ¿Con los infiernillos?
2: Sí.
1: ¿Ve que hay un cerro al final? ¿Sí? ¿Has dado por ahí?
2: No.
1: Y una vez, mierda, cuando yo mierda, estaba adolescente, entre los 17 años por ahí,
2: ya,
1: fui con una cacha de gente a acampar ahí.
2: Ya.
1: Al lado del cerro acampamos. Ya. En la mañana despertábamos con las carpas abiertas, unos gansos entrando para adentro.
2: Oh.
1: Y la gente subiendo el cerro, unos amigos a potopelados.
2: Oh.
1: No, y llevamos cualquier huevo duro.
2: Bueno,
1: lo
2: no,
1: pasamos
2: era
1: bien. Tuvimos como 7 días.
2: ¿Siete días?
1: Y nos quedan los últimos pesos para el bus, para volver.
2: Pa vol-
1: la última comida, éramos 4 ya los que quedábamos, éramos como 10 los que llegamos.
2: Ah, decían de a poco.
1: De a poco, pues. Yo estuve ahí hasta las finales. Ah, dije, ya, gastémonos la plata, que era un chimbón, más ya, vamos. Después nos vamos a Deo.
2: Oh.
1: Total, éramos jóvenes, pues.
2: Ah, sí,
1: teníamos, ¿no?, que vivir la experiencia. Era acuático estar en la noche ahí al lado del,
2: sí,
1: mar, porque te llegaba la...
2: En ese entonces el agua... frío, me imagino, el viento.
1: Yo no pasé frío.
2: ¿No pasó frío? Me imagino.
1: No. Y resulta que... estuvimos ahí y después volví haciendo Deo y fue una experiencia entretenida.
2: ¿Y quién lo trajo? ¿Un camión?
1: Anduve en un camión de celulosa.
2: Ah, ¿ya?
1: Súper grande y saltaba adelante. Y después de Ligantén para Curicó me trajo un auto de estos que arreglan la luz.
2: Ah, ya, de los contratistas de la electricidad.
1: Sí, y terminé comiendo tortilla y llegué a Santa Fe.
2: ¿Pero venía sola?
1: No, andaba acompañado de un chiquillo y una chiquilla.
2: Ah,
1: que,
2: o sea,
1: éramos
2: tres.
1: Sí.
2: Ah, ya.
1: No, buena experiencia. No sé. Lo recomiendo.
2: Eso es bueno. ¿Encontró el temita o no?
1: Sí, sí lo tengo.
4: ¿Ah? No vaya a ser uno de los temas que me dé más sueño, amigo Cristian. Oiga, saludito a los Cristian chicos ahí, a Cristian Fernández.
1: Es que tienen que dormir antes de viajar, pues.
4: Saludos por ahí, muy linda familia. Cuídense.
1: Dice que le da sueño, tiene que dormir antes de viajar.
2: ¿Cómo sí, viajar? Obviamente. No, si es bueno, va a dormir. La señora me dijo, oiga, vaya hablándole, vaya, si no se la queda al dormido.
1: Apuesto que es la excusa para comprarse una energética nomás.
2: Sí, oye, bueno, para la energética, la aquí, Red Bull.
1: Aquí te da un tema. ¿Le gusta cómo suena o no?
2: Está en vivo, parece, ¿no?
1: Parece.
2: A ver, escuchemos.

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2: Ahí empezó a caer malo ya.
1: Falta uno para las 7 de la mañana.
3: 4 de la tarde con 52 minutos. 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
1: 4 de la tarde con 55 minutos.
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1: Decir una cosa.
2: ¿Qué va a decir?
1: Una cosa. No, lo que pasa, tío Yuka, es que se acuerda que hace como un año regalamos un termo de la nueva FM. ¿Se acuerda o no?
2: Era LED. Buscatita.
1: Ya, la persona que lo ganó nunca lo retiró.
2: No, pues más tonto.
1: Ahí lo tengo. Se lo perdió. Está increíble. Tiene touch, pantalla táctil. Y está buenísimo. Así que vamos a informar que ese premio ahora va a quedar. Yo creo que debería quedar para mí, tío.
2: Sí, obviamente.
1: Yo no tengo ningún termo. ¿Y ese de agua fría y agua caliente o no?
2: Obviamente, Buscatita, si tiene que ponerle, no hay ritmo, el sabor, ahí va a ver la temperatura que tiene el termo ahí, el agüita.
1: Hay dos vinos también ahí que nadie ha venido a buscar, ¿eh? No,
2: uno añejo
1: no,
2: y uno...
1: En Quintao. Sí, se lo ganaron en los días de los jueves, casi serie ahí.
2: Ahí los vamos a tomar todos esos vinos.
1: Sí, ya son las 5 de la tarde con 13 minutos y estamos acompañándote hasta un cuarto para las 6 nomás.
2: ¿Un cuarto para las 6?
1: Sí.
2: Ay, ay, ay, nomás. Oye, Catita, vamos a repetir el saludo que me están diciendo. Todavía estamos escuchando la radio, obviamente. Las personas que se quedan ahí en sintonía de la 104.7 o la 95.1, obviamente que merecen otro saludo. Así que un saludito para los chiquillos que están celebrando allá en Chequelemu. Ahí están celebrando el cumpleaños de don Francisco Medina, que está don Jorge Cáceres, don George. Y obviamente la familia, un saludito para los papás de Francisco Medina que están con él celebrando este día. Así que espero que lo estén pasando bien en compañía de la radio aquí con nuestra amiga y colega Catita López, como contigo los sábados, así que aquí entregando todos los temitas que han pedido, así que recordarle que la gente de Teno también nos puede pedir esos temitas, nosotros se los vamos a ir colocando enseguida, así que para que anoten el WhatsApp, más 569-7343-7373, y ahí manda su mensajito, o también ahí en el Facebook, usted puede ahí anotar el saludo y el tema que necesitan que le toque aquí con la Cata López. Así que, ¿qué tiene por ahí, Cata?
1: Tenemos acá dos WhatsApp.
2: ¿Qué WhatsApp?
1: Oye, lo que pasa es que tengo que comprarme estas pastillas para la alergia yo porque ando...
2: Anda, pero...
1: Me pica la nariz.
2: Le pica.
1: Tengo un taldo yo, vos. Cuando digo achú, después digo otra palabra, no lo puedo evitar.
2: No.
1: Así que yo cuando me pase eso tengo que bajar el micrófono ya.
2: Ya, sí. Achú.
1: Digo un palo después.
2: Ah, un palo. Sí.
3: Golazo, amigo Yuka, amigo Potro. Golazo.
1: Golazo de nuevo.
2: No,
3: golazo. Te lo mando al video.
1: ¿A cuánto vamos? ¿A cuánto
2: uno
1: va?
2: Ganó. ¿2-1?
4: Ya
2: terminó.
4: Saludos, Catita. Saludos, tío Cristian. Rematen los vinos. Yo los voy a buscar. No tengo ni un problema.
1: ¿A quién da más?
4: Voy al tiro si quieren.
1: ¿Y a quién da más? ¿Quién da más? ¿Cuánto dan por acá? 5.000 ya.
2: Ya, el otro, 6.000 ya.
1: 6.000 ya. ¿Quién da más? A ver.
3: Si ya no lo fueron a buscar. Pero parece que
2: se conoce
3: que busquemos.
1: Sí,
2: si no,
1: pero
3: me lo
2: no,
3: gano yo.
1: No.
2: Anda,
1: oye,
2: se da cuenta.
1: Ya, amigo
3: Cristian, por acá.
1: Ponga
3: señal. Chao. Lo estás perdiendo.
2: No.
1: Chao. Estáis diciendo que la señal es mala, ponga la tenina.
2: Sí.
1: Ponga la 95.1.
2: ¿Llega ya?
1: Sí, llega y loca la tenina.
2: Oiga, Catita, sí. Se da cuenta que uno nombra vino, copete, como que todos
1: aparecen,
2: participan.
1: Sí, aparecen al tiro.
2: Parece que son como que son buenos para
1: tomar. Vamos a ver, yo voy a ver esta semana qué pasa con esos premios que no han retirado.
2: ¿Sí?
1: Y los vamos a rifar el otro, o sea, no a rifar, los vamos a volver a regalar en el Contigo los Sábados.
2: Los vinos, no los termos.
1: Sí, el chimbombo, tal.
2: Sí, vamos ahí a hacer algo.
1: El termo es para la Catita López. ¿Oficial?
2: Oficial.
1: O sea que me lo llevo hoy día. Y mañana me llevo una lechita caliente.
2: Ay, ay, ay, no, para el camino.
1: Espectacular. Vamos a continuar disfrutando de buena música a esta hora, acompañándote en tu casa, en el trabajo, en el colectivo, en
2: sí,
1: el mini.
2: Sí, obviamente, el otro día estaban hartos los colectiveros ahí mandando mensajes, así que un saludo para todos ellos que siempre están en sintonía de la radio. Obviamente a la gente que trabaja en el centro, que siempre yo ando por ahí y están sintonizando Radio La Nueva, así que eso quiere decir que la gente está prendida con la mejor sintonía, ¿cierto, Catita?
1: Sí, por acá me dice tía si puede tocar las pacas de Kilo. Ay, ay, ay. ¿Cuáles son las pacas de kilo?
2: Esas son las pesadas.
1: Las pacas. ¿Los tigres del norte o no?
2: Sí, los tigres del norte son los pacas de
1: no
2: kilo.
1: No serán muy rancheros, muy acampados.
2: O busque ahí una versión más nueva, ¿vale? Póngale el tema y ahí aparecen de repente todos los que hacen la misma canción. Así que, bueno, agradecer también, felicitar ahí a la gente de Curicó Unido que el día de hoy ganaron allá de visita con Santiago Wander. Así que esperar nomás que siga así para que nos salvemos por la... por el propio mérito, no por la secretaría. Así que ojalá que Curicó siga en esa senda y vaya sumando de a tres.
1: ¿Cuál? Aguante el Curi.
2: ¿Lo encontró?
1: Sí.
2: ¿Ya? ¿Qué dice por ahí?
1: Pacas de medio kilo.
2: De medio kilo, sí. No, la otra era de kilo.
1: No, pero esta es de medio.
2: La de medio, más liviana.
1: Vamos con música y ya estamos de vuelta.
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0: ¡Corre, corre! Cinco de la tarde con 27 minutos.
1: ¿Cómo pasa el tiempo, Catita?
0: La vida, en realidad.
1: Así es, pasa la vida, pasa el tiempo y nosotros aquí seguimos
0: le
1: en este programa.
0: Horas al día para seguirnos queriendo. Oye, acá el Gordito del Flow es el único que está conectado con nosotros.
1: Sí,
0: acá.
1: Gordito del Flow, sí, siempre nuestro atento ahí también, fan. Informando también el tema del partido.
2: ¡Pónele mi potro!
1: ¡Eso!
2: ¡Saludos, mi gata bella!
1: ¿Está contento el día,
2: eh? ¡El potro! ¡Ay!
1: ¿Qué onda? ¿Qué querés que te diga?
0: A ver, mándate un grito de potro para creerte que soy potro, boy.
1: Ya no le quedan allá.
0: Una cosa así. Oye, ya vamos cerca de el finalizar el bloque.
1: No, todavía no, porque
0: no,
1: a ti te comes si querés
0: ir. Es que un cuarto tiene que irse,
1: ¿ah? Ah, ¿por qué?
0: Porque a un cuarto para entregar el otro programa a la hora que corresponde. Sí. Un cuarto, 10 para
1: sí,
0: la.
1: No, no importa, Catita. Si sé que no me quieren.
0: No, si lo quiero. Lo que pasa es que ahora tenemos que entregarlo antes.
2: Ya voy digo yo, capaz de un grito de potro, voy a ir la Catita cuando pidió.
1: Te parece, ¿no? Unos que andan ahí la lamea el otro día.
0: Buena, Gordito del Flow, te salió como pochillo. ¿Ya y usted?
1: No, yo no, ya no, no me queda nada de potro, uno ya. Oiga, Catita,
0: hay una actividad maravillosa que ocurre en la Alameda Curicó, vayan a darse una vuelta, hay juego.
1: Sí, hay juego, también
0: comería,
1: hay...
0: Yo me comería un completo y me subiría al juego.
1: Sí, ¿verdad? Ah, ya, pero bien, ahí están de comidas también por ahí.

0: uno de anticucho, de choripanes. Y todo eso también lo hacen porque, recuerde que el día de mañana es la procesión del Carmen, así que va a andar bastante gente, así que por eso también hacen esa feria costumbrista ahí de José Monte, que era un dirigente ahí de juntas de vecinos, así que por eso va el nombre José Monte, así que...
1: ¿Va a venir harta gente de otra ciudad entonces?
0: Sí, de todos lados, peregrinos, que gente que cree en la Virgen y que siempre piden por ella, así que... Vayan ahí mañana a la Alameda, aprovechen hoy día también que está ahí, está rico el día.
1: ¿Por dónde
0: está
1: la procesión?
0: Mañana.
1: ¿Pero por dónde pasan?
0: Si no mal recuerdo, parece que vienen por Peña, doblan y se van por Carmen, para arriba, para la iglesia.
1: ¿Se han dado por ahí alguna vez o no?
0: Sí, andado sí. Ahí, pero yo la espero acá ahora en la plaza, ¿no?
1: ¿Te me pasan los caballos, no?
0: Sí, pasan los caballos.
1: Y andan después todos jurados tomando los otros
0: arriba. Sí, porque ándelo, van a estar mucho rato.
1: Para eso salen al desfile, para tomarlo, mierda.
0: Así que tengan cuidado mañana. Los que andan conduciendo, que van a andar bateando gente ahí en caballo, que los que vienen de ahí de Sarmiento, de Romerán, de Rauco.
1: Todo chilla.
0: Y hay algunos que van a estar ahí también. Parece que la municipalidad va a habilitar el tema de la media luna para que algunos que vengan en sus camiones o vehículos y bajen los caballos allá en la media luna.
1: Para que les puedan... tengan agua los caballitos también.
0: Sí, pues obviamente, Carita. Así que ahí todo va a estar preparado. Así que, y también saluditos, aprovechando eso que usted habla de caballo y todo eso, no que sean caballos, sino que ellos van a andar, me imagino, cuidando el tema de la limpieza. Usted sabe que van votando, entonces las personas de aseo, así que esperar no hay mucha sí. Fuerza para ellos, que el día de mañana va a estar trabajando ahí.
1: Ojalá se encuentren chaucheros votados.
0: ¿Para qué?
1: Para que se lo guarden. Oye, yo estaba pensando que en la playa hay una cuestión que a mí no me gusta, una costumbre. Po.
0: ¿Qué?
1: Estos caballeros que igual explotan caleta los animales, yo estoy en contra. Así que si usted es una persona educada, decente, inteligente, que le gusta, que piensa en la vida de los demás, si usted va a la playa, ¿ya? No ande subiéndose a los caballos ni a esas cuestiones que andan trayendo a 3-4 personas. ¿Ya? No, eso es maltrato. La otra vez vi a un hombre, yo creo que pesaba más de 200 kilos y se subió arriba el pobre caballo. Yo le digo, porque en serio lo encuentro tan desubicado. La gente ya tiene que cambiar. Eso no puede ser. Pasando.
0: No, bueno, pero bueno.
1: Todo el día los pobres caballos ahí, imagínate.
0: Hay que darle agüita, ¿cierto?
1: Sí, ¿por qué no se suben arriba de ustedes mismos?
0: Ya me veas.
1: ¿Aló?
2: Niñita.
1: ¿Y cuál es el problema de que sea niñita? ¿Si acaso ser niñita es un problema? Cuidadito, gordito, Flo, evoluciona.
0: Evoluciona. Oiga,
2: mamá. Anda perdida, amigo Yuca, en la procesión, ¿ah? Oiga.
1: ¿Qué?
2: Yo voy a la procesión mañana, bro.
0: Ya.
1: No hay que andar a seguir, calle.
2: A seguir a vivir, Gender Carmen.
1: Eso sí.
2: Se sale del santuario, se agarra Rodríguez hasta Camilo Enrique. Rodríguez, Camilo Enrique, Carmen, y ahí, derecho por Carmen hasta llegar al santuario.
1: Ahí está, pobre.
2: Ahí se deja la patrona y empieza el desfile.
1: Mira.
2: El chupe de Evo, amigo Yuga.
1: Oye, ¿dónde estás subiéndote a los caballos tú, ah?
2: Mañana vamos a ir a la patroncita de Chile.
1: Eso. A disfrutar nomás el día de domingo, ah.
0: ¿Y yo qué dije?
1: No sé.
0: ¿Y qué lo que era?
1: No me acuerdo.
0: ¿Qué dije?
1: No tenemos ni un programado. Por acá le escriben buenas tardes a todos los sábados, poniendo buenas canciones, como todos los sábados. Hernán Soto.
0: 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Así que un saludo a don Hernán Soto Pizarro y obviamente a toda la familia ahí, a la Jocelyn, también de repente está ahí la Nicole. Así que un saludo para todos ellos que están ahí en la auditoría el dólar. Y a Sebastián también, que trabaja con ellos.
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1: Diego Alejandro Bustamante Silva, pucha que estamos falta de potro, por los potros, que porque los potros que relinchan, oye. Bonito mate, amigo Cristian. El amigo Cristian tiene listo el caballo para el desfile, Catita. Nah, ¿cómo que va a andar en caballo usted?
0: No, es mentira, que va a andar en caballo yo,
1: Catita. Déjelo tranquilo los caballos.
2: Oye, amigo Yuca, te digo por Peña, vos.
0: Ah, yo dije, parece por Peña, sí, ¿cierto? No lo aseguré.
1: No tenemos la información oficial.
0: Sí, bom.
1: Estamos desinformando.
0: ¿Cómo usted es peregrino?
1: ¿Por qué nos vamos? ¿Pueden pedir temas antes que nos vamos? ¿Ah?
0: Vamos con un temita a la jefatura por ahí, Catita, ¿tiene o no? Algo bueno por ahí. Algo para mover ahí, para que al gordito Flo le dé ese, porque hay que hacerle ese al gordito, que debe estar descansando hoy día para mañana ya seguir a la Virgen.
1: El compadre Bobo.
0: Bueno, pongámosle el compadre Bobo.
1: La revolución tropical y la jefatura.

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1: ¿Qué me gusta a mí?
2: ¿Qué le gusta?
1: A mí me gusta lo espárrago. Hoy el otro día hice una crema de zapallo espectacular.
2: ¿Y qué le echó? Oh, así.
1: Mire, en el horno hemos aplicado todo lo que es el zapallo.
2: ¿Ya?
1: Un poco de tomate, pimentón, un poco de papa para darle más textura.
2: ¿Ya?
1: Y luego la papa no la eché al horno, sí la eché.
2: ¿No?
1: Entonces solo...
2: ¿Ya le puso juguera o lo batió? ¿Qué le puso?
1: Tengo una mini primer.
2: Ah, ya.
1: Y después un poquito de crema ahí en la olla. ¿Ya? Y ¡guau! ¿Cómo? Espectacular, ¿eh?
2: Que un manjar.
1: Bueno, lo tuve que hacer con agua así, pues.
2: ¿Ya?
1: Si no, queda todo seco, pues.
2: Está espeso.
1: Está buena, anoche me la comí toda.
2: Qué bueno, algo rápido.
1: Sí, y quiero hacer pronto la de espárrago.
2: De espárrago.
1: Sí, porque ¿sabe qué? Son ricas las sopas, pero esas sopas que uno come en sobre... Tiene muchas cuestiones que a uno no le hacen bien. Componentes tóxicos, químicos extraños que uno después se pone rarito.
2: Sí.
1: Sí, así que hay que comer natural, ¿no?
2: Obviamente, a mí me gustan los espárragos, pero con mayonesa. Son súper ricos.
1: Y ha comido locos con mayonesa. Yo tengo ese fetiche.
2: Pero eso, ese gusto es caro.
1: ¿Sí?
2: Sí, los locos son muy caros.
1: Mi niño lo sacaba de allá de las rocas el día de mi mamá.
2: ¿Ya?
1: Ella con la pala en la mañana y llegaba con los locos en la tarde. Yo no lo probé. Por eso quiero probar los locos.
2: No, tiene que probarlos, son súper ricos, pero caros ahora, son súper caros. Así que buen gusto ahí, Catita, con los locos y mayonesa.
1: Loco, loco, por tu corazón.
2: Eso.
1: Oye, ya 19 minutos para las 6 de la tarde.
2: Ya no queda nada.
1: Me alegra acompañarlo cada sábado. ¿Sí? Aunque a veces digo, otra vez tengo que ir a la radio.
2: No, pues tiene que venir.
1: Vengo con toda la alegría del mundo.
2: Obviamente, así que yo agradecer también a la gente que cree en nosotros, los auspiciadores que hacen posible este programa, porque sin ellos no podemos estar acá con la Catita cada día sábado. 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
1: Espectacular, ¿eh?
2: Así obviamente. Y también quiero mandar un saludito a los chiquillos de Escuela de Fútbol Colo Colo Filial Curicó, que el día de hoy jugaron ahí en Los Prados, ahí en el sector de Zapallar para allá. Así que estuvieron jugando los chiquillos al filial Colo Colo Curicó, que entrenan los días lunes, martes y jueves ahí en la cancha de Santa Fe, así que todavía quedan cupos para todos esos papitos que quieran sacar del teléfono de la televisión, que quieran que su hijo quiera hacer deporte, inscríbalo, todavía hay cupos, así que vaya a hacer que se nomás, entrenan los días lunes, martes y jueves desde las 6 de la tarde en adelante, así que para que puedan llevar a sus hijos a jugar. Así que ahí estamos, Catita, así
1: oye,
2: que...
1: yo quiero mandar un saludo especial a mi hermano menor.
2: ¿Ya?
1: Que
2: ¿cómo
1: tiene
2: se llama?
1: 24, 25, tiene el Diego. Diego. Alexis Rojas Pinto.
2: Eso.
1: Él está en el cerro ahora, no sé si anda probando la pista.
2: ¿Anda comiendo?
1: No, él anda en bicicleta.
2: Anda en bicicleta, yo pensé que andaba la vuelta al cerro.
1: Lleva muchos años en eso y se tira los mansos saltos, ¿no? Es espectacular.
2: Hay que ir a verlo un día.
1: Me dijo, sí, pues siempre hay carrera y yo nunca me levanto temprano para ir a verlo.
2: Ay, en la mañana.
1: Ahí llegaron las invitadas que vienen ahora.
2: Ahí vienen.
1: Me dijo que parece que mañana hay una carrera en el cerro, así que la gente para que vaya a mirar y observar a estos competidores.
2: ¿En la mañana? ¿Cómo a qué hora eso?
1: no sé a qué hora es la
2: tiene que pasar el dato, sí, para poder.
1: Yo le dije que me mandara el flyer
2: para ir a ver, pues, ¿cómo sabes? Pero una vez me levanto temprano y lo voy a ver, el hecho barra ahí, hay que llevar alguna banderita o algo.
1: Claro, ya lo vamos a estar destacando algún día como ganador en las competencias. Pero eso nomás, sí, lo quiero mucho.
2: Y su mamá va, ¿o no?
1: A veces va así cuando hay carreras. Capaz que mañana estén ahí con él acompañando.
2: Tiene que ir ahí con la parrilla, hacer unos choripletes ahí, todo así, ¿cómo? Sí. No, pues sí, también se puede hacer, porque a ti no.
1: Así que a Dieguito, Alexis, Rojas Pinto, toda la buena energía para que le vaya bien en la carrera ahí en el cerro mañana.
2: Obviamente que le va a ir bien, si él va con ese optimismo de ganador, va a ganar, así que esperar que le vaya súper bien nomás, Catita.
1: Igualmente.
2: Parece que viene la...
1: Llegaron las chiquillas.
2: Ya, entonces yo me voy a despedir. Oye, quiero mandar un saludo a mi señora que está ahí en casita. También un saludo a Cristian Junior, que debe estar ahí también acompañándola. También no sé si viene escuchando todavía, que viene rumbo a Curicó, mi hijo Ricardo Fernández. Así que luego vamos a aprovechar el día de hoy y dar una vueltecita por ahí. Y obviamente a toda la gente que nos escucha, como es cada día sábado en este programa, humilde, pero tratamos de hacerlo mejor ahí con la Catita, siempre entregando energía, cosas positivas y obviamente la mejor alegría que se le pueda dar a ustedes los auditores de Radio La Nueva y Radio Tenina. Así que el próximo sábado 17, acá si Dios quiere lo vamos a estar encontrando. Oiga, Catita, ¿no? Estaba viendo que el 12 es feriado, ¿viene usted el lunes a trabajar o no?
1: Esperemos que no, porque por lo menos el Igor con el Joel no viene. Así que esperemos que nosotros tampoco.
2: Ay, ay, ay, no. Así que bueno, Catita, si no viene, bueno, disfrute el día lunes. Obviamente, si mañana va a la capital.
1: No, si ya tengo aquí todo el pasaje ya.
2: Disfrute nomás, páselo bien, la vida es una sola. Y obviamente, compórtese, ¿sí? Para que llegue bien.
1: ¿Usted cree que yo no me comporto?
2: No sé, pues digo yo.
1: ¿Usted me ve con cara de poco serio? Yo soy todo.
2: No, si usted es seria, seria.
1: Sí, el otro día me iba subiendo al bus en Santiago y me dice, escata, rescata. Y yo, ¡oh!
2: ¿Usted que quería pasar piola?
1: Sí, me conocerá ya también, ¿verdad?
2: Buena.
1: Bueno, que tenga linda semana, amigo, y bonito fin de semana.
2: Sí, obviamente, si uno tiene que ser positivo, tiene que ser con ganas, ¿sí? Con buena cara, ahí van a entregar energía, así si que no, yo creo que nos va a ir bien.
3: Monta la Andreita ya, saludos, tío. Saludos, Catita.
1: Está la Andreita en la Alameda ahí con las pechugas al limón.
2: Ah, pechugas al limón, ya, pues voy a ir por ahí. Así que un saludo para la señora Andrea, para la jefa ahí también, que están ahí con las pechugas al limón. Así que prepárenme una con harto limón, porque vamos a pasar a servirnos uno ahí, Catita.
1: Qué envidia. Que le vaya, porque yo también quiero una pechuga al limón.
2: ¿Por? Ah, oye, parece que también está nuestra amiga Claudia de Jugo, de Maule. Así que un saludo para Claudia, espero que le vaya bien el día de hoy y obviamente mañana que llegue bastante gente y disfrute de esos jugos.
1: Que le vaya muy bien, mi amigo. Será hasta la próxima.
2: Hasta la próxima, si Dios quiere, Catita. Así que pórtese bien mañana y páselo bien.
1: Igualmente, yo vuelvo el lunes. Que estén muy bien. Chao, Radio Tenina. Y chao, La Nueva.
2: Chao. ¿Por qué te mira los vamos?
1: Con el regalito.
2: ¿Qué regalo?
1: Este, po. Ah.

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1: 5 de la tarde con 50 minutos.
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3: ¡Exacto!
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1: Bienvenido, gentecita. Llegamos acá al par de cuinas a alegrar esta tarde del día sábado. Sábado, ¿cuánto? No me hagan decir la fecha porque siempre me equivoco.
2: Ya, sábado 10.
1: ¿Es sábado 10 de qué?
2: De octubre.
1: Estamos a sábado 10 de octubre, se viene Halloween, ya pasó el 18.
2: Ah, pero Halloween es lo mejor del año.
1: Ay, sí. Oh. Hoy día es portal 10 del 10 del 10.
2: ¡Oh!
1: ¿Cómo 10 del 10 del 10? Si estamos a 2026.
3: 2, 2 y 6 son 10.
1: ¡Cánchate! Numerología, vamos allá. Oye, iría amiga de la Kenita Larraín, ¿tú?
3: No.
1: Oye, les quiero contar quiénes son nuestros auspiciadores del día de hoy, pero quédense porque son buenos datos. 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
1: 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Hoy voy a
2: al
1: decir
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1: Marca. Aramco, sí, no
2: lo siento.
1: Decir marca porque no nos están pagando, Catita.
2: Pero lo siento. Ya. 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
1: No lleven al amante, los vamos a sapear a todos.
2: Los vamos a funar.
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3: Wow.
1: Para todos los deportistas.
3: ¿Cómo te gusta el huevo a ti?
1: ¿El huevo o lo...? O los huevones.
3: El huevo. ¿Te gusta duro, a la copa, no sé?
1: Me gusta el huevo a la copa, huevo revuelto. Una tortillita de papa.
2: Una tortilla española, rico.
1: Oh, cosa más buena.
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3: Oye, qué buen dato ese. ¿En qué parte más o menos?
1: 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Sí.
3: Por el costado.
1: Ajá. Exacto. Sí.
3: Voy a ir un día de esto.
1: Vamos todos juntos.
2: A tomarnos un cafecito.
1: ¿Quién se quiere ir a tomar un cafecito con nosotras? Mándennos WhatsApp al más 569-7343-7373 porque los estamos escuchando. 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
2: Parquecitos, jueguitos, todo.
1: Sí, uy, y esos juegos, yo voy.
2: Vamos,
1: Tagadá. Yo el mes pasado me subí como 7 veces al Tagadá.
2: Ay, ¿y la otra? Casi vomitamos, todo, ¿no?
1: No, el kamikaze ese que da vuelta así, te pone de cabeza.
2: Volando.
3: No hay ninguna tacita, algo piola, los caballitos, nada.
1: Uy, también había uno que te colgaba y te hacen como... Y vas a dos. Entonces vas agarrado fuerte de la mano del otro.
3: ¿Cuánto cuesta subirse a un juego?
1: No tengo idea, pero vamos a ir a cotizar. La última vez que me subí, me costó como 3 lucas el ticket. Ahora yo opino que como lo estamos promocionando, vayan y díganles, deberían dejar a la Blue Bonnie. Porque me presento, gente, yo soy la Blue Bonnie, la loca que se viste de conejo azul, regalando dulces por todo Curicó. Acá está, la tienen aquí, acompañándolos en el auto, haciendo aseo, cocinando.
2: La más desacatada.
1: La más desacatada. Taca, taca. Y también me está acompañando la Nai, mi chama favorita. Saluda al público, Nai.
2: Oye, dime. El tema de hoy...
1: No, aguántame un poquito que yo quiero partir con un temazo. ¿Cierto? Oye, pero no terminé de decir. 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
3: Ahí es donde te dan papas fritas.
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2: Oye, y lo otro era las empanadas.
1: 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Ahora, los que estén en los juegos, que tengan un bajoncito... vayan a darse una vuelta también.
2: Allá es.
1: Y dijo que iba a tener unas ofertitas por los chops, así que no se lo pueden perder.
2: De aquí para allá.
1: Sí, directo. Nosotras vamos a pasar en un ratito. Y ahora, no los hago esperar más porque vamos a partir con unos temas y volvemos porque les tenemos concurso. Así que quédense. Acuérdense que cualquier WhatsApp lo pueden mandar al más 569-7343-7373, siendo las 18:15, o sea, las 6 y cuarto de la tarde. Nos vamos a ir con Oatata de Callejero Fino y No Les Da.
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0: Volvimos, mi gentecita hermosa. ¿Cómo estás, Nay, el día de hoy?
1: Puedo decir que con mucho sueño.
0: Hermana, trabajar 24 horas al día no se lo recomiendo a nadie. A menos de...
1: Sí.
0: De que tengan, no sé, cómprense un auto, casa,
1: invierno.
0: Sí, lo más seguro, sí.
1: Sí.
0: Por cómo vamos. Pero si no,
1: es que acá somos puras mujeres chambeadoras. La gatita también sobreexplotada. Yo sobreexplotada, tú sobreexplotada.
0: Somos la. Como las Barbie. Tenemos mil caras, mil facetas.
2: Oye, acá Robert.
0: ¿En qué momento se van?
2: Robert le manda saludos a las muchachas.
0: Eso, un besito a Robert o Robert.
2: Robert.
0: A Robert. El
2: cantante de cumbia acá ranchera.
0: Eso. Invítenos. Yo voy a todos los eventos.
2: Ahí tiene a compañera Robert.
0: Oye, y puedo. Yo quiero pedir que nos sigan mandando cositas al WhatsApp porque les traigo concurso, gente.
2: ¿De qué se trata el concurso?
0: Concurso para todos los que son fanáticos de los huevitos.
2: Ya, pero ¿cómo te gusta el huevo? Po?
0: Ay, a la copa.
2: A la copa.
0: Con o revuelto.
2: Así.
0: Sí.
2: Oh. Revuelto con queso o con tomate.
0: Oh, oh, cosa más buena. Con tocino. Oh.
1: En periquito.
0: Ah.
2: ¿Cuál es el periquito? Cuéntanos. Instruyenos.
0: En periquito.
1: Lo que pasa es que nosotros le decimos perico al huevo revuelto, pero viene con un sofrito de tomate y cebolla.
0: Y con arepa.
2: Cebollado le llamo yo, ¿verdad?
1: Ah, ese.
0: Esperen, voy a tirar el concurso. Seguimos conversando de los huevones. Tenemos concurso. Necesitamos slogan. El que los dos, las dos personas que manden el mejor slogan. Slogan es como la frasecita que viene después de la marca.
2: Compre huevo, lleve el huevo, coma huevo, una
0: eso,
2: cosa
0: eso, eso mismo.
2: Es difícil igual, ¿eh?
0: No, sí, no. Hay que ser bien ahí rápido de mente.
1: Ah, pero se los van a lanzar igual.
2: Lléveme los huevos, lléveme los huevos.
0: Eso, entonces necesito que todos los que se quieran ganar una bandeja de huevos completa, porque voy a tener dos bandejas, voy a regalar dos premios hoy día. Vamos a regalar dos premios hoy día.
2: Vamos.
0: Así que los mejores dos slogan que manden al WhatsApp de la radio, puede ser escrito o puede ser por audio, mejor si es por audio para reírnos un rato.
2: Sí, porque no están leyéndolo yo, ¿eh?
0: Oye, se los voy a dejar, les voy a dejar los huevos. O los pueden retirar en algún punto, ¿ya? Entonces ahí me tienen que mandar toda. Aquí ya los de TikTok están pero bravo. Acuérdense que nos pueden ver por TikTok también y por Facebook, ¿ya? Los mejores eslogan al más 569-7343-7373. Voy de nuevo. Al más 569-7343-7373. Los mejores eslogan de hoy se ganan bandeja de huevo y punto.
2: ¿Cómo lo haría usted?
1: ¿El cual?
0: ¿Ah?
1: Presento el Instagram y te dejo, ¿sí?
0: Perdón.
1: Ya. El tema del Instagram de Rincón del Huevo.
0: Por favor.
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0: Y para todos los que quieran, por si no se lo ganan, ojalá se lo ganen todos, ¿ya? 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
1: El huevo estrellado.
0: Porque los huevos ya llegan a domicilio.
2: Oye, yo cuando chica escuchaba a un caballero que decía: huevos, fresquito el huevo, casera, huevos.
0: Y eso pasaban con el auto, con el megáfono.
2: Sí, pues.
0: Sí.
2: El otro decía: gallina, gallina casera.
0: Está buenísimo.
2: Está llegando. Ahí, acá los primeros WhatsApp.
0: A ver, mándamelo.
2: Usted tiene que ir anotando a los participantes.
0: Ya. Dámelo.
3: Buena, po. La sobreexplotada, la buena. Las sobreexplotadas. Chiquilla, a mí, el único huevo que yo como, huevo frito, es huevo campo.
0: Tenemos huevito campo.
3: Y me lo como con longaniza. Huevito con longaniza y huevito con cebollita, cebolladito.
0: Bueno, manjar. Cosa más buena.
3: Ayer... El eslogan es: mientras más huevo comas, más huevo te abren.
0: ¡Eso!
3: ¡Come huevo!
0: ¡Come huevo!
2: ¿Cómo se llama ese?
0: Juan Carlos Ramos. Después me mandáis los audios, Catita.
2: Sí, por supuesto.
0: Va a hacer un reel, todo, toda la cuestión. Juan Carlos, estás participando ya. Te tenemos anotado.
4: Tira el huevo. El huevo fresco, lleve su huevo, fresquito los huevos, saque sus huevos, lleve sus huevos.
0: No anden sacando los huevos.
4: Huevito por la copa, parte. Huevito frito, huevito revuelto, huevito con cebolla, el cebollado, huevito con tomate, huevito con longaniza, huevito con todo.
0: ¡Con todo!
2: Simón, anoten a Simón.
0: Simón, anotado. Sí, Simón. Oigan, ya, volviendo al tema de los huevos, ¿vieron un corto que hay de un cantante? No. Que hay otros países que el perico es otra cosa, po. Ah, obvio. Entonces hay

0: Parece que todo es así como a esta, ¿no? Y era que le estaban ofreciendo estos huevitos con tomate que nos estaba contando la nave recién, pocatita.
1: Y el otro emocionado ahí dijo, bueno,
2: ay, salió gratis la vuelta.
0: Claro. Oye, ya. Ya le dimos la bienvenida a todos. Te damos la
1: Sí.
0: bienvenida a ti también, Catita.
1: Sí, yo estoy aquí hace rato.
0: Sí, pues, y acuérdense de seguir mandando su slogan de los huevos al más 569-7343-7373. Los del TikTok también lo
1: hace súper bien el huevo. ¿Y sabes qué? Ayer era el día del huevo.
0: Mentira.
1: No, sí. Busquen las propiedades de los huevos.
0: Como ayer era el día del huevo, les trajimos el concurso.
2: Anillo al dedo, entonces.
1: Cuando yo era chica, mi mamá me lo daba crudo.
0: Nah.
1: Imagina, es que yo era chica, no podía decir que no sabía lo que era. Mi mamá lo echaba en un plato.
0: Ah.
1: Y le echaba limón, aceite y sal. Pa, revuelto y yo un tal pancito ahí me lo
0: Esa
1: comí.
0: Es como la receta como de campo para fortalecer a la. ¿Así se llama?
1: Parece. No era malo, me lo terminaba tomando.
0: Pero la clara crudo parece que no.
1: Es que después pasó el tema de la salmonela y se complicó la cosa. Pero hay gente, de hecho, hay deportistas que se lo comen crudo.
2: Sí.
1: Hoy día le pregunto.
2: Nosotros no los tomábamos para el voleibol con la proteína y para adentro.
1: ¿Tú te
0: no,
1: lo tomás
0: yo
1: crudo?
0: No.
2: Me lo tomaba, ya no.
0: No, pero venden huevitos pausterizados. Y a la persona que estaba diciendo que solamente comía huevos de campo, también tenemos huevos de campo en Rincón del Huevo. 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
1: Mira, yo busqué Rincón del Huevo y me salió el tiro.
0: Excelente. Oigan, ya. Dale, dale, Catita.
3: Van a pedir hinchados los huevos, ya la banda la CTM.
1: Oye, con paciencia con la señora, hay que tener paciencia, ¿eh? ¿Qué dirá ella de ti?
0: Oh.
1: Yo creo que si tuviera huevo también se lo hincháis.
3: ¡Huevo! ¡Huevo! ¡Venga a buscar su huevo, caserita!
0: ¡Anotado!
2: Oh. El corte.
0: ¿Viste?
2: Él se llama
0: Leonardo.
1: Leonardo.
0: Leonardo participando ya. Ay, qué está bueno.
1: Ah, creo que así se llaman las gallinas, polle. Yo no sé.
0: Yo tengo miedo a las gallinas.
1: Y les vas tirando ahí el alimento.
0: Oye, ¿ya se olvidaron que fueron dinosaurios alguna vez?
1: Hoy sí, pues. Se supone que de ahí vienen las gallinas.
0: Sí, pues de los dinosaurios.
1: Sí, pues. Como un mini velociraptor.
0: ¿Has probado otro tipo de huevo?
2: De avestruz.
0: Mira.
2: Ah, no, mentira.
0: Nah. Oye, yo
1: codorniz.
0: Yo comí eso avestruz. Sí. Yo he comido avestruz.
1: Ah.
2: No, pero de codorniz sí. Con salsa de tomate y mayo.
1: ¿Te comiste un avestruz?
0: Comí carne de avestruz. Porque yo estudié, para los que no saben, aquí la Blue Bunny, estudié administración gastronómica en un instituto en Santiago.
1: Ya.
0: El Culinary Institute, que no me está pagando por esta publicidad.
1: Ya, ¿y qué aprendió?
0: Y ahí comí ciervo, jabalí, avestruz, porque teníamos que aprender a cocinar distintos tipos de carne. Pero es carne, obviamente,
1: ¿por qué no
0: que
1: comieron
0: sí
1: humanos?
0: Se puede comprar y que
2: el canibalismo
0: humano. Oh. Ojalá que me toque alguno, porque hace rato que no como casi.
3: Catita, es el huevo, la otra, huevo crudo, se le echa ajito, se le echa pimentón, se le echa jugo de limón, un poquito de aceite, sal y pimienta, se revuelve y se come un pancito en trocitos.
1: Oye, hablando de huevo, ¿en Halloween han tirado huevo alguna vez o no?
0: No. Ahí pueden comprarlos, ¿no? En Rincón del Huevo. Prepárense para ese Halloween.
1: Los tallarines con huevo también quedan buenos.
0: Bueno, sí, eso es como a la carbonara, pero la chilensi.
1: El omelette no me gusta.
0: A la carbonara es como con un poco del líquido de los tallarines que está almidonado.
1: Sí, pues. No, para mí la carbonara es una cuestión como sopa que parece cazuela.
0: No, pero no, es que la escondé, bocanita, no con R. Y le ponen quesito rallado, un poco el líquido de cocción de los tallarines y le ponen una yema y queda, pero...
1: ¡Lleve los huevos!
0: Va a chupetearse los dedos.
1: Regalando dos bandejitas de huevo a los que manden un eslogan como este.
4: Saludos, chiquilla, aquí Matías. Para todos esos hombres que nos atreven a decirle que le gusta chiquilla, que no le falten huevos, que compren ahí en el Rincón Bajo del Huevo.
0: Se robaron el eslogan, Catita. El que no te falten huevos es de una marca que yo escuchaba, pero hace como 5 años en la radio, no sé si.
1: Pero le puso bueno.
0: Anótenlo. Sí, le puso talante. Matías, anotado, ya. Aquí está.
1: ¿Cómo sabes que se llama Matías?
0: Porque lo dijiste al principio y yo soy tan rápida y tan eficiente que ya lo tenía listo.
1: Anotado.
2: Ya estaba.
0: Eso.
2: Pero, ¿y eso? Hay poquita gente.
0: mandando los audios. Oh, entonces vieron, sientan la presión. Yo encontré que eran bastante, pero queremos escuchar no, más todavía.
1: Una sopita con un huevito revuelto. Oh,
2: qué rico. Unos huevitos pochados con pan. Eso no lo... y

0: falta.
1: Oh. Todavía no pruebo el pochado yo.
0: Es como un huevo al agua. ¿Cuándo? Solamente que queda redondito.
1: Cuando hacen huevo a la copa, ¿cuántos minutos lo dejan cocer? Yo lo dejo entre 3 a 4.
0: Sí, exacto.
1: Sí, porque entre si no se pasa y queda duro.
0: Sí, exacto.
1: Llevar huevos duros a la playa y masticarlos con arena, no.
0: Oye, acá los del TikTok son bravos para los comentarios, Catita. Tenemos gente y mira lo que ponen. Dicen, qué peligroso este live. Me puedo enamorar. Mira, saludos a Tricart.
1: Manda una galaxia.
0: Eso. El león. Rar.
1: ¿Vamos con otro tema, mientras?
0: Vamos, ¿cuál nos vas a tirar, Catita?
1: No tengo ni uno preparado. ¿Qué te gusta? ¿Qué le gusta? ¿Qué le gusta a usted? A ver, la gente igual puede. ¿Qué le gusta?
2: A ver,
0: pidan un tema. El primer tema que nos tiren lo vamos a tirar. ¿Qué tal?
2: ¿Sabes cuál me gusta?
1: ¿Cuál?
2: El amor de tu vida. De
1: es el Gino amor Mella. De tu vida.
2: Ese me gusta.
0: ¿Lo tenías, Catita, por ahí?
2: Sí.
0: Miren, así de veloz, así de eficiente.
2: Me encanta. Esa me gusta.
0: Oye, pues mientras conversemos, ¿sabes de qué queremos hablar, Catita? Queremos hablar de la secretaria. Yo le digo la secretaria y la gente le tiene distintos apodos.
1: ¿Sí?
0: La secretaria para mí, cuando yo digo no, voy a conversar con la secretaria o le voy a pedir a la secretaria que me haga esto, es mi IA, mi inteligencia artificial. Entonces, de eso queremos conversar. Aparte de huevear, hoy
1: igual
0: día,
1: yo tengo una secretaria personal. ¿Sí? La he tenido aquí ayudándome a anotar a los participantes y todo. Es mi secretaria de por vida. Mi amorcita. ¿Vamos con el amor de tu vida?
0: Vamos con el amor de tu vida.
1: Cuando ya son las...
0: ¿De mi vida o de la tuya?
1: No, de las de todas. Ya son las... ¿Qué hora es?
0: Son las 18:31 del día sábado 10 de octubre y acuérdense de mandar el mejor eslogan para los huevos al más 569-7343-7373. Nos vemos al tiro, nos escuchamos enseguida. Dime quién fue tu

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2: Oye, ese tema me tiene pero vuelta loca. Lo voy a escuchar. Lo llevo escuchando toda la mañana. Ahora ya es de tarde, imagínense. Todo el día lo escuché.
3: Repetitivo.
2: Estábamos hablando de la secretaria. ¿Quién tiene secretaria?
3: Yo.
2: ¿Tú también? Todos tenemos secretaria.
3: ¿Tú tienes secretaria?
2: Yo sí.
3: ¿Tú, la IA es tu secretaria?
2: Totalmente.
3: Allá.
2: Sí, esa es mi secretaria.
3: ¿Y si alguien dice, quiero sacar una hora con la Blue Bunny, tú le decís, hable con mi secretaria?
2: Prácticamente, casi. Lo único que le falta es cocinar, porque le pido todo.
3: ¿Qué di todo?
2: Sí. Acuérdense de mandarnos el mejor eslogan para vender huevos, para que se ganen bandejita de huevos.
3: 20 ¿ya? minutos. Quedan 20 minutos para que participen.
2: Cuenta regresiva para los premios. Gente, todos los sábados vamos a tener premios, así que todos los sábados de 6 a 7 de la tarde, acuérdense de estar con nosotras. Oigan, y hablando de la IA, le pedimos a la IA, a la secretaria, no, a decir la marca, porque hay unos que tienen de distintas. Hay algunos que se pelean y dicen, no, mi IA es mejor que la tuya.
3: Yo tengo Gemini.
2: Yo tengo ChatGPT. ¿Tú?
3: Meta.
2: ¿Viste? Chacao.
3: Aquí estamos haciendo publicidad de gratis.
2: Mire, usted háblele al micrófono. ¿Dónde lo tiene por allá?
3: Botado. Perdón, empecé bien, perdón. Ya.
2: Mira, ya.
3: Me lo acomodo.
2: Suele pasar. Esta vez no fui yo.
3: Oigan, onda.
2: Ya, mándennos los slogans para los huevos. Y por mientras estábamos conversando de los temas que nos dio la secretaria, pues la secretaria nos puso unos temas aquí.
3: ¿Crees tú que la IA quite nuestra autonomía personal?
2: No por completo, porque la IA es un algoritmo, sigue pasos lógicos, pero hay cosas que no puede reemplazar del ser humano. Por ejemplo, hay gente que necesita que alguien le explique. Pero la IA, ¿está dispuesta a conversar con la
3: sí,
2: IA?
3: Sí, creo que es mucho más empática que los humanos, muchos humanos.
2: Oh, esa es que al mío me peleó. Le digo, ya, pues hazme las cosas bien. Y sigue y no.
3: Yo le puse
2: es que eso es lo que pasa.
3: Y trato de respirar.
2: No, tú tenés que hablarle bien. Sí, pues respiro y le digo, te estoy diciendo que por favor. Hasta le doy la gracia. ¿Le han dado la gracia a la IA?
3: Sí.
2: No, pero
3: yo coqueteado con la IA, y eso lo
4: no. Yo, mi IA se llama Malena, y Malena es un amor. Es como que, oye, Malena, necesito, no sé, tarea de matemática. Ya, Malena al ataque, y saca todo, güey. Y yo así como que, me encanta. Así que yo no puedo pelear con ella.
2: Le puedes decir cómo te puede hablar. A mí, mi IA, mi secretaria, súper respetuosa conmigo, pero tengo un compañero que le tiene como, porque la otra vez lo vi y dije, oye, ¿por qué tan confianzudo tu IA? Y me dijo, no, es que yo lo tengo configurado así. Y le dice, es que lo que tenéis que hacer, ya po. Y le habla así como
3: qué miedo ahí.
2: De tú a tú. Yo digo, como, ¿quién se metió al computador? Me da nervio. Oye, ya, pues tenemos unos dilemas, po. Tengo un dilema que, es que está muy bueno. Ya voy a ir en orden, los que queden los vemos otro día. Pero miren, ¿se puede ser amigo de un ex? Ese es el primer dilema.
3: No, tú? Yo creo que no.
2: ¿Tú?
3: A mí no me tinta eso, no.
2: Porque aquí hace preguntas.
3: Ahora, igual hay gente que tiene relación con los padres cuando se hacen padres. Se mantiene un vínculo sano. Yo creo
2: ¿los ex-suegros?
3: No, por ejemplo, tú tuviste un pololo y fueron padres. Ya, y pasan a ser ex.
4: Pero es que ahí tenemos que cobrar mantención. Así, ¡paz! ¡Chao!
2: Hay cordialidad.
3: Claro.
2: Pero no los va a invitar a la casa.
3: No,
2: un
3: asado, por sí. No, pero los amigos no son ex. No.
2: Ahora,
3: o sea, los ex no son amigos.
2: Bueno, igual hay amigos que se transforman en expo.
3: Sí,
2: también. Pero yo, por respeto a la pareja, y yo digo, yo no tengo pareja hoy día, pero por, como hace la Catita aquí con
3: red
2: la tarjeta.
3: Flag, red flag.
2: Red flag. Yo no tengo pareja hoy día, pero digo, de mis ex les digo, mucho respeto, me caes muy bien, no, nos podemos llevar bien, pero de lejito. Mejor de lejito.
3: Sí. Chao. Porque, hay que cortar.
2: Imagínate, después conozco al hombre de mi vida.
3: Claro, yo lo traí dando botes.
2: Y me deja porque no, que estoy así todavía con
3: tu ex.
2: Sí, pues no.
3: Aparte, por algo uno termina, pues.
2: Despéjenme la cancha, la pista, déjenme volar. Que yo estoy lista para el despegue.
3: Otra participante para la bandeja de huevos.
2: Dale.
3: Pero lo escribió, dice, huevos la nueva, con huevos de calidad, frescura y amor, del gallinero a tu mesa. Muchos saludos, Catalina Gamboa.
2: Oy.
3: Buena Catita.
2: Anotada, Catalina, qué bonito nombre. Catalina Gamboa.
4: La anotadísima.
2: Aquí, anotada. Se nos viene el concursito, así que vayan rápido. Ya, y tenemos más preguntitas de los expos. ¿Amistad real o excusa para seguir en contacto?
3: Yo creo que excusa para seguir en contacto.
2: ¿Sí o no?
3: A mí me han buscado todas estas veces exparejas y yo como,
4: Ándate, weón. No, portazo.
3: ¿Con qué cara llegan después que se mandan las cagaditas? ¿Quieres venir a la amistad? ¡Chao! Eso porque quieren seguir con tu tiempo y tu energía y tu atención.
4: Sí, absorben. Desalinear el chakracito. No.
3: Así que...
4: Oye, el próximo sábado vamos a traer para que nos vuelvan a alinear los chakras porque va a venir la pasita de Templo Alquimia con K a leer el tarot de nuevo, Catita.
3: Buena.
4: Así que para que vengan ahí el próximo sábado, gentecita, pueden estar atentos porque les podemos leer las cartas a ustedes también.
3: Y preparen sus preguntas porque igual son costosas y aquí la van a tener gratis.
4: A costo cero, así que le mandamos un besito a la pasita. ¡Mua! Mis papás son separados, divorciados. Cada uno, bueno, hoy día mi mamá tiene su marido, que le manda un besito al negro, al menos. Y la otra vez estábamos en asado familiar y todos juntos ahí, ellos tirando la talla. Y estaban súper yuntas mi padrastro con mi papá, la verdad. Se hicieron ahí ya mucho, muy amiguis.
3: Ya, pero ahí son, tienen una mente más abierta.
4: Es que han pasado 16 años.
3: Ay, eso no tiene nada que ver si ahí...
4: Entonces, según yo, ahí ya hubo harta agua bajo el puente, pues, bastante.
3: Pregúntale cómo pasaron los 5 primeros años, a ver.
4: No.
3: Cuchillo para acá, cuchillo para allá y chao.
4: Sí, no, como perro y gato. ¡Uy! Tenemos invitados, gente. Tenemos al Pato Donald. A ver, hola, Patito.
3: Es que parece que solo sabe decir una palabra este pato. Y...
4: Patito, ¿dónde compráis huevo? ¿Dónde compras huevo, Patito? 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Acuérdense de seguir porque pueden encargar. ¿Ese pato pone huevos también? Ay, qué risa. Me he reído mucho este fin de semana.
3: Ay.
4: Oye, y aquí tenemos para seguir debatiendo. Si la IA, mira, nos hizo todo el trabajo, así que yo no voy a trabajar más, voy a venir a hablar nomás. No voy a diseñar.
3: ¿Qué te propuso
4: más
3: la IA? Yo encuentro que propone temas súper fome. No me gusta, mira, encuentro. Yo le pedí idea y no le tomo ni una.
4: Aquí seguimos con el tema de los ex, porque del tema de la pregunta inicial me manda varias subpreguntas. Entonces, la segunda subpregunta es: ¿es una falta de respeto tener a tu ex en Mejores Amigos? Totalmente de acuerdo.
3: Sí.
4: Es una falta de respeto. ¿Ustedes qué dicen, Nain?
3: Sí.
4: No lo podéis tener en Mejores Amigos, po.
3: Bueno, pero es que ¿cómo?
4: O saludarlo para el cumpleaños. Yo tampoco saludo a mis ex para el cumpleaños.
3: Paño nuevo.
4: Que los saluden sus parejas actuales. ¿Pero qué tenemos que andar ahí saludando?
3: Ah, pero aquí está el tema de... ¿Qué también te puedes llevar con un ex? En caso tal.
4: No, yo me puedo llevar súper bien. Los saludo, ¿cómo está tu familia? ¿Cómo te ha ido?
3: Pero es como una amistad absurda, ¿no?
4: Por
3: pero,
4: eso.
3: Pero ¿cómo? Siguen ahí como que ya, pero si nos podemos seguir viendo, te invito a tu...
4: No. No confundamos las cosas. No. Hasta ahí nomás es mi límite. Yo me puedo llevar súper bien, podemos tirar la talla si nos topamos, jajajaja. Pero no lo puedo invitar a tomarse un café tampoco.
3: Yo veo la vida como que si eso es con el que te llevas bien, con el que odias, ya, llevado con la moto. Chao. Por encima.
4: No, es que a los que odio, no odio a nadie en verdad, pero a los que no les tengo un cariño post mortem. Después del funeral, a los que no les tengo cariño, para mí no existen. Como que yo es como sigo con mi vida y si están ahí, es como... O sea, a lo más les digo hola. Bien.
3: Eso. Oye, ese me voy a inspirar, Katia.
4: Pongamos ese tema para los expos.
3: Sí, eso. Totalmente.
4: No, y aquí tenemos otra subpregunta. ¿Volverías con alguien que te fue infiel?
3: No. Tampoco, y hay gente, ¿cierto?, que lo ha hecho. Qué poco amor, sí, propio.
4: Hay algunas que terminan de amigas del que les fue infiel y dicen, ay, no, es que fue en el pasado. Fue una falta de respeto del porte un buque.
3: Esa estaba metida en eso.
4: Para mí que se andaba haciendo lo mismo, por eso no le afectó tanto.
3: Ahí se dan cuenta si los perdonan rápido o si las perdonan rápido, ya saben por qué fue.
4: Yo siempre he sentido que la mejor venganza ante una infidelidad es que esa persona no tenga más acceso a ti completamente.
3: Exacto.
4: Perdió el privilegio de tenerte, obvio, a ti. Excelente persona, espectacular persona.
3: Huevo para esa persona.
4: A la que ventana. No te falte huevo. Recuerden participar, se están regalando 2 bandejas de huevo. ¿Cuánto trae cada bandeja?
3: Me dijo que
2: 30, creo. 25, 30.
4: Mira, un huevo de 10. Pero con esos huevos, si la bandeja, ¿cuánto te estás cobrando por los 12 en el...?
3: Como 50 mil.
4: 5. El de 12, 4 mil y tanto.
2: 4 mil 9.
4: Y si compras la bandeja grande, son 7 mil 2.
2: Sí.
4: No, chao.
2: Así que acuérdense de mandar sus mejores eslogan para vender huevos al más 569-7343-7373, porque ya son las 18:44 y se nos va el programa y se nos van los premios también. Y el próximo fin de semana, el próximo sábado, también vamos a tener premio. Si quieren saber del premio, tienen que seguirnos en Par de Cuinas con C o a nuestras cuentas personales. A mí me pueden buscar como be.a.lion con Y, que se pronuncia Lion Rar. 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Ahí también vamos a tener los concursitos, gente. Concursos, dulces, stickers, todo. ¿Qué más vamos a hablar?
3: Vamos con el tema, Valo Expo.
2: Vamos con el tema.
3: Esto es Zumbale Primo.
2: Que te para todos bien. Nuestros

0: Y ya se nos está yendo todo el programa, gentecita. Pero no se vayan todavía, que todavía queda.
1: Queremos otra hora.
2: Queremos otra hora.
1: Queremos otra hora.
2: Oye, no nos vamos ni cagando.
0: Oigan, vayan, los invito. Los invito, vamos a... No se pueden enojar los jefes porque les vamos a hacer una un beneficio porque vamos a hacer que las redes se muevan. Así que vayan a Instagram. Esto es entre nosotros, gente. Vayan a Instagram, se meten a la nueva FM, métanse a todas las publicaciones y pongan una hora más para par de cuina.
3: Sí, o que les dejen un mensaje.
0: Un mensaje, mándenle harto mensaje a los jefes. Meten la presión. Digan, una hora más a las cabras, déjenla de 6 a 8, no de 6 a 7.
3: Déjenla ser. Déjenla ser.
2: Otra hora, otra hora, otra hora. Yo soy desordenada, lo siento.
0: Que se nos va a caer todo, igual que en San Carlos, ¿viste que se cayó todo? ¿No viste los videos de Santiago?
3: No.
0: Oye, pero pasó? El Guaico.
3: Ah, por el aluvión.
0: Agarra sí, a todos.
3: Sí. No, impresionante.
0: La gente salía de los autos, pero...
3: El amigo del Oxxo no le creyeron, le dijeron que era IA.
0: Oh, ¿es verdad la que se terminó el auto dentro del Oxxo?
3: Sí. Oh. Él estaba grabando, mostrando a su jefe y la jefa le decía, no, si sí, es la IA. Le decía,
1: y el niño y montado. Y el otro
3: ahogándose. No, pero fue terrible lo que pasó eso. Lo bueno que están a tiempo tal vez las autoridades para tomar acciones para que no pase otra vez.
0: Sí. Y... Ay, no sé si mojarme un poquito.
3: Mójatelo, este es tu programa, voy a hablar lo que tú quieras.
0: Ya, miren, yo no tengo partido político, no tengo orientación política. Lo estuve conversando antes en el en vivo acá que estamos haciendo en TikTok, pero me voy a mojar el potito. No es bueno y no me alegra, voy a aclarar esto antes de tirar el comentario. No me alegra que esto le pase a nadie, porque ojalá a nadie le pasara algo de este tipo, ninguna catástrofe, porque no queremos que nadie sufra en esta vida. Que todo sea pura energía positiva, alegría y todo, ¿ya?
3: Y brillitos.
0: Y brillitos, glitter, todo así. Pero siento que, como pasó en ese sector... El presidente está sintiendo un poquito más de presión. Solamente eso voy a decir porque no me quiero meter en un tema político, porque este programa es para pasarlo bien y no queremos que nadie se ponga a pelear.
3: Nada, si nos van a funar.
0: Pero siento que tienen un poco más de presión ahora que son como los de por ahí. Pero ya, cortemos el tema ahí, ya.
3: De hecho, yo vi a una persona que vivía ahí y ella decía, mira, nosotros tenemos para salir adelante. Pero si esto pasa en otro lugar donde a la gente le cueste más, a ellos los tienen votados. Que el gobierno se preocupe más de esas cosas también, dijo, porque es importante para todos.
0: De hecho, ella decía, yo, gracias a Dios, tengo a mi marido que es médico, que no claro. sé qué, que le iba bien. Entonces, yo puedo levantarme de esto. Pero y esto también le pasa a los sectores más vulnerables. Sí. Entonces, que se den cuenta.
3: No, a mí no me cae bien esa gente que se estaba burlando de esta gente por su manera de hablar.
0: Claro.
3: O sea,
0: como que se reían y se alegraban de que les pasara.
3: Claro, eso esa gente, no, que no me hable esa gente a mí. Que no me
0: no
3: escuchen.
0: Le hablen a la cabina.
3: Que no me escuchen.
0: A mí tampoco.
3: Váyanse.
0: ¡Sale para allá! ¡Sale para allá!
3: Oye, llegó otro audio participando. A ver.
4: Fresquito los huevos, los huevos. Fresquito los huevos. Macarena Aguilera.
0: La buena Macarena Aguilera. Ay, tremendo. Qué personalidad. Fresquito los huevos, rincón del huevo.
3: Mira, el único que me cayó mal fue ese estúpido que dijo, hoy tienen las calles cerradas y queremos ir a esquiar.
0: Ay,
3: ¿en serio? Dijo.
0: ¿Es real?
3: El alcalde tiene cerrado aquí, que díganle que hablan luego. Nosotros, él está ocupado, pero nosotros tenemos tiempo y queremos ir a esquiar.
0: Y le dicen, no, que está el Guaico. Y dice, oh, es que mi 4x4, ¿no?
3: Ese otro. Pero oy, no, esta tragedia bien. No se desean para nadie. Se veo súper feo, me asusté mucho. Tengo gente en Santiago y me asusté sí. de que fuera a ser más grande.
0: Yo estudiaba en una de las universidades que fue afectada y yo dije, imagínate todos los estudiantes. Yo tengo un alumno que iba en un... Ah, no, porque se cambió, menos mal. Pero igual todos los otros estudiantes estaban encerrados ahí, lo sacaban, pero con barra hasta la oreja.
5: Pero y los niños que iban en todos los autos que sacaban, que todo...
0: ¿Viste locos? La micro? No. Sí. Pasó una micro con 3 estudiantes arriba y salieron con tanto de que, claro, no alcanzaron a bajarse la micro, pero cuando estaban adentro, como se empezaron a romper las ventanas, claro. entre medio el chofer para que salieran, les abrió la puerta, se metió el barro, no sé qué, atinaron a abrir esta escotilla que está arriba y se subieron al techo de la micro y pasa así, pero como si fuera una lancha, sí. así, no, rapidísimo, terrible. Y con los 3 cabros chicos y arriba.
3: Triste.
0: No.
3: Y cada vez, cada año, estoy viendo que en el mundo hay más inundaciones y más catástrofes con pi.
5: Incendios, todos.
0: ¿Vieron por qué pasó eso?
3: Se habla de muchas hay muchas conspiraciones.
0: Pero no, lo del Huaico de San Carlos, ¿viste por qué pasó?
3: No.
5: Por el tema del aplanamiento de la tierra, una cosa así, sí, lo vi. Sí, fue como que el tema del que se quemó el año pasado.
0: Exacto,
5: y hubo un incendio. Quedó plano, y ahí no tenía como lo que tenía que sostener lo que cayó con la lluvia.
0: No es que quedó plano, es que cuando hay incendios se pierde la forestación, la vegetación, y las raíces obviamente después ya no están, y lo que hace que la tierra se afirme más son las raíces, y aparte no absorben la humedad. Entonces dicen que por esa falta de vegetación fue que
5: cayó todo. Al final ya, mira, yo siento que eso lo ve un tema, ya la naturaleza está avisando como que ya ustedes la están cagando, punto, nada más.
3: Sí, pero también
0: hay que cuidar a nuestro planetita.
3: Sí, uh-huh. Y también escuchar estas conspiraciones que se habla que están manipulando el clima también.
0: Tú decís, oye, ¿has visto esos centros de esquí? Tengo un amigo que trabaja en esos centros de esquí, un conocido, y ponen estos ventiladores que tiran nieve y yo no voy mucho a esquiar. Porque no voy a esquiar, punto. Porque me da miedo y feliz si me invitan a la nieve y si me dan clases y de esquí y todo, pero no he tenido la oportunidad de tener muchas... viajes a la nieve para poder aprender.
3: Yo el año pasado la conocí, la nieve, me la metí por todas partes.
0: ¡Ajale!
3: Quería sentirla, en serio, aquí por dentro, en todo.
5: Oye, pero creo que
0: ponen estos ventiladores tirando nieve. ¿Lo has visto?
3: Ay.
0: Hay unos videos de unos ventiladores, pero como si estuviese nevando, así como en las películas cuando ponen la lluvia artificial.
5: Eso te iba a decir, los que ponen para la nieve así en
0: ¿sí?
5: cosas de acción y todo eso.
0: Sí, no, es heavy.
5: Oye, chicas, parece yo como creo. Dime. Nos quedan 5 minutos, según, pero tenemos esos 5 minutos.
0: ¿Para qué? ¿5 minutos para qué?
5: Para que sigan mandando los audios de los huevos, por favor.
0: ¿Qué tienen que mandar en el audio del huevo?
5: El mejor eslogan.
0: ¿Cómo lo haría usted?
5: No, mira, a mí no me pongan en eso porque yo soy bien mala para crear eslogan chistosos. No,
0: yo,
5: nula.
0: Yo voy, me voy a mojar el potito. Hoy día los voy a quemar a todos, ¿qué importa? 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Hola, los huevos, mami. No tu ex.
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0: ¿Tiene otro audio, Catita?
3: No.
5: Ya íbamos emocionadas.
0: Sí, yo ya quería escuchar.
3: ¿Qué quiere escuchar el tema?
0: Ah, no, pensé que venía otro audio.
3: No.
0: Vamos al más 569-7343-7373. Puede mandar el eslogan porque ya lo vamos a sortear. Y acuérdense que el próximo sábado vamos a estar con lectura de tarot. Y aparte, ¿qué más? Otro concurso que lo pueden ver en Instagram. Así que vayan a seguir a la Blue Bonnie, par de cuinas con C. BE.A.Leon con Y.
3: Otro audio.
0: Eso.
3: Un minuto, ¿eh?
7: Oiga, gatita, ¿cómo es eso? Que conoció la nieve y que se la metió por todas partes.
0: Bueno, ¿cuál es el problema, hombre?
7: ¿Ah? ¿Cómo es eso?
0: Me lo metí por la oreja, por el pecho.
7: Y bueno, chiquilla, lo que pasó allá para Las Condes, con el asunto del aluvión, todo eso. Está muy bien que haya pasado, está muy bien. Porque creen que porque tienen plata se pueden andar tomando terreno. Ya, está bien, tienen plata, compren terreno. Pero... cada vez le están quitando más vegetación a los animales silvestres. Por algo estáis viendo pumas, zorros por todos lados, bajando a la ciudad. Pero está muy bien que le haya pasado.
0: Que le haya.
7: Ahí vienen, po.
0: Ahí,
7: ahí vienen las obligaciones, po.
0: No.
7: En menos de 24 horas ya están listos. ¿Ah?
0: No está bien que le haya pasado eso a nadie.
7: ¿Qué pasó con el sur? Con el norte de Chile, ¿ah?
0: Pero si, oye, pero si todos así? Sabíamos por qué le estaban votando,
7: ¿para qué?
0: Chao nomás. Yo me voy a mojar el potito. Yo no me alegro, y lo dije antes de empezar el tema, yo no me alegro que le haya pasado esto a nadie, porque nadie debería sufrir estas cosas.
5: Al final todos somos seres humanos.
3: Se ven mascotas afectadas, tus recuerdos, tus cositas.
0: Por ejemplo, esa señora que salió a hablar y a decir, yo tengo los recursos, pero preocúpense del resto, que quizás no lo tiene.
3: Está empatizando.
0: Esa señora está empatizando.
3: Más que el presidente.
0: Igual como no podemos generalizar, con cualquier persona, por ejemplo, no podemos decir, no, es que todas las mujeres, que todos los hombres, es que todas las personas que tienen plata. No funciona así, pues.
3: Así que más amor, gordito flow, más amor.
0: Sí, mucho más love.
3: Hay que ponerse siempre en el lugar de la otra gente.
0: Exacto.
8: Se venden los huevos, se venden los huevos, baratitos, baratitos. Soy Damián.
3: El mero carrete.
0: Damián.
3: Anote, aquí llegó el último audio.
0: Damián.
9: Fresquito y de los huevos, y de los huevos, y de los huevos, y de los huevos. Fresquito, fresquito, fresquito, y de los huevos de campo, y de los huevos de campo.
0: ¿Cómo se llama para anotarla?
3: Macarena Aguilera, ya participó de
0: la Macarena.
3: Se la está jugando doblemente.
0: Sí, oye,
3: Postulando para el huevo.
0: Está hueveando, pero con ganas.
3: Vamos con un tema y a la vuelta hacemos el sorteo, ¿te parece?
0: Excelente, yo quiero escuchar la musiquita que pone la Catita toda la semana, así que para que la escuchen en ruta.
3: Espérate, que no tengo preparado el tema. Espérate.
0: Ah, bueno, entonces rellenamos.
3: Un old school. Rellenamos. ¿Te gusta el old school o no?
0: Ay, oh, sí.
3: Ya, yo les voy a poner
0: eso. Un... Oye, los old school salieron hace como 26 años ya, pues como en los 2000.
3: ¿Y este? ¿Lo conoce?
0: A ver.
5: Nosotras somos todas unas señoras.
3: Estamos en par de
0: cuinas. Señorita, díganme.

0: Oigan, le queremos dar las gracias antes de terminar, pero todavía quédense un ratito porque tenemos que anunciar los ganadores. Pero le queremos mandar un saludito gigante a todos nuestros auspiciadores. Primero que todo, al tío y a la tía y al antito de la florería Arthur's Boutique, que son las flores de Curicó que más duran, yo creo.
1: ¿Tienen reparto a domicilio?
0: ¿Tienen delivery? ¿Le puedes mandar a alguien a su trabajo? A cualquier lado. Mi hermana es de Rancagua y para mi cumpleaños lo que hizo fue enviarme flores porque les mandó un mensaje a ellos y les dijo que me lo fueran a dejar a mi dirección. Sí.
1: Mira.
0: Y esas flores son pero espectaculares. Lo valen, gente, lo valen. ¿Qué más tenemos, Nay?
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0: Es un besito a Luisa Grills. Oye, tienen una hamburguesa. La otra vez me comí una que se llama
1: La de Pinga.
0: ¿De Pinga o La Pinga?
1: La Pinga.
0: La Pinga. Me comí La Pinga de Luisa Grill. Y estaba muy buena. Con unos tequeños.
1: Ay. Ay, con salsa verde.
0: Uy, la bichelá que nos tomamos el otro día con tabasco. Oh, se llama buena.
1: Dos más, por favor.
0: No me hablen de eso, que es sábado en la tarde, casi noche.
1: Y nos va a dar sed de la mala.
0: Sí, de la bien mala. ¿A quién más vamos a saludar? Vamos a saludar a Cervecería Madrid. Acuérdense que si se van a tomar unos chops, las papitas van gratis. 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No quiero que se acabe. Acuérdense, gente, que si quieren que tengamos una hora más de programa, váyanse a la radio La Nueva FM. Y en cualquier publicación pónganle a los tíos una hora más para el par de cuina, de 6 a 8, de 6 a 8, y le ponen ahí lo que quieran. Pero esto no sale, de aquí no sale, por favor.
1: ¿A quién más le tenemos que mandar saludos?
0: Le mandamos saludos también a... ¿A quién más te toca, Tivo?
1: A la Javiera, dueña de Amalfi Cafetería.
0: ¿Dónde me puedo tomar ese cafecito? ¿Cerca de qué queda?
1: Del Hospital de Curicó, en Río Elqui. Y acuérdense que le pueden pedir dulcecitos sin azúcar, sin gluten, ni lácteos. ¿Para qué más?
0: Para todos los que salen y los doctores van saliendo del hospital y el doctor te dice, pero no puede comer azúcar. Listo, pase nada más. ¿Cómo se llama?
1: O los Amalfi. Fines de turno. Los fines de turno de los enfermeros, así a cagar 24 horas montados. Ya después de un turno de 24 horas, ¿qué te provoca? Un dulce y un café.
0: Sí.
1: Chao.
0: ¿Viste? Qué mejor. Y... A un besito gigantesco a Rincón del Huevo, que tenemos el ganador, los ganadores de la bandeja de huevo. ¡Gentecita!
2: Huevo fresquito, el huevo casera, huevo.
0: Oye, ¿y podemos, alcanzamos a escuchar de nuevo los audios de los ganadores?
2: No, ah, sí.
0: Para que ellos mismos se reconozcan y porque me imagino que todavía nos están escuchando, ya, gente.
2: Pues, vamos con el primer ganador, ya, lo tengo acá, vamos. Ya.
3: ¡Huevo! ¡Huevo! ¡Venga a buscar su huevo, caserita!
1: Pero ganó. Se me conquistó.
0: Se la jugó.
1: Con el tocotó me conquistó.
2: Le escribí ahí que ganó. Leonardo Ojara.
0: Leonardo, muchas felicidades para ti. Vas a poder comer huevo, pero hasta ponerte
2: bueno de músculo, porque...
0: ¡Exacto! Muy bien, Catita.
2: Otro.
0: La otra ganadora.
4: ¡Fresquito y el huevo, y el huevo, y el huevo, y el huevo! ¡Fresquito, fresquito, fresquito y el huevo de campo, y el huevo de campo!
0: ¡Excelente! ¡Oye! ¡Ese, por favor, tírame ese, Macarena Aguilera!
2: Ella mandó dos, mandó dos.
0: Macarena Aguilera.
4: ¡Fresquito los huevos, y el huevo, fresquito, fresquito, fresquito los huevos! Macarena Aguilera.
1: Ese es el mejor, doble o nada.
0: Buenísimo.
2: ¿Cuándo los voy a buscar? Dice.
0: ¿Cuándo los puede? Déjenme hablar con el. Con Rincón del Huevo, que nos va a decir cuándo los premios los pueden ir a cobrar. Puede que los. Bueno, ahí tenemos que negociar en una.
2: Pero
0: de
2: ¿cómo
0: esas?
2: Se van a comunicar ustedes ahora con los ganadores?
0: Que nos escriban, escríbanme a la cuenta personal o a la cuenta de Blue Bunny o a la cuenta de Par de Cuinas con C.
2: Ya, usa Instagram leído, ¿no?
0: Cualquier cosita.
5: Me lo gané. Mientras más
0: huevos,
5: comas más
0: huevos, te ponís. Eso. Es el mismo, Leonardo. Leonardo,
2: oye,
0: era otro.
2: Yo como harto huevo no ando nada, tan nacía. No, ese era otro, era el gordito.
0: Ese era otro, pucha, no.
2: Dijo
0: alcanzó.
2: Que te va a escribir.
0: Eso, que me escriban. Y si no, bueno, ahí por las redes, Par de Cuinas con C, ¿ya? Y yo les voy a decir a partir de mañana dónde pueden retirarlo o cómo pueden obtener su bandejita de huevos para que puedan tener para toda la semana.
2: Tengo que ir a comprar pan, cabra.
1: A los huevos.
0: Oye, huevito de campo, acuérdense que pueden, si no, si es que no fueron los ganadores, igual pueden encargar que les vayan a dejar. Si piden dos bandejitas, delivery es gratis. Ya, mi gentecita hermosa, con esto me despido. Acuérdense de ir a la nueva FM a ponerle en todas las publicaciones una hora más de programa para par de cuinas. Así que, siendo ya sábado, son las 19:07. Son las 7 de la tarde con 7 minutos. Nos vamos a despedir, gentecita hermosa, para que se vayan a disfrutar su noche de sábado. ¡Se acabó, lo vemos! Despídete de la gente, Nay.
1: Nos vemos y acuérdense que están invitados el 17 con Alquimia, con K, templo, para seguir.
0: Templo Alquimia.
1: Eso, perdón, K. Me faltó el templo. Templo Alquimia con K, para volver a leer sus cartas de manera gratuita. Ojo, la tienen que seguir en Instagram, si no, no cuenta.
0: Vamos entonces a despedirnos, gentecita hermosa. Nos vemos el próximo sábado con otro concurso, con otro invitado. Y los vamos a estar esperando. Besito, Catita, que te vaya muy bien.
2: Hasta la próxima.

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0: FM. 7 de la tarde con 13 minutos.
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1: 8 de la tarde con 2 minutos.
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